0: Pues era la cabra más traviesa, bueno, lo podemos decir el garbanzo negro, ¿no?
1: Sí.
0: Que siempre en todas las familias, que precisamente es el que saca a la familia adelante, ¿no? Pues en este caso, la cabra de los pastores, en el siglo XIX, de los Abd al-Rasun, lo que hicieron, pues se cayó por un pozo de la casa. Un pozo que era casi imposible de encontrar.
1: ¿Qué zona estamos hablando?
0: Estamos hablando de Deir el-Bari. Los que hayan estado en Egipto, es el templo de la reina Hatshepsut.
1: Sí.
0: En ese ya conoce como el valle de Deir el-Bari. Pues a la izquierda,
1: sí,
0: en la parte alta, ahí está, hay un pozo. Es decir, se conoce como la tumba 320, pero evidentemente es casi imposible de encontrar porque está en un risco, en un acantilado, a la izquierda, insisto, del templo de Hatshepsut en la montaña.
1: Hay españoles excavando ahí unos cuantos.
0: Sí, españoles, sí. Bueno, Antonio Morales, el de la Universidad de Alcalá, sí, que es amigo y compañero, está excavando a la derecha, sí.
1: Sí.
0: Y entonces ahí hay un pozo que podrá tener 10-15 metros en la entrada del pozo del 320. Mm. Y se cayó la cabra, se cayó por ese pozo, en un pozo imposible de encontrar. Y gracias a que esta cabra inquieta, Zahara, que nos ha dado ese vocablo tan interesante, ¿no? En lengua española, se cayó, el pastor fue tras ella y de repente se encontró pues con una verdadera maravilla, para sobre todo para la egiptología, ¿no? Que fue más de 40 tumbas reales.
1: Más de 40.
0: Empezando por la de Ramsés II, claro.
1: Uno de los faraones más importantes.
0: Sí, los más importantes, efectivamente.

0: Elisa Bergman y Francisco Bergman. Bergman y Francisco José Valentín están excavando bien ahí. Estaba recordándolo porque hay que citarlos a todos. Están haciendo un trabajo increíble descubriendo. Estamos ya en la antena.
1: Vale, sí. Sí, está haciendo un trabajo increíble.
0: Vale,
1: sí.
0: Ramsés II. ¿Y la piedra Rosetta cómo se descubrió? ¿También por cuestiones de azar?
1: La piedra, efectivamente, bueno, es que la piedra Rosetta fue más gracioso todavía, porque fue, hay un teniente de ingenieros de la, en el ejército de Napoleón en 1799 que iba acompañado por científicos, ¿no? Y era un teniente de ingenieros que estaban en un fuerte, el Fort Julien, que estaba en las afueras de Rosetta, y salió a tener unas necesidades fisiológicas. Y
0: se lo estaba haciendo encima.
1: Sí, vale. El desayuno había sido muy fuerte, entonces se apoyó en una piedra y se dio cuenta por el tacto que aquello tenía algo extraño. Empezó a darse cuenta de que tenía una serie de un lenguaje griego que lo entendía, los jeroglíficos que estaba acostumbrado a entender, y luego una lengua extraña que resulta que es el demótico, ¿no? Que era la lengua que se utilizaba culta entonces, que tenía esas tres lenguas. Entonces empezaron a desenterrar la gran piedra. Resulta que era un decreto de Ptolomeo V que pues ha sido fundamental para la egiptología y para que avance la ciencia en la egiptología, porque precisamente, como saben muchos oyentes, en 1822 Champollion descubrió el verdadero sentido de los jeroglíficos gracias a la piedra Rosetta, porque un teniente de ingenieros tuvo unas necesidades fisiológicas.
0: Qué curioso. Creo que se nos está viendo hoy por streaming en internet. Dicen que saludemos, nos están viendo. Mira, por ahí estamos. Cambia cuando cambia el micrófono.
1: Sí.
0: El descubrimiento de la tumba de Tutankamón también tuvo que ver con un niño que parece ser que se le cayó el agua o algo así, ¿o es una leyenda?
1: A ver, lo que sí es cierto que parece ser que a partir de 1970, los años 70 del siglo XX, se empezó a generar la idea de que fue un niño aguador, que además cuando vas al Museo del Cairo, ahí está la foto con un gran colgante,
0: sí.
1: Que fue el que encontró, pero parece ser que no es cierto, que esto Nacho Ares lo ha demostrado, que no es cierto, y que al final fue uno de los trabajadores, que no ha pasado a la historia el nombre, el que de forma, con el azar detrás de él, encontró el primer escalón, cuando ya estaban todos desquiciados, ya iban a tirar a la toalla, se iban a ir ya. Pero fue un trabajador, pero no fue un niño jugador. Y fue el azar.
0: El azar. Y Nefertiti, ese busto tan increíble.
1: Bueno, lo de Nefertiti ya es muy gracioso, ¿no? Porque sobre todo, no solamente porque estaban excavando en todo lo que tiene que ver con Amarna. Amarna, la ciudad de Akenatón.
0: Supongo que es estado, ¿no?
1: Sí, o sea, el supuesto faraón Ere, bueno, que es un lugar
0: muy especial.
1: Sí, muy especial, inquietante.
0: Sí.
1: Inquietante. Se han encontrado, bueno, las cartas de Amarna, las cartas de diplomacia y el busto de Nefertiti, el famoso busto, que curiosamente salió de Egipto de una forma un poco escandalosa.
0: ¿Cómo?
1: Cuéntanos. Porque se describió que era un busto de yeso sin valor alguno.
0: Sí.
1: Para poder salir de Egipto. Y probablemente sea, bueno, estarás de acuerdo conmigo, que probablemente sea la pieza más bella de la arqueología egipcia.
0: Bueno, quizá la máscara de Tutankamón tampoco.
1: La máscara de por belleza, me refiero, pero en fin, sí, la máscara de Tutankamón, sí.
0: ¿Y la descubrieron de casualidad?
1: De casualidad, sí, o sea, estaban desenterrando en una zona en la que, es que es una zona que también con mucho barro, muy abandonada de milenios, ¿no? Entonces, de una forma muy azarosa, uno de los trabajadores se encontró con el busto dentro del taller, el famoso taller de Agmos, que es el que lo había hizo el busto de Nefertiti, pero de una forma totalmente azarosa se encontró, igual que se encontró en las cartas de Amarna, o sea, tropezando casi prácticamente con el busto. De las maravillas de Egipto, ¿no?
0: Y lo sacaron diciendo que era...
1: Que era un busto de yeso sin valor alguno.
0: Papiros. ¿Han encontrado muchos papiros también de forma casual y los más importantes?
1: Bueno, es que de hecho, o sea, había egiptólogos que se dieron cuenta que se estaban utilizando papiros médicos, porque los estaban utilizando para hacer unas brasas para freír pollo. Entonces,
0: ¿qué me dices?
1: Sí, para porque se quemaban muy bien los papiros. Así que ahí se dio cuenta por el olor y que los trabajadores, bueno, eran como papeles viejos, pero encima que aquello estaba abandonado porque era basura, en la basura se ha encontrado mucha información. como en la ciudad de los artesanos, prácticamente toda la información de esa ciudad, ¿no?, proviene del basurero, pues estaban quemando papiros.
0: ¿Y el más importante?
1: Bueno, pues un papiro sobre ginecología.
0: ¿Sí?
1: Un papiro sobre ginecología, sobre medicina de ginecología, claro, es que si no llega a llevar tiempo el egiptólogo, hubiera quedado en cenizas, ¿no? Y al final es el azar el que, bueno, también no solamente te hace encontrar esos papiros, sino que te da, por algún motivo, alguien siente una llamada de mirar inmediatamente hacia los que están haciendo unas brasas e ir corriendo y rescatar ese papiro que nos da una información impresionante sobre la delicadeza y la certeza de la medicina egipcia, ¿no? En este caso, de la ginecología. Que es fascinante.
0: ¿A ti te ha pasado como a Nacho Ares, al que mandamos un saludo desde aquí, que cuentan en el prólogo de tu libro que andando por esas montañas del Valle de los Reyes de repente pisas y suena hueco y dices, ¡uh, lo que habrá aquí! ¿Y encuentras una tumba de casualidad o todavía no?
1: Todavía no me ha pasado, pero he tenido tentación de que me pase. O sea, he ido por caminos, he ido por los caminos de arriba del Bari, que ahora ya está cerrado, ¿no? Pero sí. Hace 20 años todavía se podía pasar, ¿no? Sí. Y tenía tentación de encontrarme con algo, sí, encontraba un hueco e intentaba meterme como si fuese yo la cabra, Sara, sí.
0: Te saludan desde Rosario, Argentina, nos escuchan a través del podcast, desde Cihuatanejo, en México, desde Murcia, desde una gasolinera en medio de la España despoblada entre Zaragoza y Teruel, iremos a echar gasolina cuando vayamos a Teruel dentro de poco. Roberto desde México, desde Noruega, Vikersund, en Noruega, José Vicente, y dice, mi nombre es Estefanía, solo quería dar las gracias por acompañarme en las noches en las que se desvela mi bebé. También los escucho en diferido a través de Radio Nacional de España. Un saludo desde Alicante. 1:21, 12:21 en las Islas Canarias. Gracias a todos por los saludos. 633-50-50-11, si queréis mandar alguno más. Ah, se me olvidaba. Se compran y se venden muchas antigüedades antes de pasar con otros asuntos. Bueno, tú ibas hace 20 años. En aquel tiempo había mucho intercambio de...
1: Había mucho descontrol.
0: ¿Qué pasa? ¿No quieres hablar porque saben que también escuchan en Egipto y te pueden decir algo?
1: Había, hacía 20 años hacía mucho descontrol. Había mucho descontrol y ahora hay descontrol. No hay mucho, pero hay descontrol.
0: Vale, pues ya está dicho. 1:21, 12:21 en las Islas Canarias. Seguimos adelante, que me adelanto.
2: 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Hace algunos años, en un rincón perdido de Egipto, entre las arenas del Sáhara, se realizó un descubrimiento alucinante. El canal La Momia de Tutankamón nos ofrece estos datos.
3: El descubrimiento de las llamadas momias doradas en el oasis de Barilla es uno de los hallazgos más relevantes de finales del siglo XX en Egipto. La necrópolis, descubierta en 1996, reveló un extenso cementerio del periodo grecorromano con cientos de enterramientos. El arqueólogo Zaiha Guas la denominó el Valle de las Momias Doradas por las máscaras funerarias cubiertas de oro.
2: El Valle de las Momias de Oro, un lugar donde aparecieron cientos de momias. Pero ¿cómo sucedió este hallazgo? Nuestro invitado nos cuenta algo más sobre todo ello.
0: No sé si fue, y tengo que nombrar de nuevo a Nacho Ares, quien puso el nombre del Valle de las Momias de Oro. Creo que fue el que le puso el nombre.
1: Fue él. Sí. De hecho que publicó un libro.
0: Se llamaba así.
1: Sí, las Momias de Oro.
0: ¿Cómo se descubrió esto? Pues primero, ¿dónde está? Bajarilla, está en el desierto, bastante lejos del Cairo.
1: Como unos 400 kilómetros, si no me falla la memoria, unos 400 kilómetros del Cairo hacia...
0: Libia.
1: Hacia el sudeste, sudoeste.
0: Sí.
1: Es un oasis, el oasis de Bajarilla, que era muy, muy importante, estamos hablando de toda la época del Egipto faraónico, porque era una zona de paso, era un oasis, claro, un oasis en medio del desierto. Y se encontró gracias a un burro.
0: ¿Un burro?
1: Un burro. Sí. Un burro tozudo.
0: Sí, ¿qué pasó?
1: Que los tozudos son malas personas.
0: ¿Qué pasó? ¿Tropezó y...?
1: Que tropezó y que se paró. Que se paró, que se detuvo. Parece ser que metió como una especie de agujero. Y ahí se paró, no se movía. Intentó moverlo el que lo llevaba. Y se encontró con una momia. Y parece ser que había una cierta depresión. Y empezaron a escarbar, a escarbar, a escarbar. Y ahí fue cuando precisamente dieron noticia de que gracias al azar estaban encontrando momias. Y Zagijaguas fue cuando se casi no se lo creía, fue para allá y fue, bueno, la gran explosión de él, de Zagijaguas, fue gracias a las momias de oro. Lo voy a dar muy bien.
0: No te voy a preguntar qué acerca. ¿Sabes lo que ocurrió? Nosotros llegamos cuando lo acababan de descubrir.
1: Qué bueno.
0: Nos enseñaron, había cientos de momias, bueno. Pero cientos de momias. Incluso nos decían que nos podíamos llevar alguna, cosa que no hicimos, evidentemente. Pero no fue Zagijaguas quien lo descubrió, fue una sorpresa. Luego ya llegaron otros muchos.
1: Sí, luego llegaron, sí.
0: Qué curioso, ¿no?
1: Sí.
0: ¿Nunca no te han ofrecido llevarte una momia o alguna cosa? Pues había tantas, además eso con la mascarita de oro era increíble. Luego creo que viajé con Nacho Ares también ahí y la volvimos a ver, porque ya se hizo un museo y ya se ha convertido en un lugar un poco de culto y que van y que demostraba de alguna manera que no sé, bueno, que aquel lugar era un lugar importante porque había enterramientos de gente importante.
1: Claro, porque estamos hablando de cerca de 10.000 momias en un mismo lugar, que están desde la época del siglo IV antes de Cristo, estamos hablando ya de la época grecorromana, hasta el siglo IV después de Cristo, de época romana, ¿no? Entonces también lo que nos señala es ya después de, pues, cerca de 3.000 años, seguían con esos mismos enterramientos, ¿no? Sabían que evidentemente la arena del desierto iba a favorecer que se momificase el cuerpo, pero seguían con esos mismos ritos, ¿no? Es decir, seguían manteniendo esa idea del cuerpo de la momia como canal, ¿no? Del canal con el mundo de los muertos y precisamente y del más allá como pieza fundamental, como canal para conectarte con el mundo de los vivos y los muertos, y durante 800 años se fueron enterrando ahí cerca de 10.000 momias.
0: Es curioso porque cuando estuvimos había tantas que dijeron vamos a tener que volver a enterrarlas, había muchos agujeros y hacías así con la mano, con la arena y saqueabas.
1: Esas salían.
0: Veías un montón de ellas, sí, ¿no? Sí. Y habían pensado taparlas de nuevo porque si se habían preservado durante tanto tiempo, hasta que se descubrieron por casualidad, pues que seguirían estando allí todavía. Yo creo que alguno todavía quedará ahí guardado.
1: Seguro, y que siguen. Y fíjate, que porque es que los oyentes que se hagan una idea, que es como si fuese el sarcófago de Tutankamón, más sencillo, ¿no? Pero la cara, en vez de ser la máscara de Tutankamón, hacían a veces máscaras mortuorias. Máscaras de allí, con la cara del difunto. Entonces, llama muchísimo la atención porque ves casi, bueno, pues que toda la estructura del sarcófago sigue siendo la estructura de una momia de la época faraónica del Reino Nuevo, pero sin embargo la cara es una cara de un romano o la cara del muerto. Llama muchísimo la atención, ¿no? Es decir, cómo se iba adaptando pero sí iba manteniendo la tradición de la momificación, ¿no? Del sarcófago. Es fascinante. Y ver esas caras en yeso de aquella época.
0: ¿Se puede visitar el lugar?
1: El museo, sí.
0: ¿Y el lugar, Bajarilla, se puede llegar fácilmente?
1: Bueno, a ver, hay que llegar hasta allí.
0: Sí,
1: hay que llegar
0: a la carretera.
1: Allí. Pero merece la pena. Al final es echar tiempo y es echar. Y Egipto no es para ir una vez. Hay que ir muchas veces.
0: Veintitantas.
1: Mucho Egipto.
0: Veintitantas como tú llevas, ¿no?
1: Veintitantas, sí. Bueno, vale. Tú llevas más.
0: Bueno, tú eres yo aquí, Pablo, tú eres el invitado. ¿Por qué era tan importante la muerte y preservar? Por eso de poderlo. O sea, tenían convicción absoluta, algo que están tratando de mostrar ahora los científicos y un montón de gente, de que aquí esto no se acaba, que hay algo más, ¿no?
1: Claro, claro. Si es que eso para ellos era fundamental, porque es cierto que la muerte era una muerte física. Y lo que tenías que hacer es volver a recuperar todo lo que perdías en ese momento. Pues perdías la comunicación, perdías el nombre, perdías la palabra. Entonces, lo que hacían era una serie de ritos para volver a recuperar todo eso. Es decir, y claro, evidentemente, por un lado, tú te encontrabas con el juicio de Osiris, y a partir del juicio de Osiris que te iba a juzgar sobre tu vida anterior. Pero luego tenías una serie de pruebas para volver a convertirte en un ser perfecto, ¿no? Y durante todo ese proceso tú tenías que volver a recuperar lo que habías perdido. El cuerpo ya no, pero tienes que recuperar los sentidos. Por eso la famosa escena de la apertura de la boca, que es la más importante. Y evidentemente, cuando ya te convertías en un ser perfecto, esa momificación y esa conservación del cuerpo, o en caso de que la momia se destruyera, pues las imágenes que había en las tumbas iban a servir de canal entre el mundo de los vivos y el mundo de los muertos. Ese, como si fuera un teléfono móvil, ¿no? Actual, ese canal. Por eso era tan importante el proceso de la muerte, para volver a recuperar. Es decir, bueno, era casi como una anécdota. Bueno, aquí se acaba la parte física, pero vamos a continuar ya con la vida eterna o con la muerte eterna. Claro. Si no superabas el juicio de Osiris o no superabas las pruebas para convertirte en un aj, en un ser perfecto,
0: podías morir eternamente.
1: Podías morir eternamente. Sí.
0: Parte de nuestro grupo tuvo la oportunidad de ver cómo sacaban un sarcófago recién rescatado, ¿no? Debe ser, no sé si a ti eso te ha pasado alguna vez, debe ser súper, súper, increíblemente emocionante.
1: No, no recién rescatado, pero sí reciente. Y es porque de repente te encuentras ante la historia, ¿no? Entonces, es una sensación en la que te das cuenta que el tiempo y el espacio, que es lo que nos define a los mortales, de repente desaparece. Cuando te encuentras a una historia de un sarcófago que tiene miles de años, ¿no? Es increíble la sensación. O sea, te cambia la perspectiva completamente.
0: Hay un comentario que dice, con lo que se lo curraban para enterrarles, y ahora vamos nosotros y les chafamos el ritual. Ha habido muy poco, o hay, a veces yo también lo he podido ver, ¿no? Muy poco respeto cuando se saca una momia, ¿no? Se sacan los huesos y, bueno, hay que estudiarlo, pero... Eso es un ser que está ahí, ¿no? No sé, pregunto.
1: Bueno, yo, es cierto, yo, por ejemplo, el Museo de la Civilización Egipcia es algo, un sitio a mí no me gusta.
0: ¿Por qué? Porque
1: están puestas ahí las momias de los principales reyes, puestas en salas y como demasiado, o sea, ellos no se murieron para estar ahí, se murieron para estar en su tumba. Y le sacaron y ahora les han convertido, o sea, le sacaron primero para estar en el Museo Antiguo del Cairo, que estaba era horrible donde estaban. Uh-huh. Y ahora están en un museo específico, pero en un museo en el que por allí la gente pasea como si estuviese paseando en un centro comercial. Entonces, a mí me parece, bueno, al final estamos irrespetuosos con la muerte, ¿no? O sea, con el propio sentido de la muerte y con los propios reyes, ¿no? Los reyes de una civilización milenaria y fascinante, ¿no? Uh-huh. Entonces, sí, se está perdiendo mucho. Sí.
0: ¿Quedan muchos?
1: Algunos quedan, sí.
0: Sí. Sin embargo, ha habido siempre un ejército de gente que robaba las tumbas.
1: Sí, vamos, yo todavía conozco gente mayor, que de pequeño jugaba a esconderse dentro de las tumbas, de tumbas de nobles.
0: Que ya habían saqueado previamente.
1: Que ya habían saqueado previamente, ¿no? O que las jugaban con los huesos de las momias, o que las se vendían. Sí, queda gente todavía en del antiguo El Kurna, que luego se cambió el pueblo, y esa gente.

0: insistimos, por respeto a las momias de los reyes, que ahora no hay, pero por respeto, se escondieron todas en un pozo, que es el pozo que encontró la cabra Zara, en el 320, a la izquierda del templo de Hatshepsut. Y las metieron todas en un pozo, en una tumba casi imposible, casi todo el ajuar que pudieron, y más de 40 tumbas. Perdón, más de 40 momias de reyes.
1: De faraones muy
0: importantes. De faraones muy importantes, sí, sí. Menos Ramsés I, el abuelo de Ramsés II, que apareció en el Museo de las Cataratas del Niágara.
1: ¿Qué me dices? Cuéntanos esa historia.
0: Sí, y fue... el museo, en un museo local, las Cataratas del Niágara, el Niagara Falls, apareció a principios del siglo XX. Había una momia allí que ponía momia de Egipto, como las que nos podían haber regalado del Valle de las Momias de Oro. Y de repente llegó uno y dijo, oye, aquí por la posición que tiene la momia, esto parece real. Empezaron a hacer análisis y se dieron cuenta de que era lo más probable que fuera Ramsés I el que inició la dinastía de los Ramsés. Su hijo fue Seti I, el gran Seti de Abidos, y su nieto Ramsés II. Y estaba en un país pues mezclado con a lo mejor con la cabeza de un jíbaro, con la pluma de un indio en las cataratas del Niágara. Y ahora está en Egipto.
1: ¿Cómo llegó hasta ahí?
0: No sé.
1: ¿Sabes esa fiebre que hubo en el 19?
0: En el siglo XIX, sí.
1: Ya. Yeah.
0: Que pues estas carambolas de que un aventurero la compra, se la vende a no sé quién, el otro se la vende al otro, el otro se la lleva a no sé dónde, y un día dice, vamos a hacer un museo en las cataratas del Niágara. Vamos a meter una momia real, que queda bien. Una momia de Egipto, que siempre queda bonito. Sí, fascinante.
1: Hubo otra momia que anduvo por España, no sé si por Cartagena.
0: Miquerinos. Sí, bueno, el sarcófago.
1: El sarcófago
0: de Miquerinos. Y que enfrente de Cartagena se hundió el barco Beatrice. Una pena. Pero ahí está. Debe estar por ahí el sarcófago.
1: ¿En el fondo todavía?
0: En el fondo, sí, haciendo submarinismo.
1: En el fondo,
0: enfrente de Cartagena.
1: Te iba a decir que yo he buceado por ahí, pero no he visto nada. 1:37, 12:37 en las Islas Canarias. Seguimos hablando un poco de información de nuestra casa y seguimos en Egipto. No lo perdáis, parece un programa divertido, pero hay cosas muy serias que contaros.

0: Vayamos con más hallazgos sorprendentes. En esta ocasión se trata de momias que tenían la lengua de oro. El canal CNN nos da las primeras informaciones.
1: Los arqueólogos que exploraban un antiguo cementerio egipcio encontraron una momia con lengua de oro. Durante la exploración, los arqueólogos descubrieron varias tumbas de la era greco-romana y dentro de ellas una momia que tenía un amuleto de oro en la boca. Según los expertos, estas lenguas de oro formaban parte de un ritual dispuesto para que los difuntos pudieran hablar durante el juicio del dios Osiris en su vida posterior a la muerte. El hallazgo se produjo cuando un equipo de investigadores de la Universidad de Santo Domingo de la República Dominicana trabajaba en el templo Taposiris Magna, al oeste de Alejandría.
0: ¿Momias con lenguas de oro? Exploremos algo más este misterio.
2: A mí me ha costado mucho que me hablaran de esto de las momias con lenguas de oro. ¿Se encontraron de casualidad o...?
3: Sí, se encontraron también de casualidad. Te llama la atención que tengo en la lengua de oro.
2: Sí, me llama mucho la atención. ¿Por qué? Bueno, ya lo expliqué ahí un poco, pero...
3: Claro, porque al final, como hemos comentado, que al final era muy importante que tú recuperases los sentidos de alguna forma. O sea, y en Egipto no se hacía nada simbólico, ¿no? Igual que no se decoraban las tumbas, no se hacía nada simbólico. Y el colocar una lengua de oro implicaba directamente otorgarle un poder, porque en Egipto era performativo y perlocutivo, es decir, lo que creabas con el gesto creaba y la palabra creaba, lo que no existía, la propia lengua lo que hacía era acompañarte para poder hablar, ¿no? Y era muy importante en el ritual de la apertura de la boca y que luego pudieras poder hablar, bueno, pues no solamente en el juicio de Osiris, sino el resto, o sea, si tenías la

0: eterna tienes que poder seguir, tenías que seguir hablando, seguir comunicándote con el mundo de los vivos, entre los seres perfectos, con los dioses, pero ellos consideraban que había que seguir con esa comunicación, es decir, volver a recuperar lo que se había perdido con esa parada de la muerte física. De ahí la importancia de la lengua, de la apertura de la boca, para poder comunicar, para poder hablar.
1: Pero no en todas las momias les ponían la lengua.
0: No, pero estas en concreto, bueno, pues se encontraron con esa particularidad, porque en general en el ritual de la apertura de la boca se cogía una azadilla delante de la momia, que se ponía de pie la momia, y se hacía una serie de gestos y de rituales, y insisto que esa palabra del sumo sacerdote que hablaba significaba que creaba en ese momento, y la momia tenía que poder volver a hablar, y se encontraron una serie de momias con esa lengua de oro, que lo que nos señala precisamente es de la importancia de recuperar el sentido del habla.
1: Era en Taposiris Magna.
0: Taposiris Magna.
1: Ahí se está tratando de descubrir la tumba de Cleopatra.
0: Ahí. Sí, en todo Egipto, yo creo.
1: Sí.
0: Sí. De momento, de forma infructuosa. Pero bueno, creo que Zaguas ya va ya diciendo que está cerca, ¿no?, de encontrarla.
1: Sí, como también la tumba de, o sea, la momia
0: de Alejandro.
1: Bueno, aparte de Nefertiti y de faraón Keops.
0: Y de Keops, sí. Jufu.
1: Bueno, ¿me cuentas algo más o vamos con más? Vale, 1:42. Damos otro pasito más y nos vamos a otro lugar con algunas de las cosas curiosas que se han ido descubriendo.
2: Continuemos tras la pista de los documentos religiosos más antiguos de la humanidad, los llamados textos de las pirámides. Se encuentran dentro de la pirámide de Unas. En el canal Historia Universal-C3L encontramos algunos datos.
3: La pirámide de Unas se encuentra en el complejo piramidal de Saqqara, cerca del Cairo, en Egipto. Perteneció al faraón Unas del antiguo Egipto y en la actualidad está en ruinas, pareciéndose más a una colina que a una pirámide real. Fue Gastón Maspero quien entró por primera vez a sus cámaras en el año 1881 y encontró textos sobre las pirámides de las cámaras funerarias. Estos jeroglíficos, junto con otros hallados en pirámides cercanas de faraones más recientes, se conocen en el presente como textos de las pirámides. Unas fue el primer faraón que incluyó estos textos y creó la idea de añadir conjuros mágicos como inscripciones en las paredes de su tumba, con el objetivo de asistir al faraón en su viaje a través del Duat y hacia el más allá.
2: ¿Cómo se localizó la entrada a esta pirámide y a sus fabulosos textos?
1: Pues te lo pregunto, ¿también fue una casualidad la entrada a esa pirámide?
0: Sí, fue una casualidad, sí.
1: ¿Sí? ¿Has estado?
0: Sí, bueno, es fantástico, ¿no? Siempre que voy con un grupo a Egipto entro en la pirámide de Unas, porque llama mucho la atención, ¿no? La gente se queda un poco cortada cuando entra en una pirámide y ve que no hay nada, ningún tipo de inscripción jeroglífica, y sin embargo en Unas sí, que está precisamente, es una pirámide chiquitita y se ve precisamente... Como decía esta introducción, parece una colina por fuera, pero por dentro es una cámara funeraria, ¿no? Muy bonita, varias pequeñas cámaras, con un firmamento arriba, unas estrellas, y luego unos textos perfectamente escritos en la pared, que esto, nos recuerda la importancia de la Maat en Egipto, ¿no? Que esa
1: ¿La Maat qué es?
0: La Maat, ese es el equilibrio, ¿no? El orden. Esto es, antes de que los griegos... se inventasen el bien y el mal, que es muy, muy occidental. En Egipto existía el equilibrio, el orden y el caos. El mal, hoy consideramos que hay que eliminarlo, que hay que desenterrarlo, que hay que atacarlo, ¿no? Sin embargo, en Egipto, el equilibrio y el caos había que gobernarlo. Bueno, recordarás que además hay muchas escenas de Ramsés II con Horus y Set. Es decir, los dos son los que están acompañando. Y Set es el que además pelea y defiende a Ra por la noche. El dios del caos defiende a Ra frente a serpiente Apophis, ¿no? Que es la destrucción total, ¿no? Entonces el caos no es mal, pero hay que gobernar el caos. Bueno, pues igual que cuando uno tiene un ataque de ansiedad, pues hay que gobernar ese ataque de ansiedad, ¿no? Entonces, en unas, volviendo a esa pirámide, esos textos, insisto, era todo mat, el equilibrio en la arquitectura, en las matemáticas, en la medicina, esos textos, y los textos de las pirámides son los textos religiosos más antiguos de la humanidad. El sí. Corpus literario religioso
1: más que las líneas cuneiformes.
0: Sí, sí, más el texto religioso más antiguo de la humanidad, ¿no? Los textos de las pirámides. Esos textos de las pirámides, estamos hablando del siglo de la dinastía quinta, la dinastía siguiente a las famosas pirámides de Giza. Son de la dinastía cuarta, pues la siguiente dinastía, dinastía quinta. Textos de las pirámides. Para que nos entiendan los oyentes, esos textos de las pirámides en el Reino Nuevo pasan a ser los textos de los ataúdes. Es decir, las fórmulas orales de los sacerdotes que creaban con esa palabra para que el rey o cualquiera, porque todo egipcio, en la época del Egipto faraónico, tenía derecho a la experiencia del más allá, no solamente los reyes, pero evidentemente los reyes lo tenían garantizado porque tenían todos los conjuros enteros, ¿no? En la época del Reino Medio, esos textos de las pirámides pasan a los textos de los ataúdes, es decir, ya empiezan a instalarse dentro de los ataúdes de los nobles. Y en el Reino Nuevo pasan a ya denominarse de una forma más genérica el libro de la salida del día, más conocido como el libro de los muertos. Esa fue la progresión de los textos de las pirámides, de los textos de las pirámides originales, de los ataúdes y luego libro de los muertos en el Reino Nuevo. Bueno, pues los textos de las pirámides en la pirámide de Unas se ven de una forma maravillosa, ¿no? Y de hecho recordarás que ahí, que si colocas una linterna en la pared, se ve al rey arrodillándose. O sea, es fascinante cómo lo hicieron, ¿no? Uh-huh. O sea, es increíble. Y que eso es lo que acompañaba, porque eso, claro, eso se cerraba y ahí no entraba nadie. Porque parece que alguien piensa que aquello se decoraban las tumbas para ir a tomarse un té, ¿no? Los egipcios. Pero eso se cerraba para que ahí solamente saliese el rey y leyese los textos que previamente había leído el sumo sacerdote en nombre del rey, leyese esos textos y poder a partir de ahí salir y atravesar el inframundo, el juicio de Osiris y convertirse en un ser perfecto. Ahí estaban las instrucciones del más allá.
1: ¿Y había alguna otra pirámide donde se encontraron textos mágicos? Porque la magia era muy importante en Egipto, ¿no?
0: Sí, claro, todas las pirámides de la dinastía quinta. Claro, al final la magia, como la entendemos, la magia como entendemos nosotros, es decir, esa capacidad de crear a partir de la palabra algo que, bueno, pues de una forma que podemos decir con una demostración científica no se puede. Pero en Egipto estaba la religión y los sacerdotes de magos que creaban con esa palabra. Y esa magia es la que era obligatoria que acompañase para crear. Para crear lo que de una forma natural no se podía crear. Y esa magia es la que acompañaba para convertirte en un ser perfecto.
1: ¿Tú crees en esa magia?
0: Sí, yo creo en esa magia, sí.
1: ¿Cómo hemos olvidado tantas cosas que estaban ya aprendidas y requete aprendidas en ese mundo egipcio, que de repente nosotros las hemos dejado?
0: Sí, porque sobre todo también esa conexión con es para ellos como los dioses, ¿no? Que es la interpretación de la naturaleza, la observación, conectarte con la naturaleza, conectarte con las divinidades, con los dioses, con el universo, con lo que consideres, con las estrellas, ¿no? Esa conexión se ha olvidado, o sea, todo eso se ha acapado, se ha olvidado, se ha enterrado, ¿no? Se ha ido para atrás, ¿no? Entonces, esa magia, esa energía, todo esto se ha ido perdiendo desde un punto de vista de la participación espiritual de cada uno de nosotros. Se ha perdido completamente en un mundo totalmente racional, ¿no?
1: ¿Se puede recuperar?
0: Sí, claro, se puede recuperar. Y es, sobre todo, comprendiendo la civilización egipcia. Entendiendo la civilización y comprendiéndola, que es muy importante, comprendiendo las claves de la civilización egipcia y ir allí y vivirla.
1: Vale, luego te preguntaré alguna de las claves.
0: Vale.
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1: Vamos ahora a otro lugar absolutamente fascinante. Quizá no deberíamos hablar mucho de lugares porque luego se llena de gente que quizá no lo sabe apreciar. Yo eso me lo trataban de enseñar y tengo la cabeza muy dura y todavía no lo he aprendido, pero bueno, el Serapeum.
0: Con los años que llevas.
1: No lo he aprendido todavía. El Serapeum, vaya lugar tan increíble, tan fascinante, tan inexplicado. ¿Qué es eso?
0: Bueno, el Serapeum.
1: Y no digamos dónde está, aunque bueno, se puede encontrar con San Google.
0: Todo el mundo
1: se encuentra
0: tiene un móvil,
1: todo. Con San Google se encuentra todo, pero bueno.
0: Bueno, el Serapeum, un lugar de culto a los bueyes, ¿no? A un buey, al buey sagrado, ¿no? Es decir, ¿cómo es posible? Piensa la gente, bueno, claro, es que los toros o el buey sagrado, y estamos en hablando de la importancia que tenían los animales y la momificación de los animales, y claro, te encuentras en el Serapeum unos sarcófagos gigantescos para meter allí unas momias de unos bueyes, ¿no? ¿Cómo es posible esto, no? Ahí en un recinto.
1: No digas el sitio. En un recinto. ¿Cómo se descubrió esa tumba?
0: Pues fue Maspero, ¿no? Creo, sí.
1: ¿O Mauriet?
0: Mauriet, perdón.
1: Sí.
0: Sí, perdón. Sí, y de una forma... Él sabía por una serie de descripciones de la época faraónica, de la época greco-romana, que tenía que estar en una avenida de esfinges, se describía dónde estaban esos sarcófagos de los bueyes, ¿no? De momificados. Entonces, estuvieron haciendo excavaciones, y al final, de una forma también azarosa, encontraron por fin esos sarcófagos, ¿no? Los sarcófagos sin las momias. Y claro, es fascinante, porque claro, tú puedes encontrarte las momias de los cocodrilos, las momias del ibis, pero de encontrarte unos sarcófagos tan gigantes, dedicados a unos bueyes. O sea, es fascinante el sentido que había de la divinidad de un animal, ¿no?
1: Ya, y que es de cierto que dicen que nunca hubo allí, o que no se han encontrado nunca restos de una momificación de un buey.
0: Que no se encontraron.
1: Y que hay algunos que están cerrados todavía, y que hay uno que tiene un petardazo porque sí. Le metieron un bombazo para ver qué había dentro.
0: Y no había nada, están vacíos.
1: Pero una obra tan gigantesca como esa, ¿para qué?
0: No sé,
1: ese pedazo de piedra que hay.
0: Sí, no.
1: Pulido con.
0: Hay muchas teorías, pero no hay ninguna cierta, porque claro, no hay ninguna momia. Se supone que se construyó precisamente para eso.
1: Sí.
0: O para algún tipo de de transformación interior, ¿no? Pero no hay nada.
1: Se me ha olvidado preguntarte cómo se descubrió la pirámide de Gunas, que creo que fue un zorro, ¿no?
0: Fue un zorro, efectivamente. También fue un animal. Fue un animal como el azar del siglo XIX y de los aventureros del siglo XIX. Fue un zorro que evidentemente por azar encontró la entradilla, que es una entradilla muy, muy escarbando, y ahí fue donde se dieron cuenta de que estaba, bueno, creo que era un escondrijo del zorro, además, que tenía la guarida. Y ahí, gracias a él, al seguir el rastro del zorro, se dieron cuenta de que era, porque es que por fuera es una colonia, no es una pirámide está deshecha, se ve solamente la estructura interior, que es el relleno de la pirámide. Uh-huh. Es una colonia de arena.
1: Y un día vi en un templo un zorro de esos, y como conocía la historia, digo, a ver si le sigo, a ver si alguna tumba. 1:55, ¿no estás tiempo por una introducción y luego os quedáis un ratito más?
0: Sí, claro.
1: Vale, hay otra introducción de otro lugar súper fascinante. Creo que vas a tener que venir varias veces al programa para seguir porque estamos solamente picoteando unas cuantas historias curiosas. Ponemos esa última introducción.
2: Viajamos ahora hasta uno de los templos más antiguos de Egipto, Abidos. El canal Kairos nos aporta algunos de los datos de este enigmático lugar.
5: El misterio de un templo milenario que sobrepasa toda datación posible. Un símbolo inexplicable y una conexión con otra civilización a miles de kilómetros de distancia. Abidos, un nombre que resuena con la antigüedad y los misterios del antiguo Egipto. Fue una de las ciudades más importantes y sagradas del Alto Egipto. Durante milenios, este lugar fue testigo de la evolución de una de las civilizaciones más fascinantes del mundo, albergando desde las primeras dinastías egipcias hasta los grandes faraones del Imperio Nuevo. Sin embargo, su historia se remonta aún más atrás, hasta el periodo predinástico, cuando la cultura nakada comenzó a establecer las bases de lo que más tarde sería la gran civilización egipcia. Antes de que las pirámides se erigieran y los faraones se consolidaran como dioses vivientes, Abidos ya existía como un importante asentamiento.
2: Abidos, un templo y un secreto escondido, el Osirión. Descubramos algo más de este fascinante lugar.
1: Dos minutos para situarlo. Qué sitio tan increíble, afortunadamente fuera de las rutas más turísticas de turistas que solamente van a hacerse selfies y fotos. Hay que hacer un poquito de carretera para llegar hasta él, pero cuando llegas allí, wow, ¿qué significa ese sitio? Uno de los sitios más antiguos de Egipto, de la civilización.
0: Sí, vamos, del lugar de peregrinación para el culto a Osiris. Un lugar fundamental en la historia de Egipto. Abidos. Además es un templo que cuando lo ves no es el templo típico que vas a ver, sino que ya cuando lo ves por fuera te das cuenta de que aquello es totalmente diferente, ¿no? Con esa estructura de siete capillas, llama la atención ya desde fuera. Uh-huh. Es un templo que edificó, a ver, toda la estructura, esta introducción que hemos visto de Abidos. Abidos es el enterramiento real desde la época predinástica, ¿no? Fascinante. Pero ahí Seti I, el padre de Ramsés II, levantó un templo, el templo de Abidos, al culto de Osiris, con siete capillas, ¿no? Las siete capillas que están en paralelo. No es como los oyentes pueden encontrar un templo egipcio en el que vas entrando por un patio, una sala hipóstila y la última capilla, ¿no? Sino que son siete capillas en paralelo. Dedicabas a Osiris, Isis, Horus, Amón, Rajo Arakti, Ptah y el propio Seti. Pero es que no esto es como una antesala.
1: Hablabas de esa antesala en el templo de Abidos.
0: Esa antesala porque al final te vas preparando por esas siete capillas en paralelo y que esos hasta principios del siglo XX es lo único que se conocía. Y de repente en 1902 un par de arqueólogas, de egiptólogas, de repente encuentran una sala subterránea. Una sala subterránea.
1: ¿De casualidad?
0: De casualidad. Que es como un templo que está por debajo del nivel de la cota cero, es decir, del nivel normal de tierra, que está totalmente separado del templo principal del templo de Abidos, que hoy en día se conoce como el Osirión, donde se supone que es la tumba de Osiris, pero que es un templo, es una estructura, para que si no lo conocen los oyentes, es una sala que tiene, si no recuerdo mal, 18 capillas, 6 y 6, 3 y 3, y 10 columnas en el centro, pero columnas ciclopias.
1: Eso quiere decir grandes bloques de piedra increíbles.
0: A mí me recuerdan a Sasaguamán en Cusco, ¿no?
1: Sí. Eso, el templo de la Esfinge.
0: El templo de la Esfinge, del Valle de la Esfinge. Es decir, unos bloques que, ¿cómo es posible que aquello se. Y con esa. ¿Cómo se engarzan unas piedras con otras, ¿no? Que no tiene nada que ver con el templo de Seti I, que te das cuenta que el templo de Seti I, que ya te ha fascinado cuando lo has visto, porque es diferente, y que llegas allí y dices, ¿pero esto qué es? Entonces, tiene que ver con los misterios de Osiris.
1: ¿Qué misterios?
0: Bueno, porque era un lugar de peregrinación, porque precisamente las peregrinaciones siempre han sido importantes a lo largo de la historia, ¿no? Hoy en día siguen siendo importantes. Pues en la época egipcia, del Egipto faraónico, igual. Los misterios de Osiris tenían que ver con esa resurrección, con esa regeneración, con volver a la vida, que era muy importante en Egipto. En Egipto no era la linealidad, sino que era la regeneración, la nueva vida. Es decir, lo que van a ver, por ejemplo, el que viaja a Egipto en la base de las de lo templo, de una capilla, esas paredes, van a ver abajo vegetación. Siempre hay vegetación. ¿Por qué? Porque eso implica una vuelta a la vida, una regeneración, vivir, volver a nacer. Y el dios fundamental para regenerarte constantemente era Osiris. Y para participar en esa regeneración y coger la fuerza de Osiris, participabas en los misterios de Osiris. Y había un templo subterráneo, que es el Osirión, en el que, evidentemente, sobre todo los reyes, bajaban por una gran pasadizo, creo que eran unos cerca de 100 metros, a una sala, y la sala estaba rodeada de agua.
1: Agua.
0: Agua. El agua, que es la vida. Es decir, estaban representando, no simbólico, sino que era una representación exacta de la vida, de la cómo surgió Egipto en medio del caos. Tierra rodeada de agua.
1: Osiris es ese dios, uno de los más importantes de la cosmogonía egipcia, que lo partieron unos cuantos pedacitos y lo echaron por ahí, ¿no?
0: Sí. Vale, pero después fue el enfrentamiento con su hermano Set. Se fue este enfrentamiento en el que, bueno, cuando se cuenta por la parte griega, se cuenta como el bien y el mal, pero antiguamente era un enfrentamiento entre Osiris, que representa al último rey dios, y a partir de ahí fue ya Horus como dios de la monarquía, y que se enfrenta a Set como dios del caos, su hermano, y que le despedaza, le mete una jugarreta en una cena, a ver si este sarcófago si te viene bien, métete dentro, a ver si te viene bien, y se lo metió dentro, lo cerró. Bueno, pues lo despedazó, se repartió por todo Egipto, y se volvió a juntar todo, y se encargó su esposa Isis de ayudar a encontrarlo y a darle la vida. Entonces es una como cada uno de nosotros tiene que volver a regenerarse y encontrarse con esos pedazos que tienes perdidos, por donde sea, cada uno que saque sus propias conclusiones, pero volver a regenerarte y volver a unirte con Osiris, pero te unes, no de forma simbólica, te unes, y porque tú vuelves a ser un Osiris. Ese es el verdadero mensaje. No te conectas, tú eres el Osiris. Y coges la fuerza de Osiris para regenerarte. Esos son los misterios de Osiris.
1: Y por eso iba toda la gente peregrinando a ese templo Abydos.
0: Al templo de Abydos, claro, igual que está el templo de Philae al sur, que es el templo de la peregrinación de la diosa Isis, pues eran los dos grandes lugares de peregrinación. Todo lo que
1: Philae.
0: Philae, al sur, en Aswan.
1: Aswan.
0: La diosa del amor. Hathor también, ese templete, bueno, pues otra parte, ¿no? De nuestras emociones, de la propia vida, de la experiencia de vida. Pero los misterios, la muerte, la regeneración, la vida, Osiris, en Abydos.
1: Hasta ahora te he hecho preguntas fáciles. Bueno, mira, te digo, ¿no? Nos saludan desde la región murciana, muy entretenido el tema de Egipto, queridísimo Miguel, un gran invitado. Siempre escucho tu programa, saludos de Josué Natán desde Oaxaca, México, Omar desde Argentina, escuchando atentamente, en Quito, Ecuador, Cumbayá. Dice que le encanta el programa y que está disfrutando mucho el capítulo de hoy. Cultura Nakada, que decían que era la que había construido ese templo de Abydos mucho antes de que llegaran los faraones.
0: Sí.
1: ¿Es así? Tú que eres el doctor en...
0: Que habían dejado ese lugar como el lugar principal para la regeneración. De ahí fueron las primeras tumbas. De hecho, hay una tumba en la que hay muchos sirvientes que fueron, del único que hay, creo, que se fueron sacrificados con la muerte del rey, que es el único que hay.
1: ¿Y presupones que ese templo que hay abajo, que está debajo de la cota cero, sí, con esas piedras tan increíbles, muy diferente del otro, era anterior a...
0: El predinástico,
1: sí.
0: Es que, a ver, no se puede datar, pero no tiene es una construcción que no tiene nada que ver. Es decir, si se hubiese hecho en la época de Seti I, si hubiese hecho con esos tipos de materiales, pero es que no tiene ningún tipo de decoración. Es decir, como bien has dicho, me recuerda mucho al templo del Valle. El valle que está detrás de la Finge en Giza, ¿no?
1: Que decían que ahí donde llevaban los sacerdotes para momificar a los reyes.
0: Para momificar, sí. Pero claro, también nos hemos dado cuenta que está ahí la famosa Flor de la Vida, que todos los oyentes la reconocerán, pues están en esas columnas con diferentes tamaños, que parece ser que ni siquiera hecho en láser, puede ser tan exacto como está preparado.
1: Una flor de la vida, un símbolo que está en cantidad de otras culturas en todo el mundo.
0: En todo el mundo, sí.
1: Qué curioso.
0: Qué curioso. Igual que hemos hablado de que nos recuerda a Machu Picchu o a Sasagamán,
1: sí,
0: en Cuzco.
1: ¿Qué explicación hay ahí?
0: ¿Qué explicación le damos?
1: Tú que eres inteligente, doctor, ¿no? Tú sabrás. Has estudiado para eso, ¿no? Y vamos con las pirámides ahora, o sea, prepárate, nos quedan 4 o 5 minutitos, o sea que vamos con ello.
0: Bueno, atlantes, cíclopes,
1: extraterrestres. Si nos escucha Nacho ahora diría, uff, esto cómo va. No escuches el programa, Nacho, sí. ¿Qué explicación puedo? ¿Que hubo una civilización anterior a los faraones que construyó un montón de cosas, se quedaron ahí? Y que incluso las tres grandes pirámides, Keops, Kefren y Micerinos, estaban ya antes. Llegaron los egipcios, vieron qué bonitas eran y empezaron a construir a su imagen y semejanza, y la mayoría de las otras están derruidas. Sin embargo, esas tres están ahí. No sé, digo yo, te estoy diciendo locuras que alguna vez me han contado y que yo incluso he repetido alguna vez que otra. ¿Qué puede ser?
0: A ver, es cierto que hay una progresión también en la arquitectónica, ¿no? Es decir, hay una explicación científica que es la evolución arquitectónica de las mastabas, una mastaba por encima de la otra. Luego llega un arquitecto muy listo, que era médico del rey Zoser, y dice, vamos a hacer una pirámide, una mastaba sobre otra, y nos sale una pirámide, qué divertido, que es una escalera hacia el cielo. Y llega otro y dice, vamos a hacerlo un poquito más angulada y los bloques más grandes.
1: Y le sale torcida.
0: Y eso es ensayo-error. Ensayo-error, ya sabes, la pirámide acodada. Y luego salen las perfectas de Giza. Y luego está otro tipo de explicación, es decir, ¿cómo es posible que todavía no se sabe que se construyese esto? ¿O cómo es posible llegar a esos bloques ciclópeos que tengan ese que se encajen perfectamente de unos y otros en esos templos? ¿O cuál era el aprendizaje que hicieron los egipcios de algo anterior?
1: No hay respuesta. Pero de repente tú en tu libro hablas de que en alguna pirámide, tienes que decir cuál, se dejaron las herramientas, con lo cual se probaría que fue construido a pico y pala o con instrumentos de la época.
0: La pirámide de Keops. La gran pirámide.
1: ¿Qué se encontró ahí?
0: Bueno, pues se encontró los materiales de un obrero. Es decir, en la construcción, igual que hoy en día a veces se dejan olvidados una serie de herramientas o de materiales en una gran obra, pues se encontraron los materiales de un obrero en uno de los conductos de la pirámide de Keops. Es decir, nos está demostrando evidentemente que esa construcción fue en ese periodo durante el de la dinastía cuarta del reinado del rey Jufu, o Keops en la palabra griega, el nombre griego, y que uno de los obreros se dejó ahí esas herramientas. Es decir, nos está datando.
1: Vale. También, apoyando esa teoría, dicen que al lado de la meseta de Giza estaba el poblado de los trabajadores, y
0: sí,
1: que hay multitud de trabajadores que construían la pirámide, que
0: sí,
1: no eran esclavos, sino que
0: no,
1: lo hacían.
0: Claro.
1: Esa podía ser la prueba de que hubiera muchos trabajadores construyendo la pirámide.
0: A ver, había dos ciudades, ¿no? La ciudad de los trabajadores, que había aproximadamente unos 15.000, es decir, estamos hablando de una logística de 15.000 personas durante 20 años. Es brutal, ¿no? Brutal. O sea, es increíble, ¿no? Y luego estaba otra ciudad más chiquitita, que era como de unos 2.000, que eran los que se dedicaban al culto. Pero claro, también hace relativamente pocos años, se encontraron, si no recuerdo mal, el 2013, el diario de Mer, que fue un capataz que iba transportando las piedras por el río Nilo. Uh-huh. Y se transportaban para la construcción de la Gran Pirámide. Y claro, porque es una civilización fluvial, Egipto, ¿no? No podemos imaginar por la carretera, todo era el río Nilo, ¿no? Entonces, claro, ¿estaba antes? ¿No estaba antes? El Mer nos habla de que traen las piedras de las canteras del Nilo, pero luego, ¿cómo es esa forma de construir, ¿no? Esa arquitectura. ¿Cómo se hace esa ingeniería? Es la gran incógnita todavía, ¿no? Y la inteligencia artificial todavía ha dicho que Turú, ¿no? Se inventa unas cosas rarísimas.
1: Sí, sí, sí. Sí.
0: Todavía está con las rampas o
1: ya,
0: con un sistema arcaico de poleas, en fin.
1: Algunos ingenieros dicen que 20.000 personas o 15.000, como tú decías, en 20 años no serían capaces de mover 2 millones de bloques de piedra que tenían que haber traído, tenían que haber cortado. Y además no hay ni una sola inscripción, salvo en las cámaras de descarga, en la Gran Pirámide, que diga, como en otras muchas, hacer una obra tan increíble para no dejar nada.
0: Para no dejar nada, sí.
1: ¿No sería que ese obrero que bueno, esas obras, esas herramientas que dejaron ahí, fue de otro que entró ahí un poquito más tarde y se lo olvidó, sale corriendo porque le pillaron y se dejó allí el martillo? Digo yo, no sé.
0: Puede ser, o sea, es que no hay nada, no hay nada, no sé, no hay nada absolutamente. Bueno, también es cierto que aparte de los grandes bloques de piedra, hay unos, el techo de la Cámara del Rey, también tiene unos bloques también
1: increíbles, traídos a Swan,
0: kilómetros. Sí, que es un granito especial que solamente se tiene en Egipto, en circunstancias, o sea, en lugares muy concretos, como una reverberación, es decir, era un lugar funerario, un lugar de enterramiento, era un lugar de transformación, de regeneración, que era esa pirámide. La gran incógnita y, hombre, una de las claves principales, ¿no?, para irnos para allá.
1: Doctor en Historia, premio extraordinario, máster en Egiptología por la universidad, y no tienes respuestas. ¿Para qué has estudiado tanto?
0: Yo he llegado a una edad en la que uno se sigue, lo más importante es seguir preguntándose cosas.
1: Como dices, hay que seguir yendo. Nos quedan 3 o 4 minutitos. ¿Se encontrará, como dice Sergio Aguas, la tumba, la momia de Keops y Khufu? Y dice, dentro de la Gran Pirámide, porque se han encontrado que todavía hay pasadizos.
0: Se han encontrado con otros pasadizos desconocidos. Vamos a ver si ahí tenemos alguna sorpresa. Yo creo que será interesante cuando se alcance, sí. Sí.
1: ¿Y a Cleopatra se la encontrará?
0: Ojalá.
1: ¿Y la tumba de...?
0: Ojalá, de Alejandro.
1: ¿De Alejandro Magno?
0: Ojalá.
1: Sí.
0: Sí. Si no es la de San Marcos, ¿no? En Venecia.
1: Cuéntame eso.
0: Ah, y que se conserva, y se considera que ahí está la de San Marcos, es realmente la de Alejandro Magno.
1: ¿Sí?
0: Sí.
1: ¿Quién dice eso?
0: Los que consideran que se trasladó, se llevó para allá, y que luego, bueno, para que no fuese la de Alejandro Magno, o no la robasen y la protegieran, pues empezaron a hablar que era la de San Marcos. Entonces nadie le iba a tocar, claro.
1: ¿Y hay algún doctor como tú en historia, especialista en egiptología, que admita que pudiera haber habido una civilización anterior, la Nakada, quizá esta, o una anterior, que quizás se han borrado las huellas por el diluvio, vete a saber tú, que construyera todo eso, lo dejara ahí como muestra? Porque, por ejemplo, volvemos a la meseta de Giza, a la Esfinge. Hay teorías que dicen que es mucho más antigua de lo que está datada, por esas huellas que podían ser restos de erosión provocada por agua, que ocurrió hace 10.000 años. Si no tenía 3.000 o 4.000, si no tendría mucho más. Pregunto, ¿alguien como tú puede aceptar eso?
0: Es probable que en su foro interno lo acepte.
1: ¿Hablando en la radio no?
0: Hablando en la radio no.
1: Y te quedas tan tranquilo.
0: Sí, sí, claro. Es así.
1: Dos lugares a visitar en Egipto, a pesar de este tiempo tumultuoso. A mí me dicen que está tranquila la cosa por allí, que se puede ir, que ahora no hay tanta gente, que bien. ¿A dónde nos llevarías? Si vamos contigo.
0: Abidos. Abidos, desde luego.
1: Serapeún, quizá, para mí.
0: Serapeún, Saqqara.
1: Saqqara. Que no va tampoco mucha gente porque está fuera de los circuitos.
0: Está fuera de los... Abidos, Saqqara bien. O sea, quizá un día entero Saqqara. Sí, con tiempo, bien, disfrutando. Y fíjate, Philae, aunque sea... esté muy turístico, pero Philae hay que ir.
1: Qué templo tan increíble.
0: Sí, hay que ir a Philae.
1: Qué templo. A pesar de que lo sacaron del sitio donde estaba, lo metieron en esa otra isla. Sigue conservando esa magia de la madre, ¿verdad?
0: De la madre, sí. Además, llegar en la barquita y de encontrarte el templo poco a poco, disfrutar el templo, ¿sabes? No te quieres ir de allí. Yo lo dejaría para el final, fíjate, Philae.
1: ¿Y te ha pasado alguna vez que entras a los templos y todavía huele a ese perfume? En Edfu, creo que era donde estaba el sitio donde hacían los perfumes, que todavía hueles el pasado ahí, a pesar de los millones de turistas que hemos pasado por ahí.
0: Claro, es que además Edfu, además, en una de las capillas laterales se conservan todos los, la parte de la de farmacia, ¿no? De las recetas, no sé qué, y ahí se huele, que son de almacenes, huele, tiene como un olor, un aroma, algo especial. Edfu, también un sitio a visitar.
1: Egipto sigue vivo.
0: Sigue vivo, sí.
1: Gonzalo Gómez García, ha sido un placer reconocerte, porque seguramente nos conocíamos de algún sitio de por ahí. Si quieren saber más, aparte de que ese libro, La cabra que encontró a Ramsés II, con historias que, mira, que yo he escuchado historias de Egipto, pero tú por lo menos nos reímos con ellas, sí, y sí, aportas datos que dices, habrá que ir a Egipto para conocerlo.
0: Hay que ir, sí.
1: Pero forma de contacto contigo, si quieren saber más.
0: El Templo de la Historia, en Instagram y en Internet.
1: El Templo de la Historia.
0: El Templo de la Historia.
1: Espero que hayáis disfrutado estando con nosotros en el programa.
0: Muchas gracias.
1: Y espero que nos sigamos viendo.
0: Nos seguiremos viendo.
1: Y quizá nos hagamos algún viaje juntos para meternos dentro de la pirámide, cantar, pasar una noche.
0: Venga.
1: Y terminar en fila pasando por Abidos y viendo a la diosa Sekhmet, que también hay que echarle un vistacito.
0: Hay que saludarla.
1: Sí, señor. Gracias, un placer.
0: Un placer.
1: Gracias.

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0: Bueno, pues seguimos con nuestro periplo informativo del misterio. En esta ocasión nos vamos hasta la costa tropical para informaros de alguna actividad interesante que se está realizando, se va a realizar allí. Alberto Miguel Santiago, a quien ya saludamos, es parte de la organización. Buenas noches, Alberto.
1: Buenas noches, Miguel.
0: ¿Cómo estás?
1: Muy bien, mi querido y admirado amigo, una vez más aquí en este gran programa, encantado de que me recibas.
0: Es un placer para nosotros. Creo que tenéis dentro de ese mes que se dedica a la mujer, una charla o un congreso, no sé cómo llamarlo, Misterios y Mujer en la Costa Tropical, o algo así lo llamáis.
1: Sí, cierto, el segundo congreso de Misterio a la Mujer en la Costa Tropical, aquí en Motril, un nuevo encuentro fabuloso porque pensábamos que, bueno, no iba a llegar a estas alturas porque fue bastante especial este año pasado y íbamos a hacerlo de forma bienal, pero lo hacemos cada año.
0: Bien, cosa que me alegra. ¿Qué fechas tenéis previstas para este congreso?
1: Este próximo 20 de marzo de 2026, a partir de las 17 horas, en el Liceo Artístico Literario de nuestros queridos amigos de la Asociación Agua Viva, muy amiga también de la asociación nuestra, que es Costa Insólita, que está cita en la calle Francisco Pérez García 5, uh-huh, aquí en Motril, en la Costa Tropical. Están haciendo grandes cosas a nivel cultural Motril.
0: Qué bonito que sea así, Liceo Artístico y Literario. Y dime, ¿quién va a participar? ¿Qué féminas van a participar en el congreso?
1: Pues una muy buena amiga, oriunda de Pechina, licenciada en Humanidades, doctorado de Prehistoria e Historia Antigua por la Universidad de Almería, que es Raquel Berenguel Córdoba, bueno, que hablará sobre un tema muy interesante que está tocando últimamente, esa historia de una histeria, cosas de brujas.
0: ¿Qué más?
1: Sí, una muy buena amiga también mutua que tenemos a media, Miguel, doña Lola Aparicio, doctora Lola Aparicio, nuestra queridísima doctora, que bueno, digamos que también hablará de un tema muy interesante y ampliará, según lo que habló del año pasado, que repite, nuestra querida licenciada en medicina de la Universidad de Málaga, hablará sobre las historias no contadas, experiencias en el umbral, que se supone evidentemente de la muerte.
0: ¿Y alguien más? No sé si está Sol Blanco Solero o me lo he inventado.
1: Una persona no necesita presentación, la dama del misterio, una gran personalidad del mundo del misterio, que necesita poca presentación para saber quién es, nuestra queridísima Sol Blanco Soler, licenciada en Ciencias de la Información de la Universidad Complutense de Madrid, y bueno, hay muchas cosas que contar de ella. Sol Blanco Soler hablará, nuestra queridísima Sol Blanco Soler, una imagen viva y ahora una, digamos, una personalidad impactante y una leyenda viva, hablar de los fantasmas femeninos, que digamos, concreta y evidentemente coincide con lo que es el tema del cariño que le tenemos en ese mes, más concretamente a la mujer, que para ello se le dedica.
0: De marzo, Liceo Artístico y Literario. ¿Forma de conseguir las entradas?
1: ¿O dónde
0: se informan?
1: En el propio Facebook ponemos información, y también YouTube de Costa Insólita, en el que podrá encontrar, bueno, digamos, un acercamiento hacia nosotros a través del teléfono que pone el propio cartel, y el teléfono 629-994337, que bueno, que puede encontrar también, reservar la entrada, y si no, bueno, en cuanto estén en la puerta, también deben llevar, es muy importante, 2 kilos mínimo de alimentos no perecederos, porque hay que recordar, como siempre, pero casi siempre, que la Asociación Costa Insólita está siempre ayudando a los más necesitados a través de Banco de Alimentos.
0: 20 de marzo, Liceo Artístico y Literario, ahí tenéis los datos. Ese congreso de mujeres misteriosas en la Costa Insólita o Costa Tropical. Alberto, muchas gracias, estamos en contacto y a ver si nos vemos prontito, ¿vale?
1: A ti, Miguel, esperamos verte pronto por aquí y os mando un fortísimo abrazo. Muchísimas gracias por todo este trabajo.
0: Gracias a ti, un abrazo fuerte.
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4: Gracias a Espacio en Blanco por acercarnos a los misterios y las maravillas de Egipto. A los australes tierras de la Patagonia chilena. Su seguidor Rodrigo Sáez, un saludo a todo el equipo, en especial a Miguel. Gracias totales.
0: 2:30, gracias por ese saludo. 633-50-50-11, si queréis mandarnos algún otro desde cualquier parte del mundo que escuchéis. 2:30, como decía, 1:30, seguimos en directo y hay más temas que queremos tratar. Llega nuestro compañero con más misterios.

0: tiempo de nuestro compañero Juan Gómez, al que ya saludamos y nos introducimos en esos mundos misteriosos que él controla. Buenas noches, Juan.
1: Muy buenas noches, como siempre un placer, Miguel.
0: Placer también para nosotros. Creo que hoy nos vas a contar historias de niños, ¿no?
1: Sí, historias de niños, y en concreto la historia de un niño, de un caso que marcó prácticamente el mundo de la ufología, o uno de los casos claves de la ufología en nuestro país. Lo que ocurre es que, bueno, después de tantos años, vamos a hablar de 50 años después de lo sucedido, este hombre ha querido de nuevo, porque ya es adulto, ha querido contar de nuevo su experiencia en un testimonio que no se ha escuchado, creo, nunca aquí en el Espacio en Blanco.
0: Casi 50 años después, el niño de Tordesillas nos ofrece casi en exclusiva su testimonio. ¿Cómo da comienzo este encuentro? Cuéntame un poco la historia. Cuéntanos la historia.
1: Pues va. Efectivamente, vamos a hacer un poquito de historia. Viajamos en el tiempo al 1 de octubre de 1977, cuando nuestro protagonista, Martín Rodríguez, había terminado las clases en el colegio, volvía a casa, que estaba ubicada en la calle de Valencia, y nada más, bueno, pues llegar, deja la cartera, coge una rebanada de pan, como él mismo dijo, con crema de cacao, y sale corriendo a jugar con los amigos. Bueno, pues Martín, junto con uno de sus mejores amigos en esa época, Fernando, pues juegan al escondite y se alejan de la barriada de San Vicente, que es donde estaban con el resto de sus amigos. Se alejan, terminan en las inmediaciones de un viejo corral abandonado, situado exactamente en la cuneta de la Nacional 122. Y mientras están allí, esperando a ver si les encuentran o no, deciden hacer algo que es muy de niños: coger una piedra y tirarla. Y aquí es cuando comienza, Miguel, todo lo que vino después.
0: Creo que tenemos un corte para escucharlo, ¿no?
1: Efectivamente, escuchamos.
2: ¿Y cuál fue nuestra sorpresa? Que como nosotros siempre de día estábamos allí, empezamos a tirar piedras. Y una de ellas, ¿cuál fue nuestra sorpresa? Que pegó un golpe en algo que no era normal. Era un ruido muy raro. Nosotros teníamos el oído ya de haber tirado más piedras otras veces y nunca habíamos oído ese golpe, ese ruido. Entonces nos extrañó.
0: Supongo que esto les produjo curiosidad, ¿no?
1: Claro que sí, porque es un sitio que conocían bastante bien, lanzan esa piedra, evidentemente suena algo que no es habitual, y de esa curiosidad que tiene un niño, acercarse y averiguar qué es lo que había justamente detrás, qué había provocado ese sonido metálico. Y aquí es cuando Martín cuenta que fue testigo, junto con su amigo Fernando, de algo, de una visión, de un aparato, como él lo denomina, y que describe de la siguiente manera.
2: Bueno, era un aparato en forma de lágrima, forma de, como si fuera una lágrima, lo que es total una lágrima, terminando en muy puntiagudo. Tenía tres patas y tenía una puerta, como si fuera la de un ascensor, y tres círculos, yo siempre dije ventanas.
0: Wow, supongo que lo que vieron les asustó, ¿no? ¿Qué forma tan extraña de lágrima?
1: Claro, pero fíjate qué curioso, porque esto les produjo más curiosidad todavía. Quizá a un adulto pues le hubiera impresionado, se hubiera retirado, no entendería muy bien qué era aquello, pero insistimos, la mente de un niño es diferente. Y estos dos niños se acercaron todavía más y descubrieron más detalles que desde luego son absolutamente desconcertantes. Detalles que igualmente comenta 50 años después.
2: Entramos mi compañero y yo, vimos ese aparato, como digo, estaba abierta la puerta y salía luz por las ventanas, vamos a decirlo así, los circulitos que tenía arriba, y salía luz también por la puerta, pero no era una luz que salía, que emitía como si fuera de proyector, era una luz que se paraba, o sea, llegaba solo hasta la puerta, no emitía luz para afuera, y era de muchos colores, era una luz muy intensa, era continuamente cambiando de color.
0: ¿Y aquel aparato atacó a los niños?
1: Pues fíjate, porque aquí cambia todo el relato, porque efectivamente estaríamos hablando de un encuentro más o menos cercano con un objeto no identificado. Pero en esta ocasión ocurre algo que ha marcado, como digo, el relato de este caso a nivel nacional y probablemente a nivel internacional en algunos círculos. Martín y Fernando perciben un denso humo blanco que proviene de un tubo que forma parte de uno de los lados de este aparato. Sus tres enormes patas, además, dicen que es una estructura con un andamiaje en zigzag que le sustenta fuertemente, y en ese momento ocurre algo que cambiaría su vida para siempre. Así lo cuenta.
2: el aparato, cerró la puerta y al cerrar la puerta soltó por los, vamos a decir, tubos de escape o como lo queráis interpretar, soltó unos haces de luz y uno de ellos incidió aquí en mi vientre. Yo me sentía agarrado, como si estuviera pinchado en algo, sujetado. Eso sí, también muy relajado, pero sin poderme mover.
0: Tremenda la experiencia, ¿no? ¿Sintió que aquel objeto le provocaba más alteraciones?
1: Sí, fíjate que hay casos, tú lo conoces muy bien, Miguel, donde hay testigos que se han acercado a alguno de estos objetos y han percibido, han recibido incluso un fogonazo de luz, o se han sentido paralizados, ¿no? Como si algo no les permitiera avanzar, ¿no? Bueno, en esta ocasión, aquello fue mucho más de esa parálisis, aquella luz que ahora nos va a explicar ciertas características, también iba acompañado por otro efecto que causó, pues, algo realmente, bueno, incluso físicamente perturbador a este pobre niño.
2: Yo solo sentía del cuello para arriba, no me podía mover. Vimos que el aparato cerró las puertas, me dio la de luz y empezó a recoger las patas, eran tres, empezó a echar como un vapor, humo no era, era como un vapor, con las mismas luces se empezó a encender todo el exterior y se quedó así en suspensión en el aire unos segundos. Desapareció el, como que retrocedió para atrás el haz de luz, se quedó haciendo un sonido, pero vamos a poner como cuando te zumba el oído, eran unos sonidos así, pues, como si fueran los de una sirena, algo en eco. Y yo empecé a notar que con ese ruido, esos sonidos, como que perdía vista, como que, no sé, como cuando tienes un vértigo, una cosa así, pero eso sí, en todo momento tranquilo y sin dolor y sin nada.
0: Qué bien que ese niño, Martín Rodríguez, nos cuente su experiencia 50 años después. ¿Tras esa experiencia tuvo alguna experiencia, alguna cuestión, consecuencias físicas en su cuerpo? ¿Sintió que sí, le pasaba algo?
1: Sí, así es. Fíjate, tras esta escena, Fernando, su amigo, sale corriendo, Martín cae al suelo inconsciente y ocurre algo que desde luego, bueno, pues nos lleva a plantearnos muchas incógnitas sobre este caso. Es lo que le sucedió a nivel físico después. Y sobre todo lo que decía antes, la descripción que hace de ese extraño rayo de luz. Atentos.
2: Cuando a mí me incidió el haz de luz, yo no entiendo que fuera un rayo. Eso era muy sólido. Pero claro, no se podía agarrar. Noté cuando me entró, pues como, no sé, como cuando te da un calambre o algo así, en todo el lado derecho. A los 15 o 20 días, yo recuerdo que intentaba disimular, pero no decía nada. Y empecé a tener mareos, vómitos. Me llevaron al médico y le llegó a decir a mi madre, a mis padres, que yo no estaba en mi sano juicio, que estaba mal de la cabeza. Para mis padres, bueno, y para mí, muy doloroso, porque claro, yo era consciente de ello. Total, que me empezaron a hacer pruebas y me diagnosticaron una hidrocefalia. Como el que le sale una úlcera, o como el que le sale un grano, como que le sale cualquier cosa. Me llegaron a hacer 14 operaciones. Tuve que ser trasladado varias veces a diversos hospitales.
0: Wow, cualquiera cuenta esa experiencia siendo un niño. Supongo que esto llegaría a los periodistas, ¿no? ¿Qué contaban? ¿Qué ocurrió?
1: Claro, pues imagínate el impacto. Hablamos de un niño que de repente ve una auténtica vorágine de periodistas a su alrededor. Y esa sensación fue realmente traumática. Sería una segunda parte también de todo este caso. Así precisamente es como lo cuenta.
2: Periodistas por casa, presiones de la gente, insultos personales, que eso es lo que más se llevaba por dentro. Más que cualquier dolor o cualquier operación o cualquier herida o cicatriz que tengas, duele más el agravio social, el que te hagan declaración. Periodistas en mi casa, pues cada dos por tres, interesados, curiosos, especuladores. Bueno, para que os hagáis una idea, alboroto, alboroto social.
0: Me lo imagino, pobrecito. ¿Este acoso tuvo consecuencias en él para que haya estado 50 años hasta que nos ha contado esta experiencia?
1: Sin duda, porque él regresó al colegio después de todo esto y era el foco de las miradas, de las burlas, de los cuchicheos y también de las especulaciones sobre si se lo inventó o no se lo inventó. Y esto, evidentemente, de manera final, tuvo consecuencias a nivel psicológicas. Así precisamente lo cuenta.
2: No lo he pasado bien. O sea, en mi persona hay que entender que yo iba al colegio. Yo en ese aspecto casi lo he pasado más mal socialmente que lo que me han hecho. porque he contado, es una cosa que es cierta, que yo he visto, vamos, y que me voy a morir con ello, que eso no era de aquí.
0: Eso no era de aquí. Qué bien que ese niño, Martín Rodríguez, el niño de Tordesillas, haya llegado hasta ti para contar esta experiencia. Juan, forma de contacto por si quieren seguir relatándonos historias de esas que a veces nos han contado y que aquí en la familia del Espacio en Blanco se pueden relatar.
1: Pues a través de mi perfil Juan Gómez Ruiz en Facebook y a través del email dedicado al programa juangomezespacioenblanco@gmail.com, y agradecer también a Nando Domínguez, que está en Zaragoza, que también ha podido hablar con este hombre y recoger también estos testimonios.
0: Pues las gracias, ahí tenéis esos medios de contacto por si queréis contaros alguna experiencia. Como siempre, un placer, un abrazo muy fuerte, nos seguimos viendo, Juan.
1: Un placer para mí.
0: Ah, y si queréis más, Terror en Blanco, también en nuestra casa, el podcast.
1: Por supuesto, ahí contamos cosas, bueno, en este programa hermano del Espacio en Blanco, que ya sabes que estamos absolutamente encantados de compartir.
0: Un abrazo fuerte, seguimos.
1: Igualmente, Miguel, fuerte abrazo.
0: Hasta pronto.
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0: Esta música nos anuncia que llega nuestro compañero Luis Miguel Domínguez, nuestro naturalista de cabecera, para ofrecernos algún misterio de la naturaleza. Ya le saludamos. Buenas noches, Luismi.
1: Hola, buenas noches, Miguel. ¿Qué tal?
0: Bien, un placer como siempre estar contigo.
1: Gracias, gracias.
0: Hoy vamos, nos vas a hablar de algún misterio, un bicho muy raro, un extraterrestre en la Tierra.
1: Sí, efectivamente es. Tiene además toda la pinta de ET, totalmente.

0: trasladora, lo lleva en la sangre y toda su anatomía tiene mucho que ver con eso, obviamente.
1: En España tenemos mantis españolas, digamos, ibéricas.
0: Sí, sí, en España tenemos 16 especies diferentes de mantis religiosas. En todo el planeta hay en torno a 2.500 especies diferentes.
1: ¿Qué me dices? ¿Tantas?
0: Sí, sí, es un animal realmente de gran éxito biológico.
1: Vale, y lo que nos quieres hoy, o nos quieres hablar, de la mantis religiosa gigante.
0: Sí, de las mantis religiosas llamadas así porque duplican, a veces triplican el tamaño de nuestras mantis religiosas, y sobre todo porque acaban de ser detectadas en territorio ibérico, en el centro de la península ibérica, especies el doble de grandes que nuestra mantis religiosa habitual, con otro comportamiento, con otras actitudes cazadoras, y que realmente son un problema. Son especies invasoras, no cabe duda.
1: Luismi, ¿cómo ha llegado a España? ¿Cómo ha llegado hasta aquí? ¿Lo ha traído alguien?
0: Pues mira, realmente hay dos líneas de investigación en este sentido. La primera es fácil. Sabes que hay personas que deciden, en vez de tener un canis familiaris o un gato, deciden tener de mascota a veces insectos exóticos. Uh-huh. Y lo mismo puede ser un insecto palo que puede ser una mantis religiosa asiática. Entonces, por ahí sabemos que ha habido algún escape de personas que tenían en un terrario una mantis religiosa procedente de Borneo, por ejemplo, y ese animal está hoy en los ecosistemas españoles. Pero luego hay otra forma más sutil de introducir especies invasoras en nuestros paisajes. Me estoy refiriendo sobre todo a la movilidad de mercancía. Estamos hablando de decenas de miles de toneladas de material. Lo mismo informático puede ser un ordenador que una lechuga, ¿no? En todo caso, estas mercancías siempre van acompañadas de algunos especímenes de diferentes especies. Y por ahí tenemos un problema serio, ¿no?
1: Esta mantis religiosa gigante se ha convertido en una especie invasora en nuestro país y está causando daños al ecosistema.
0: Pues mira, la verdad es que de momento sabemos muy poquito, porque esta noticia os la estoy dando casi como primicia informativa. Ha sido a partir de esta semana que se ha publicado en un medio científico en el que los naturalistas bebemos para aprender y para conseguir información. Pero la verdad es que lo que sabemos hasta el momento es que esta mantis procedente de Nepal o de la isla de Borneo se ha habituado a cazar lagartijas o, por ejemplo, ranas.
1: ¿Qué me dices?
0: Sí, sabemos que incluso son capaces de capturar pequeños pajaritos para comérselos. Lo que quiere decir que esto puede suponer un desastre para nuestros ecosistemas, no cabe duda, claro.
1: ¿Y ha podido llegar desde Borneo o desde Nepal, de lugares tan distantes?
0: Sí, sí, sí. Claro, indudablemente. Es que el tema de las especies invasoras es el gran tema, de la ecología. De alguna manera, cuando tú entras en la cabina de un avión después de haber pasado 10 días en el Serengeti, no te das cuenta, pero es posible que en el dobladillo de tu pantalón vaquero lleves un puñado de hormigas tanzanas o lleves alguna oteca, algún huevecito de algún ortóptero también del África Oriental, y te lo

0: traigas para casa, te lo traigas contigo a tu Europa natal. Esto pasa de siempre y este es un problema que se debe acometer pues con mucha disciplina científica, no cabe duda, ¿no?
1: ¿Te ha pasado alguna vez que hayas venido de uno de esos múltiples viajes que tú haces por ahí y te hayas traído algún recuerdo?
0: Sí, la verdad es que sí. Mira, recuerdo, no olvidaré jamás una preciosa alfombra etíope, muy bonita, muy antigua,
1: lo que podría tener,
0: muy interesante. La colgué en la pared de la casa de mi salón y empezó a desgajarse, a caerse en pedazos. En 2 semanas no existía ya. Lo que sí existían eran polillas, cientos de polillas que traía esa pequeña, ese tapiz tan bonito, ¿no? La verdad es que efectivamente los insectos, como bien sabes, se buscan la vida y nosotros lo que hacemos es facilitar que se muevan en ocasiones de un continente a otro.
1: Contigo tú me haces que te cuente historias que me han ocurrido. Venía una vez de viaje de África, creo que era. Yo ya había hecho la maleta, todo, deshago la maleta en casa y de repente había no era una lagartija, algo parecido a una lagartija, ¿qué puede ser? No me sale el nombre ahora.
0: Hombre, podría ser un gecko, por ejemplo.
1: Sí, posiblemente un gecko.
0: Sí.
1: Lo adopté, estuvo conmigo durante mucho tiempo porque lo cuidé y no quería que saliera, pero se vino de viaje conmigo. Qué curioso. Dime una cosa.
0: Claro.
1: ¿Cómo se reproducen las mantis? ¿Y son se reproducen muy rápidamente?
0: Sí, mira, curiosamente también en esta nueva especie que te digo asiática, esta mantis gigante tiene también otra característica que la distingue de la nuestra. Es una capacidad reproductiva muy rápida. Y luego, por otra parte, la mantis, después del coito, del acto sexual, la hembra lo que hace es colocar en alguna rama o debajo de una piedra, colocar una especie de espuma que contiene una ooteca. La ooteca es un estuche lleno de huevecillos. Bueno, pues la mantis religiosa europea, las mantis que hay, por ejemplo, en España, aproximadamente esas ootecas llegan a tener como máximo 80 o 90 criaturas. Entendemos por criaturas pequeñas mantis, crías que van a salir a la luz. Bueno, pero en el caso de la mantis religiosa de la que hoy estamos hablando, la gigante, sabemos que en sus ootecas hay hasta 200 ninfas. O sea que también duplica prácticamente la posibilidad de reproducirse. Por otra parte, los machos españoles, digamos de mantis nativa, se sienten muy atraídos por las hembras de mantis gigante.
1: Por las turistas.
0: Y esto es
1: por las
0: pésimo
1: por
0: para
1: las,
0: ellos.
1: Por las turistas que han llegado, ¿no?, al país.
0: Claro, sí, por las turistas, pero ojo, que las turistas son muy agresivas y son grandes cazadoras y esos machos están desapareciendo de nuestra fauna. Por lo tanto, la especie local se siente agredida, no cabe duda.
1: Ya casi terminando, dicen que las mantis religiosas matan al macho cuando se han apareado, ¿es así?
0: Sí, esto es lo que llamamos canibalismo sexual y que evidentemente no se da siempre, pero desde luego se da cuando se da, con una finalidad que siempre es la misma, es intentar que toda esa energía depositada en el acto sexual al final acabe en éxito reproductivo, ¿no? Yo recuerdo una película que seguramente nuestros oyentes van a recordar, algunos de los más viejunos, tú también, Miguel, recuérdala. Verás, en el año 1976 hubo un director japonés que desarrolló una película titulada El Imperio de los Sentidos.
1: Yo no la he visto.
0: Esa película fue censurada porque, entre otras cosas, se mostraban unas actividades sexuales que tenían que ver con el sadomasoquismo. Es decir, la persona en pleno coito se le ponía una bolsa en la cabeza y de alguna manera se producía una mayor excitación sexual en esos estertores de la muerte. Bueno, de alguna manera, este director japonés estaba explicándonos a todos cómo lo hacen las mantis religiosas. Sabemos que el acto sexual de la mantis se alarga en la medida en que la hembra se va comiendo al macho a medida que hacen el acto sexual. Al alargarse el acto, el esperma del macho llega mejor y más a donde tiene que llegar. Y esa es la verdadera cuestión de este canibalismo sexual. Sí.
1: En 20 segundos que nos vamos, ¿hay soluciones para esta mantis religiosa gigante?
0: Mira, lo más importante es en este caso buscar el equilibrio. Y el equilibrio a esta situación va a venir dado por parte de los depredadores locales. Estoy pensando, por ejemplo, en el avispón europeo, que es una avispa grande, que es la que de verdad es capaz de hacer frente a estas mantis y matar de vez en cuando a una serie de ejemplares que regulen la población. O sea, ¿qué debemos hacer? Lo que tenemos que hacer es, sobre todo, cuidar, promocionar a nuestras especies como los avispones o incluso el halcón abejero o cualquier ave dedicada a comer insectos. Hay que cuidarla. Hay que evitar los pesticidas en el campo, hay que evitar el DDT, que tantas especies malogra, que son realmente colaboradoras nuestras, ¿no? Esto es lo que se me ocurre que hay que hacer en estos momentos.
1: Nos vamos. Gracias por habernos traído misterios de esta mantis religiosa gigante que está colonizando nuestro país. ¿Forma de contacto contigo, sí, si quieren saber más, Luismi?
0: Pues mira, realmente a través de mi correo electrónico, que es lmdominguezwildlife@gmail.com. Y luego en las redes sociales habituales, Domínguez LM o LM Domínguez.
1: Como siempre.
0: Y por cierto, Miguel, sí, muy importante en esta noche maravillosa, que nadie piense que la mantis puede hacer daño a una persona. Vale. No, esta charla de hoy no ha ido de eso. Habla solo de ecología, de ecosistemas, de piezas del puzzle en lugares donde no debieran estar. Pero no hay ningún peligro para las personas.
1: Nos queda claro. Como siempre, un placer. Un abrazo fuerte te doy. Nos vemos pronto.
0: Venga, Miguel. Besos.
1: Hasta,
0: adiós.
1: Hasta pronto.
0: Chao.
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3: Muchos son los acontecimientos que suceden en nuestro mundo y uno de ellos ha acaparado toda nuestra atención.
4: Señal en directo de la Plaza de San Pedro. Se va a celebrar el funeral del Papa Francisco después de 3 días de capilla ardiente. En estos 3 días, por allí han pasado más de 250.000 personas.
3: La muerte del Papa Francisco, su funeral y todo lo que rodea al Vaticano se ha convertido en noticia. Ahora los cardenales se preparan para el cónclave. Y así es como titulamos el programa de hoy. Junto a un especialista en asuntos del Vaticano, vamos a intentar analizar secretos, misterios y enigmas del Vaticano, del Papa y del cónclave. Seguiremos con más invitados, esas voces que se acercan al programa para llenar el espacio en blanco de respuestas.

0: parte de lo que os hemos preparado esta noche. Y ahora nos vamos hasta Roma en busca de la actualidad, a encontrarnos con uno de vuestros invitados favoritos, Eric Fratini. Buenas noches, Eric.
1: ¿Qué tal? Buenas noches, Miguel.
0: Qué placer volver a tenerte en el programa.
1: Sí, mucho tiempo hacía que no nos encontrábamos.
0: Sí, señor. Déjame que saque algunos datos tuyos en Wikipedia, que yo no sé si serán exactos, pero dice que eres ensayista, novelista, corresponsal en Oriente Medio, periodista, explorador, profesor universitario, guionista de televisión, conferenciante. Fuiste corresponsal en Oriente Medio en Beirut, Líbano, Nicosia, Jerusalén. En 1993 fuiste nombrado jefe de la segunda unidad de United Nations en televisión, con la que cubriste guerra en Yugoslavia, Chechenia, Nagorno-Karabaj, Somalia, Ruanda, Congo. Has dado charlas a las fuerzas policiales sobre seguridad e inteligencia en España, Reino Unido, Portugal, Rumanía, Ucrania, Estados Unidos. Has escrito más de 30 libros, 4 novelas, que se han publicado en Portugal, Francia, Chequia, México, un montón de lugares. No sé si todo eso, esto es cierto. Y únicamente, últimamente, te estás dedicando a organizar expediciones muy especiales a diferentes partes del mundo, ¿no?
1: Sí. Voy a cumplir la edición 11. Hace 11 años que empecé llevándome chicas en el reto Pelayovida, chicas con cáncer, supervivientes de cáncer en algún lugar del mundo. Estuve en diciembre navegando desde Ushuaia hasta la Antártida en un velero con 5 chicas, y luego estoy también organizando desde el año pasado, y este año va a ser la segunda edición del Desafío Santa Lucía Seniors, donde me llevo a 5 personas mayores de 65 años. Digamos que para mostrar que existe la longevidad positiva. Es decir, que si te cuidas y haces deporte, da igual la edad que tengas, puedes vivir mucho más confortablemente.
0: Qué bien. ¿Ya has sacado? Bueno, no has sacado. Has escrito un último libro que se llama Cónclave, que está montando un follón increíble. No ha salido todavía a la venta y ya está en los primeros puestos en Amazon y en otros lugares, ¿no?
1: Sí, así es. Se llama Cónclave, la iglesia después de Francisco. Y bueno, mucha gente me ha preguntado qué casualidad, ¿no? Y no hay casualidad. Esto no es casualidad. El libro estaba escrito el año pasado, cuando Francisco tiene una crisis ya de salud. Y él dice, más o menos, da a entender que quiere renunciar, que a lo mejor se podría ir, que a lo mejor está cansado. Y escribo el libro haciendo un resumen sobre los 12 años de pontificado, ¿no? Todavía no se habían cumplido, porque se han cumplido este año. Y lo que pasa que es Pasacalpe, que es la editora del Grupo Planeta, pues dijo que prefería guardarlo en el cajón hasta que escribiera un epílogo con el fallecimiento o la jubilación o la retirada, la renuncia del Papa, que ha sido su fallecimiento.
0: Vale, y ahora estás en Roma. ¿Cómo está Roma en este momento? ¿Qué es lo que ves?
1: Pues Roma, he estado esta mañana caminando por la ciudad. Hay mucha expectación. Todo el mundo, los españoles que me reconocen de repente andando por la Plaza San Pedro, me preguntan, oye, ¿tú quién crees que va a ser Papa? Y le digo, no lo sé, eso solo lo saben 133 señores que van a entrar en cónclave el día 7 nada más. No lo sabe nadie más. Y luego te dicen pues la palabra quinielas, que yo creo que después de la palabra cónclave, la más repetida es quinielas. Y ya sabes que yo suelo decir con estos temas, he cubierto aquí en Roma ya 2 cónclaves, este es el tercero, cubrí el de Benedicto XVI, cubrí el de Francisco en el 2013, y ahora este, ¿no? Lo que pasa es que este más como analista que como periodista de calle, como hice la otra vez, ¿no? Ahora me dedico más a analizar la situación, o qué cardenales pueden ser, o qué cardenales no pueden ser, o etcétera. Más eso quiere decir que me hago mayor, ya no corro tanto por la calle.
0: El invitado perfecto para averiguar cosas de lo que está ocurriendo en este momento. Y creo que las quinielas incluso hacen apuestas y hay mucho dinero en juego, ¿no?
1: Sí, las casas de apuestas, y aquí en Italia. Las casas de apuestas empiezan ya a movilizarse y, bueno, están, la verdad que se está pagando creo que 400-1 al cardenal Holrich de Luxemburgo. Creo que se está pagando, se paga muy poco por el cardenal Tagle, porque realmente dicen que es uno de los preferiti, pero bueno, pero tú sabes que de repente apostamos por uno y de repente te sale uno de Mongolia, te sale uno de Filipinas o te sale uno de Kinshasa, ¿no? Que eso es lo que suele pasar con el dedo del Espíritu Santo, que nunca se sabe dónde va a apuntar.
0: Bueno, este es nuestro invitado, 2 y 17, 1 y 17, con él nos vamos al Vaticano a conocer secretos. Tras esa información nos damos más datos.
2: Vivimos tiempos históricos para la Iglesia Católica. El Papa Francisco se ha ido y es tiempo de elegir a un nuevo pontífice. Nos servimos de la película Cónclave de A Planeta.
3: El Papa ha muerto. El trono está vacante. ¿Qué pasó? Dicen que fue un infarto, pero... Corren demasiados rumores y hay más de 1,000,000,000 de almas observándonos. Cardenal Lorenz, parece que la responsabilidad del cónclave recae sobre usted. Supervisar la selección es una labor que jamás esperé realizar. Serán aislados y protegidos de toda información que pueda influirles. ¿Lo entiende? Nadie en su sano juicio querría hacerlo. Pero hay hombres peligrosos que sí ansían ese puesto. Muy inquietante. ¿Puedo hablar con usted en privado? Le veo nerviosa. ¿Todo bajo control?
2: La película narra hechos ficticios, pero nos sitúa en el momento que estamos a punto de vivir. Con nosotros tenemos hoy a un experto conocedor del Vaticano y junto a él queremos entender cómo se desarrolla un cónclave.
0: Bueno, aunque tú no estás en la Capilla Sixtina, cosa que me extraña, ¿cómo se desarrolla? ¿Les ilumina el Espíritu Santo? Yo cuando estudiaba hacía eso, ¿no? Que llegaba el Espíritu Santo y les iluminaba a ver quién iba a ser el Papa. ¿Está la palomita del Espíritu Santo por ahí?
1: Bueno, lo que dicen los cardenales es que el Espíritu Santo realmente les ayuda a tomar la decisión correcta sobre a quién van a votar para elegir a sumo pontífice. Pero digamos que eso es la única función que tiene el Espíritu Santo en este momento. Hasta el día 7, que es cuando comienza el cónclave, con la iglesia, con la misa de proligiendo sumo pontífice, es una cuestión de política, se decide lo que se llama congregaciones generales y se decide en las murmuraciones.
0: ¿Murmuraciones?
1: En las murmuraciones. Las
0: congregaciones. ¿Hablan así bajito o murmuran o qué es lo que hacen?
1: Para que tus oyentes lo entiendan, las congregaciones son reuniones organizadas por el Colegio Cardenalicio mediante un programa estipulado. Es decir, que pueden ser, incluso a esas congregaciones pueden asistir cardenales electores como cardenales no electores, ¿vale? Esas son las congregaciones. Que no hay un número. Desde la muerte del sumo pontífice hasta la convocatoria de cónclave, no hay un número concreto de congregaciones. Pueden ser 10, 15, 20, 30. Un cardenal llegó a decirme en el 2013, Frattini, cuanto más congregaciones, menos fumatas. ¿Qué quiere decir? Que se negocia ahí, porque ahí es cuando se les permite hacer proselitismo. Ahora te explico un poco. Sí. Cuando tú dices, bueno, pero política, ¿qué política deciden?
0: Te iba a preguntar.
1: Y luego, sí. están las murmuraciones, que son muy importantes. Las murmuraciones suceden casi siempre en lugares, pues en reservados de restaurantes de Roma o en residencias privadas de algún cardenal. ¿Qué se reúnen? Se reúne, pues a lo mejor, el representante del grupo de los italianos con el representante del grupo de los austroalemanes y ahí negocian. ¿Qué se negocia políticamente? Pues muy sencillo. Si yo presentara un candidato a sumo pontífice, ¿vosotros nos apoyaríais? Y entonces el otro sector dice, vale, yo te apoyaría si vosotros nos reserváis a nosotros la Congregación de la Doctrina de la Fe y la Secretaría de Estado Vaticana. Y tú ahí negocias. Pues no, porque no puedo dar la secretaría. Os daría un sustituto de la Secretaría de Estado, porque el secretario de Estado lo he organizado, lo he discutido con el sector americano o con el sector canadiense que nos van a apoyar. Así se negocia antes de un conclave.
0: Qué curioso. Ya estamos recibiendo un montón de saludos desde Sevilla, el gran Fratini. Saludos y abrazos desde México, grande Eric, desde Noruega, desde Sevilla, desde Murcia. Y nos recuerdan que el coronel Baños hace años habló del gran apagón en el programa, un tema que hoy no podemos tocar, pero que tocaremos en breve también. ¿Todos podemos ser papas? ¿Yo me puedo presentar y tú? Me dicen que sí, por aquí.
1: Bueno, yo no, porque yo ya no soy católico.
0: Estás excomulgado.
1: Pero lo fui, no excomulgado, pero vamos, lo fui. Yo ya no practico ni, por supuesto, como todos los niños de mi generación. Yo tengo 61 años, me crié en un colegio religioso y con la imagen sobre la pizarra, el crucifijo. A un lado la foto de Francisco Franco y a otro lado la foto del Papa Pablo VI, ¿no? Pero es decir, yo lo fui. Sobre tu pregunta, si cualquier católico bautizado que haya comulgado puede perfectamente ser elegido sumo pontífice. Lo que pasa que, bueno, hay una de las condiciones para la entrada en el conclave, que tienes que haber dirigido un episcopado, haber sido obispo, ¿no? En una congregación, en un arzobispado o lo que sea. Y entonces, claro, tienes que tener esa condición para poder entrar en el cónclave, que eso, pues, los católicos no habéis entrado ni habéis practicado eso. Vale. Entonces, por lo tanto, no podríais ser elegidos, sería muy difícil.
0: Vale, nos libramos entonces de que Trump puede llegar a ser papa, ¿no?
1: Sí, bueno, bastante tenemos con...
0: vale, vamos
1: bastante,
0: a...
1: Bastante, te iba a decir, bastante tenemos con las tonterías que dice en la Casa Blanca, pero bueno, no lo voy a decir.
0: Vale, nos liberamos por lo menos. 133 cardenales sí. Van a entrar allí y absolutamente aislados de todo, ¿no?
1: Sí, están, son aislados absolutamente en la Residencia Santa Marta. La Residencia Santa Marta es una especie de hotel. Se utiliza como un hotel, un gran hotel en el Vaticano. Fue mandado a construir durante el pontificado de Juan Pablo II. Es una residencia absolutamente moderna, donde hay aproximadamente, creo que hay 115 habitaciones individuales, ¿vale? Cuando te digo habitaciones, son una camita, una mesa pequeñita con una silla. Esos son las celdas donde van a estar los cardenales electores. Lo que pasa es que se va a adaptar, porque claro, son 115 habitaciones y tienen que llegar a los 133, que son los cardenales electores, ¿no? Y a partir de ahí están totalmente aislados. Toda la zona de Santa Marta ha sido totalmente barrido para evitar micrófonos. De ahí recorrerán todos los días... cuatro veces por día, dos por la mañana y dos por la tarde, recorrerán los 400 metros que les lleva hasta la Capilla Sixtina. Son 400 metros andando. Y ahí irán todos los días, ya te digo, dos veces por la mañana y dos veces por la tarde para votar.
0: ¿No tienen baño privado?
1: Algunas habitaciones, por ejemplo, donde vivía el sumo pontífice, sí que tiene baño privado, pero solamente las habitaciones que son un poco más grandes. El resto son baños compartidos en los pasillos de Santa Marta. No tienen todas baño.
0: Vale. Primeros datos. Además, que queremos contar 2:26, 1:26 en las Islas Canarias. Seguimos adelante.
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2: Nuestro invitado de hoy decía no hace mucho, en el canal de Alex Fidalgo, cosas como estas.
5: Un amigo mío que es arzobispo en España me dijo un día, dice, un día una prostituta, un hombre religioso me lo dijo, un día una prostituta señaló a Pedro y le dijo, tú eres un seguidor del Nazareno. Y Pedro respondió, ¿a qué se refiere? Y me dice mi amigo arzobispo, me dice, ese día nació la diplomacia vaticana.
2: La diplomacia en el Vaticano y su influencia en nuestro mundo serán objeto de nuestra atención en los próximos minutos.
0: Te siguen saludando desde Arizona, desde Phoenix, los bomberos forestales de Galicia en Melide, desde Murcia, de nuevo también desde Noruega, un montón de lugares. Están muy contentos de que estés en el programa. ¿Estás a gusto?
1: Sí, absolutamente.
0: Vale, ahí estaban tus palabras. Sabes mucho de todo esto de la diplomacia. En un libro que escribiste, creo que decías, ¿cómo era? ¿Que no era secreto? ¿Era lo que pasaba en el Vaticano?
1: Sí.
0: ¿Cómo era?
1: Sí. Eso me lo dijo un religioso que trabajaba para la Secretaría de Estado en el 2005. Me dijo, Frattini, no te olvides nunca que para el Vaticano todo lo que no es sagrado es secreto.
0: Curioso. ¿Son muy diplomáticos? ¿O qué influencia tiene la Iglesia, influencia real, la Iglesia Católica en el mundo?
1: Tiene mucha influencia. Yo intento explicarlo desde el absoluto respeto. Intento explicarlo porque cuando me dicen, pero un papa tiene tanta influencia. Y yo siempre digo, vamos a ver, ¿tú sigues algún influencer? Entonces te dicen, sí, yo sigo un influencer que habla de tenis. O yo sigo un influencer que habla de moda. O yo sigo un influencer, un youtuber que habla de motos. Y le digo, ¿cuántos seguidores puede tener ese influencer? Bueno, pues puede tener a lo mejor 5 millones. Y le digo, imagínate un influencer que te digo yo que tiene 1.100 millones de seguidores. Fíjate si tiene influencia con lo que dice. Tiene mucha influencia. Y luego además tú piensas que en ese grupo de seguidores tiene a todos los jefes de Estado y de gobierno, importantísimo. Tiene a todos los líderes financieros del mundo, a los presidentes de los grandes bancos mundiales, a los presidentes de los fondos de inversiones que mueven la economía mundial. Entonces, ese hombre sí que tiene una gran influencia lo que dice. Y por supuesto, por eso estamos, creo que me decían que hay aproximadamente unos 15.000 o por ahí medios de comunicación acreditados en el Vaticano, cubriendo desde el fallecimiento del sumo pontífice hasta el nombramiento del nuevo papa.
0: Hablamos de la diplomacia. ¿Hay mucha diplomacia?
1: Hay mucha diplomacia, mucha política, y ciertamente con respecto al capítulo de la diplomacia, Francisco ha sido muy criticado, ha sido muy, muy criticado, ha recibido duras críticas. Por un lado, Francisco no ha tenido ningún inconveniente, o su secretario de Estado, Parolin, no ha tenido ningún inconveniente en abrirse, declarar abiertamente con alguna declaración, yo creo que poco acertada, por ejemplo, contra Trump, por el tema de las deportaciones. Además, nada más salir elegido Trump como presidente de Estados Unidos, las críticas a Putin por la guerra de Ucrania, las críticas a Netanyahu por la guerra de Gaza, que está muy bien esas críticas, yo absolutamente no digo que no deba hacerlas, pero curiosamente las críticas del Vaticano hacia la política de dictadores como Maduro en Venezuela o Daniel Ortega en Nicaragua han sido muy tibias. Ellos alegan que es mejor que la diplomacia vaticana sea muy tibia y muy silenciosa porque eso les permite a ellos negociar. Pero yo no lo creo, porque si hubiera sido así, la política con respecto a las declaraciones con respecto a Putin en la guerra de Ucrania, pues hubiera sido más silenciosa de las críticas duras que ha recibido el gobierno ruso por parte del Vaticano.
0: En otro tiempo, en la Segunda Guerra Mundial, la Iglesia Católica tuvo un papel muy preponderante, ¿no? Salvando a algunos judíos, y por otro lado, ayudando a algunos nazis también a escapar, según creo, ¿no?
1: Sí.
0: La posición a las dos bandas o hacían de todo.
1: La posición del Vaticano ha sido muy criticada con respecto al posicionamiento que tuvo durante la Segunda Guerra Mundial el pontificado de Pío XII, el Papa Pacelli. No te puedo llegar a decir que Pacelli sea nazi, pero vamos, que Pacelli tenía que haber tenido un posicionamiento mucho más duro con respecto a los campos de exterminio, que ya le llegaban muchas informaciones que llegaban al Vaticano procedentes de los países ocupados y de las matanzas que estaban llevando a cabo los nazis, el régimen nacionalsocialista. Y por eso ha sido tan criticado, y por eso los documentos del pontificado de Pío XII siguen siendo secretos, no se han abierto los archivos. Antes se han pedido muchos investigadores, se han pedido la apertura de los archivos de la etapa de la Secretaría de Estado durante la etapa de Pío XII y no se han abierto. Y luego eso ha generado que cada vez, que es cíclico, que cada vez que hay un rumor que indica que alguien quiere llevar la beatificación de Pacelli, inmediatamente salen los grupos de presión judíos, principalmente en Estados Unidos, principalmente, que se oponen abiertamente a que Pacelli sea beatificado. Y luego, posteriormente, lo que tú dices, luego, después de la Segunda Guerra Mundial, organizaciones de la Iglesia Católica tuvieron mucho que ver en la evasión de criminales de guerra nazi a través de esas organizaciones, y grandes líderes del Tercer Reich se escaparon a través de San Girolamo aquí en Roma, que es el colegio croata de religiosos que todavía existe, o el colegio alemán, que está en la Piazza Navona, muy cerca de donde yo estoy, que también ayudó, que es el colegio alemán, religioso alemán, el seminario alemán aquí en Roma, que les ayudó a escapar a criminales de guerra como Adolf Eichmann, el arquitecto del Holocausto, o Ante Pavelić, que era el dictador de Croacia pro-nazi. Es decir, que tuvo un papel muy ambiguo durante la Segunda Guerra Mundial la Iglesia Católica, y yo creo que esa espinita no se la van a quitar nunca.
0: Vale, tú que eres analista de todo este tipo de cosas, ¿puedes acceder a los documentos de la Iglesia Católica?
1: A ver, yo escribí un libro que fue muy polémico en su momento, que lo conoces tú, que se llamó Los Cuervos del Vaticano, Benedicto XVI en la Encrucijada. Pero ese libro fue publicado en octubre del 2012, donde yo analizaba en el último capítulo que probablemente Benedicto renunciaría al pontificado. Me acusaron de todo, de inventarme, de no sé qué, de que claro, ya está Frattini, y bueno, cuatro meses después de salir el libro, cuatro meses después, Benedicto XVI renuncia a la cátedra de Pedro, ¿no? Ese libro fue posible escribirlo porque el caso Batilix, que se desata, es por el mayordomo del Papa, uno de los mayordomos principales del Papa, filtró documentos secretos del Vaticano, ¿no? Y a mí me filtraron 46 documentos, entre los cuales estaba, pues, desde los desfalcos que estaba haciendo el Banco Vaticano con las cuentas numeradas, que pertenecían a gente como Mateo Messina Denaro, el presidente de la cúpula de Cosa Nostra, o cuentas que pertenecían a 22 personas buscadas por la Interpol que pertenecían a la mafia rusa. O, por ejemplo, me filtraron los documentos cuando ETA, la organización terrorista ETA, pide a la Nunciatura en Madrid que sea sede de las negociaciones con el gobierno de Zapatero. Y luego las contestaciones que dio Bertone para consultar en su momento con Alfredo Pérez Rubalcaba y Jaime Mayor Oreja, cuando Jaime Mayor Oreja ya ni siquiera. Y esos documentos, todos aquellos documentos, me permitieron escribir Los Cuervos del Vaticano. Es decir, el Vaticano no tiene una ley una ley, como tienen todas las democracias, una ley de acceso a documentos pasados los 50 años. El Vaticano no tiene esa ley. O sea, te tienes que aguantar y esperar a que el Vaticano decida abrir los archivos. En su momento dijeron que iban a abrir los documentos basados en la durante el pontificado de Pío XII, pero parece ser que en el último minuto vieron los contenidos de esos documentos y decidieron que no, que al final no se iban a hacer públicos.
0: Vale. Has dicho que la banca vaticana podía tener dinero de la Cosa Nostra, de las mafias rusas.
1: Sí.
0: Vale, déjale ahí, solamente es un dato. El Papa tiene poder para hacer lo que quiera, puede decir, pues a Jorge le voy a nombrar a cardenal o obispo o yo qué sé.
1: No, no, no tiene poder. Me estás preguntando a Francisco.
0: Sí, sí.
1: Francisco.
0: Ahora vamos a hablar de las sombras y las luces del Papa Francisco, pero.
1: Yo creo que Francisco no ha tenido poder para llevar a cabo las reformas que le pidió Benedicto XVI que tenía que llevar a cabo. Benedicto XVI. Yo creo que el Papa, si se le puede aplicar el adjetivo calificativo a un Papa de la palabra revolucionario, ¿no? Yo te diría que el auténtico revolucionario en su momento fue Benedicto XVI. Benedicto XVI es el que hace el primer agujero en el gran muro, que era el Vaticano. Digamos, el que deja entrar el primer haz de luz dentro del Vaticano. Es Benedicto XVI quien levanta las alfombras y empieza a descubrir toda la porquería que hay con los casos de pederastia. Es el primer papa que dice basta ya a la banca vaticana. Se acabó las porquerías de la banca vaticana. Sí. Lo que pasa que en un momento Benedicto XVI descubre tanta cantidad de cosas que él se siente que está muy mayor, muy anciano para poder llevar a cabo las reformas que necesitaba la Curia Vaticana. Y digamos que lo que hace es hacer un informe, un documento secreto, que no lo ha visto nadie, ¿vale? Donde ese documento solamente lo ha leído Francisco. Cuando se traspasa, cuando Francisco es elegido papa, lo primero que lee es ese documento, donde Benedicto XVI dicen que le pide la mayor parte de la lista de reformas que tiene que llevar a cabo. Y bueno, eso yo creo que Francisco ha hecho un poquito más grande ese agujero en el muro, pero no ha conseguido llevar a cabo ninguna reforma que le pidió Benedicto.
0: Vale, ahora en el siguiente módulo que tenemos preparado veremos luces y sombras del Papa. 2:39, 1:39 las Islas Canarias. Sí.

0: Habría mucho que hablar sobre la vida del Papa Francisco. Recogemos del programa Sacro y Profano del Canal 11 Mexicano algunos datos.
1: Jorge Mario Bergoglio, descendiente de inmigrantes italianos piamonteses, nació en Buenos Aires en 1936 en una familia humilde del barrio de Flores. Obtuvo la licenciatura en química, luego en filosofía e ingresó con los jesuitas en 1958. Fue provincial de la orden en Argentina entre 1973 y 1979 durante la dictadura militar. Y desde su cargo ayudó a huir a varios perseguidos políticos. Esta experiencia marcó su visión política, así como el hecho de ser hijo de inmigrantes y su entusiasmo juvenil por el peronismo. Francisco cumplió un mandato de 12 años tras la dimisión de Benedicto XVI en 2013. El argentino fue el primer papa americano, el primer papa no europeo desde el siglo V, el primer papa jesuita y el primero en llamarse Francisco. Ningún pontífice antes se había atrevido a llamarse como un santo radical que se enfrentó a la pompa vaticana y dedicó su vida a los pobres. Francisco fue alérgico a los usos y costumbres tradicionales de los papas, buscando la sencillez y el trato directo.
0: Referencias sobre la biografía del Papa Francisco. Vayamos a conocer algo de su obra, de sus luces y de sus sombras.
2: Te saludan desde Nueva York, Andrés, y desde Córdoba, Argentina, nos mandan saludos también. Veamos primero las luces. Primer papa americano, hijo de inmigrantes, sencillo, muy querido, creo, ¿no? Cercano.
3: Sí. Sí, lo que pasa es que a él se le define como, no sé, además principalmente los titulares que estamos viendo desde su fallecimiento, ¿no? Le llaman el Papa de los pobres. Y cuando me lo han preguntado a mí en diferentes entrevistas, yo digo que yo, la verdad es que he conocido 5 papas, creo, y no he conocido ningún Papa de los ricos. Son todo papas de los pobres que han estado dando mensajes constantemente a favor que los poderosos ayuden a la gente humilde, a la gente pobre. Entonces no sé por qué se representa así al Papa Francisco, pero bueno, pero es una frase más que se dice sobre el Papa Francisco.
2: Ya, quizá porque está mucho más cercano, ¿no? Iba a las cárceles, estaba con ellos en su funeral solamente. Bueno, había pobres, inmigrantes, transexuales o homosexuales, creo que también, ¿no? Se acercaba mucho a la gente que estaba un poco fuera, ¿no?
3: Olvidado. Lo que pasa es que déjame decirte, sí. yo soy muy crítico con el pontificado de Francisco, principalmente por la herencia que le deja Benedicto XVI. Ha sido, y mira, hace poco el Vaticanista del Giornale, un periódico importantísimo italiano con una sección de Vaticano muy importante, muy seguida por todos nosotros los que nos dedicamos a información vaticana, él decía, hacía un análisis muy interesante, decía que el pontificado de Francisco ha dado grandes titulares a los periodistas, grandes titulares, ¿vale? Pero que ha quedado, todos esos titulares han quedado en el aire y se han disuelto en el aire, se han difuminado en el aire. No ha habido hechos concretos por parte del Papa Francisco. Algunos porque él no ha querido y otros porque a él no le han dejado. Que podríamos muy bien enlazar con aquella pregunta que me has hecho hace poco, que me has preguntado si el Papa tiene tanto poder, ¿no? Que creo que no te he llegado a contestar. Yo creo que Francisco llegó del fin del mundo. ¿Te acuerdas de su famosa frase en el balcón de San Pedro?
2: Sí.
3: Pero eso fue analizado por los expertos vaticanos como un inconveniente. Efectivamente, él llegaba desde el fin del mundo, pero es un inconveniente cuando tú llegas a una organización como la Curia Romana, una curia que tú no controlas. Y de cierta forma, si me dejas utilizar esa expresión, Francisco ha pasado sus 12 años de pontificado con la curia subida a su chepa. Y no le ha permitido, y ahí ha creado una guerra, se desató una guerra brutal desde el 2014, un año después de ser elegido papa, entre los introvertidos y los extrovertidos. Los introvertidos son los seguidores más conservadores que lideran un triunvirato formado por Raymond Burke, el americano, el cardenal Robert Sara de Guinea-Conakry y el cardenal Gerhard Müller, alemán y exprefecto de la Congregación de la Doctrina de la Fe. Y el sector de los extrovertidos es un grupo que se llamó el Grupo de los Seis, que son seis cardenales de absoluta confianza de Francisco, que fueron encargados por Francisco con la única tarea de contrarrestar las medidas provocadas por los introvertidos.
2: ¿Quieres decir que en la iglesia hay un, iba a decir un mamoneo, no sé si es la palabra exacta, grupos de poder que se olvidan un poco del mensaje del Evangelio de Cristo y hay cuestiones políticas, bancas, dinero de por medio, intereses?
3: Mira, la Iglesia Católica, te digo, está dirigida por hombres. Y los hombres...
2: Hombres que deberían ser rectos, ¿no? Tener...
3: Claro, pero todo es política, claro, pero bueno, pero tú sabes que todo es política, todo es economía, todo es finanzas, y efectivamente lo que tú dices, deberían ser hombres rectos, pero bueno, hay de todo, ¿eh? En la Iglesia del Señor, ahí tenemos el caso, que ha sido uno de los temas más discutidos en una de las últimas congregaciones, el caso del cardenal Becciu. El cardenal Angelo Becciu era el número 3 del Vaticano. Este hombre controlaba cardenal elector, ¿eh? O sea que él debía haber entrado en el cónclave para elegir al próximo papa. Y Becciu lo que hace, él controlaba lo que se llama el óvulo de Pedro. El óvulo de Pedro, para que los oyentes sepan lo que es, el óvulo de Pedro es la monedita que tú dejas en el cestito cuando termina la misa. ¿Vale? El 50% de esa moneda se queda en la parroquia y el otro 50% va a una cuenta bancaria que una vez al año se entrega en un cheque al sumo pontífice, ¿vale? Eso es el óvulo de Pedro. Ese dinero tiene que ir única y exclusivamente para los pobres, destinado a obras de caridad. Y se descubre que Becciu ha malversado 265 millones de dólares que los invierte en patrimonio inmobiliario en la City de Londres. Becciu ha sido condenado, ha sido juzgado y condenado a 5 años de prisión. Pero, ¿qué pasa? Que no hay una legislación vaticana dentro del Código Penal Vaticano que impida a un cardenal hacer uso de sus privilegios como cardenal de la Iglesia Católica y, por lo tanto, al tener menos de 80 años, entrar en el conclave y depositar su voto para elegir al próximo papa. Entonces han tenido un serio problema. Tienen un serio problema. Pero eso te cuento uno de los tantos casos que hay en el Vaticano, ¿eh?
2: Ya, pero pues, hay que decir que el Papa Francisco, por ejemplo, ha destapado muchos más casos de pederastia, ha quitado incluso, no sé si ha excomulgado alguno de ellos, ¿no?
3: A ver, el Papa Francisco ha hecho eso, efectivamente, pero porque le llegó el tsunami de Benedicto XVI, la herencia de Benedicto, y el próximo Papa ya veremos que hasta excomulga y condena a los pederastas que vayan surgiendo en la Iglesia, pero eso porque ya es una ola que ya no puede parar la Iglesia Católica. Porque ya es algo público, es algo ya denunciado en todos los países del mundo, en Australia, en Gran Bretaña, en Irlanda, en Estados Unidos. Entonces ya el siguiente papa no va a poder ocultarlo, ¿no? Ahí está el caso de Cipriani, también otro cardenal muy prestigioso, gran elector. No es cardenal elector porque él tiene 81 años, pero él era el arzobispo de Lima. Y este hombre ha sido acusado por 5 seminaristas de él haber abusado de esos 5 seminaristas. Y entonces, claro, le ha generado un problema y entonces se están destapando, pero se están destapando ¿por qué? Porque el tsunami ya es imposible pararlo y digamos que el próximo papa no lo va a parar. Y Francisco, digamos, está arrastrado también. Él, por supuesto, era un gran defensor de que había que hacer público estos casos. Porque lo ha sido, lo ha sido. Lo que pasa que, bueno, pues es que es algo que ya no se puede tapar, que ya es imposible.
2: Y el hecho de que fuera jesuita ha dado guerra en el Vaticano?
3: Ha dado más guerra con los propios jesuitas. El hecho es que el otro día en un debate con un jesuita decía que no era cierto lo que yo decía, porque el Papa había recibido en el Vaticano al general de los jesuitas, al Papa Negro. Pero curiosamente, los jesuitas jamás invitaron al sumo pontífice a visitar el cuartel general, la sede de los jesuitas en Roma. Y eso ha sido un problema. Él, de todas formas, déjame decirte que cuando es elegido papa, en muchos centros jesuitas, de los jesuitas, provocó una cierta estupefacción, principalmente por el papel jugado por, que fue muy polémico y muy controvertido, el papel jugado por Bergoglio. Durante la etapa de la dictadura argentina fue muy controvertido.
2: Ya. En un momento vamos a hablar de mafia, que yo no sabía que la sabía. En tu libro hablas de ella también en un capítulo. Pero déjame que nos quedemos con una frase, por lo menos, del Papa que poníamos hace poco. Quedemos con eso, con esa luz, ¿vale? Lo escuchamos.
3: Perfecto.
4: Claro, uno a veces sueña cosas que nunca van a suceder. Soñalas, desealas. Busca horizontes, abrite a cosas grandes, abrite y soñá que el mundo con vos puede ser distinto. Por ahí se les va la mano y sueñan demasiado y la vida les corta el camino, no importa, sueña. Y cuenten sus sueños, hablen de las cosas grandes que deseen, porque cuanto más grande es la capacidad de soñar y la vida te deja a mitad camino, más camino has recorrido. Así que primero, soñar.
2: Vamos a quedarnos con eso, si te parece, ¿vale?
3: Perfecto.
2: Vale, déjame que vayamos a otra parte, la que se va a liar. La cuarta parte que tenemos preparada tras esa introducción. ¿Estás a gusto? ¿Te quedas un ratito más después de las noticias?
3: Sí, claro que sí, claro que sí.
2: Vale, pues vamos a escuchar algo que tiene que ver con mafias.
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0: Voces en el Vaticano que aseguran que entre la curia existe una mafia. La llaman la mafia de Saint Gallen.
6: La mafia de San Galo y los dos papas. Sale del clóset la mafia clerical que precipitó la renuncia a Benedicto XVI y el nombramiento de Francisco. Declaraciones de uno de los máximos representantes del modernismo católico, el cardenal belga Gottfried Danels, con ocasión del lanzamiento de su biografía autorizada, confirman la acción de varios obispos y cardenales, principalmente centroeuropeos, que desde 1996 vienen secretamente conspirando para oponerse a la elección y luego al papado de Benedicto XVI, y posteriormente para promover y conseguir la elección del Papa Francisco. Así lo dejan ver con claridad las explosivas e insólitas declaraciones de los autores del libro y las del propio cardenal, en las que, siendo entrevistado por un canal de televisión belga sobre el lanzamiento de un libro titulado en inglés Gottfried Daniels Biography, escrito por Jürgen Mettpenningen y Karim Schelkens acerca de su vida, el cardenal reconoció formar parte de una mafia en la que varios purpurados consiguieron la elección del Papa Francisco. En esa entrevista, Daniels reconoció, como se explica en el libro, la existencia de un grupo de cardenales que se confabularon para controlar la sucesión de Juan Pablo II e impedir el papado de Benedicto XVI.
0: ¿Mafias en el Vaticano? Conozcamos algo más de ello.
2: Tenemos 3-4 minutitos antes de las noticias. No sé si puedes darnos alguna información. ¿Mafias en el Vaticano?
3: Sí, este grupo, yo el capítulo que le dedico a la mafia de San Galen, el título del capítulo fue lo último que puse antes de escribir el... O sea, primero escribí el capítulo y luego titulé el capítulo, ¿no? El título del capítulo viene porque, efectivamente, por el cardenal Daniels, que era uno de los grandes cardenales europeos, que un día en una entrevista le dicen, ¿qué es el grupo de San Galen que se habla tanto? Un grupo secreto, y él empieza a explicar, para que tú lo entiendas es, y tus oyentes lo entiendan, es como una especie de Bilderberg, ¿vale? Que tú asistes a ese grupo, pero tienes que ser invitado por algún miembro del grupo, ¿vale? Entonces, este grupo estaba formado todo por el grupo, el sector más liberal liderado por Carlo Maria Martini, el famoso arzobispo de Milán, ¿no? Y entonces él empieza a reunir a grupos cercanos, principalmente con cardenales electores, que pueden tomar decisiones en los siguientes cónclaves, ¿vale? Entonces, un día le preguntan al cardenal Daniels en una entrevista de televisión belga, entonces, ¿ese grupo qué es? Dice, bueno, eso realmente es un grupo de amigos que nos reunimos. Y dice, en plan sarcástico, somos como una mafia. Y entonces se quedó el nombre como la mafia de San Galen. Y de ahí sale el nombre.
2: Vale, pero ¿estuvieron hablando entre ellos para que nombraran al Papa Francisco en vez de a Benedicto XVI?
3: Sí, efectivamente. Intentaron manipular el cónclave del 2005 y casi lo consiguen. Porque

0: Es decir, que hay grupos de presión, grupos de poder. Luego, en la última parte, quiero que me expliques un poco cómo puede estar, qué pueden estar haciendo ahora los cardenales antes del cónclave, cómo se ponen de acuerdo entre ellos, si hay profecías. Hay un montón de preguntas que están haciendo los oyentes. Y recuerdo que el libro se llama Cónclave, que todavía no ha salido, ¿no? ¿Cuándo sale tu libro?
1: El lunes 5 está en la calle, entre el lunes 5 y el miércoles 7.
0: Pregunta, deduzco que el Papa no tiene autoridad en la Iglesia Católica. Si hay intereses encontrados en un mismo equipo, esto se convierte en un sin Dios. Muy claras las palabras de Fratini.
1: Bueno, es que el pontífice, déjame, si quieres luego te cuento, sí, el problema con la entidad financiera que tuvo Francisco, y te estoy hablando del 2014.
0: Vale, y para que quede claro, el dinero que se da cuando las iglesias, el óbolo, la mitad es para la iglesia donde se da, la parroquia.
1: Exactamente.
0: Y la otra,
1: sí,
0: mitad la ingresan a una cuenta corriente que va al Vaticano.
1: En una cuenta corriente de la conferencia episcopal de ese país. Y todos los años ese presidente de la conferencia episcopal de turno, estamos hablando de todos los países del mundo, con comunidades católicas, entregan un cheque al sumo pontífice, que es la recaudación de todo ese óbolo de Pedro.
0: Vale, lo que te preguntaré es la cantidad, si la sabes.
2: Nuestro experto nos dará algunas pistas.
0: Pero antes de ello, querías contarnos algo, ¿no, Eric?
1: Sí, es un poco cuando tú me preguntas, viene a razón de la pregunta que tú me hacías, que creo que le hacía un oyente, si el Papa tiene tanto poder, sí, en el Vaticano. Te voy a contar una cosa que yo cuento en el libro. Él es elegido sumo pontífice en el año 2013, ¿vale? En el año 2014, Francisco ordena crear una comisión especial que se llama la COSEA, ¿vale? Que es el acronismo de Comisión de Reunificación Financiera del Estado Vaticano, ¿vale? Está formado por todo altos financieros, famosos financieros laicos, ¿vale? Forman la COSEA. La única función que tiene la COSEA, por orden del sumo pontífice, es que reorganicen todas las finanzas vaticanas de todos los departamentos y direcciones importantes del Estado Vaticano. Ok, esa comisión comienza a trabajar, ¿vale? Durante todo el año 2013 y parte del 2014. Y llega un momento en que el presidente de la COSEA, que es un maltés, le dice: sumo pontífice, ya tenemos el informe más o menos redactado. Por supuesto, con unas trabas impuestas por parte de altos miembros de la curia que no querían que se redactase ese informe. Bueno, la comisión, la COSEA, tiene las oficinas en un edificio vaticano fuori muri, fuera de los muros del Vaticano. El día antes de entregar el informe, de presentar el informe al pontífice, misteriosamente esa noche alguien retira la vigilancia del Vaticano de ese edificio, corta los circuitos de cámaras y llegan hasta el despacho, las oficinas que ocupaba la COSEA, en una planta del edificio.
0: Y no me digas que desaparece.
1: Con sopletes, sí, con sopletes revientan las cámaras acorazadas y se llevan todas las copias y todos los ordenadores. Eso pasó en el 2014.
0: Con lo cual se queda.
1: Y nunca se supo. Sí, nunca se supo qué había pasado con ese informe. Y entonces yo he conseguido las fotografías de las cámaras reventadas.
0: No sé qué preguntarte. ¿Cuánto cobra un cardenal o un obispo? ¿Se sabe?
1: Sí, por orden del Vaticano, o sea, por orden de jerarquías, el Papa no cobra un sueldo. No cobra sueldo. El Papa, digamos que se le cubren sus gastos cuando él necesita. Un cardenal puede estar en unos entre 2.500 y 4.000 euros al mes, dependiendo de si tiene cargo activo, es decir, si aparte es prefecto de una congregación, el prefecto son los ministros,
0: sí,
1: si es prefecto de una congregación o si es secretario de un dicasterio, es decir, tiene... digamos que tiene aumento de ese sueldo, pero luego lo que pasa es que los cardenales que están en Roma, que es decir, que forman

0: forman parte de la Curia Vaticana tienen privilegios. Por ejemplo, el cardenal Tarcisio Bertone, que fue el poderoso secretario de Estado de Benedicto XVI, vivía en un piso en Roma, en el centro de Roma, de 700 metros cuadrados.
1: Wow.
0: Entonces tienen privilegios, tienen muchos privilegios.
1: Y dime, ¿de dónde sale ese dinero? ¿Quién paga eso?
0: Ese dinero sale... El Vaticano tiene fuentes de... tiene
1: financiación.
0: ¿Te explico? Sí, tiene sus propias fuentes de ingresos. Uno es el óbolo de Pedro.
1: Que no, en vez de dárselo a los pobres, se lo dan a... No sé, estoy...
0: Claro, ese es el problema que han tenido con el pontificado de Francisco, que el óbolo de Pedro se ha utilizado, lo cuento también en mi libro, se ha utilizado para cubrir agujeros negros que tenía el Estado Vaticano en las finanzas del Estado Vaticano.
1: Vale.
0: Y se ha echado mano del óbolo de Pedro.
1: Vale, una parte de eso.
0: Pero luego también tienes fuentes de financiación, por ejemplo, los museos vaticanos. Por ejemplo, la Oficina de Filatélica y Numismática del Vaticano, que también es una fuente de ingresos muy importante. Y luego, por supuesto, el Banco Vaticano. Lo que pasa que yo, en mi libro, revelo todo el negocio que se montó con la causa de los santos, el departamento de la causa de los santos, que se utilizó, bueno, se malversaron fondos que no se saben dónde están. Y luego... Y otra fuente de financiación son las inversiones que tiene el propio Estado Vaticano en grandes empresas de todo el mundo, que funciona un poco pues como funciona el Fondo Soberano de Noruega. Pues esto funciona igual. El Estado Vaticano hace sus inversiones en empresas que están estipuladas en base a una serie de directrices que tienen que tener esas empresas, en las cuales el Vaticano invierte, y son fuentes de financiación. Lo que pasa que el problema que ha tenido el Vaticano, y que tiene el problema justamente antes de morir Francisco, ha creado una comisión especial con la única tarea de recaudar 83 millones de dólares, que es el agujero negro que tiene en este momento el Vaticano.
1: Bueno, dejemos ese asunto. Cónclave. Están reunidos. Primero preguntan por qué las mujeres no pueden ser papisas. No se puede... ¿Te ríes?
0: Está muy bien. Sí, porque es que, es decir, ¿cómo una mujer no va a llegar a general? Pues es que antes hay que dejarle que entre en la carrera militar. Y el problema de la Iglesia Católica es que en eso no ha avanzado nada. Es decir, Francisco ha hecho pequeñitos avances. Ha nombrado, por ejemplo, a una mujer como responsable del gobernatorio de la Chita del Vaticano, que es como, para que toda la gente la entienda, es como una especie de alcaldesa, con un poco más de poder, pero bueno, es como una alcaldesa, la que, digamos, controla el funcionamiento del Estado Vaticano, ¿no? Y hasta la llegada de esta mujer, anteriormente eran cardenales los que ocupaban ese puesto, y con Francisco es una mujer, una religiosa.
1: Bueno, papables, ¿quién crees tú? Aunque no se pueden hacer quinielas, pero ¿quiénes son los papables más influyentes o más cercanos que pueda haber ahora mismo en ese conclave? ¿Va a ser corto o largo?
0: Dicen que va a ser... No, si tú te miras los últimos pontificados desde Pablo VI hasta la actualidad, han sido elegidos en un segundo día o tercer día como muchísimo. Y claro, tú tienes que pensar que cada día hay 4 votaciones. Entonces, claro, estamos hablando de a lo mejor de 12 votaciones. Y yo creo que el día 9, yo apostaría para que el día 9, el viernes 9, ya hay pontífice.
1: Ya. Supongo que entre ellos eso están haciendo ya las cábalas, ¿no? Pues nosotros apoyamos a este, apoyamos al otro, pero bueno, 100 y pico.
0: 133.
1: Ya, pero 120 me parece que habían sido nombrados por Francisco, ¿no? Creo.
0: 108 han sido nombrados por Francisco, pero eso no funciona así. O sea, no podemos que es un error que está cometiendo la prensa generalista. O sea, la prensa está cometiendo el error de calificar, claro, como los ha elegido Francisco, pues por supuesto serán de la línea de Francisco, y no es así. Es decir, yo, por ponerte un ejemplo, Francisco elevó el cardenalato, la púrpura cardenalicia, a la Fridolina Mbongo. Fridolina Mbongo es el arzobispo de Kinshasa, que fue el que pidió permiso al sumo pontífice, a Francisco, para no dar la comunión a los homosexuales en África.
1: Vaya.
0: Y es el hombre que ha dicho abiertamente que la homosexualidad es una enfermedad que hay que erradicar del planeta. Y ese hombre ha sido elevado a la púrpura cardenalicia por Francisco. Entonces, no nos equivoquemos, no porque te haya nombrado Francisco, tú eres absolutamente liberal y seguidor de la línea de Francisco, porque no es así, no funciona así esto.
1: Ya. Te pregunto antes, hay una profecía que anda circulando por ahí en redes, me ha dicho mucha gente, lo del Papa Negro. Si sale un Papa Negro, ¿es el final del papado? ¿O la profecía de San Malaquías?
0: Ya sabes que yo soy poco dado a San Malaquías, a Nostradamus. Yo te digo que si tú sigues la norma de, creo que de Nostradamus, decían que el Papa, según el número de papas que llegaban al fin del mundo, era Francisco, el 266 Papa de la Iglesia Católica. Y luego estamos hablando, claro, el Papa Negro, ¿a qué se refieren? ¿Un Papa de color negro, de raza negra, que venga de África, o es un Papa que es jesuita? Claro, esas son las dudas que hay. De todas formas, estamos hablando de una organización, querido amigo, una organización que lleva 2025 años de historia, que es la Iglesia Católica, desde que Jesucristo fue colgado en la cruz, y es la organización más antigua como tal. Yo creo que ha habido guerras mundiales, y la Iglesia ha permanecido, porque la Iglesia es una organización ya totalmente fuerte. Es una organización muy hermética, que también le hace que sea muy muy muy fuerte ante los problemas que se va a encontrar el nuevo Papa.
1: ¿Tú crees que se solucionará el problema de la pederastia, de los abusos, de sacar el dinero, los desfalcos, etcétera, etcétera?
0: Yo soy, con respecto al tema de la pederastia, es mi opinión personal, aquí ya no hay estudio de nada. Yo creo que el día que acaben con el celibato, que la Iglesia Católica se acabe con el celibato y se les permita a los religiosos poder casarse, contraer matrimonio, yo no sé si te digo que acabarán el caso de los abusos a menores o el caso de abusos en los seminarios, pero sí que se reducirán enormemente porque podrán llevar una vida normal desde el punto de vista sexual, y yo creo que eso se reducirá, pero es mi opinión personal.
1: Vale.
0: Además, sabes que he escrito yo también sobre este tema. Yo creo que acabará, pero mientras tanto, digamos que los pasos doctrinales son muy lentos. Un cardenal llegó a decirme: Fratini, usted cuando entre en el Vaticano tiene que quitarse el reloj de pulsera.
1: ¿Y eso?
0: Y yo le dije, ¿pero por qué? Dice, porque aquí, dentro de los muros vaticanos, el día no tiene 24 horas. El tiempo dentro del Vaticano va mucho más lento.
1: Dime tus apreciaciones. ¿Quién tiene más papeletas para salir de papa? Si quieres.
0: Yo te diría más los contras que tienen los papables, los nombres que se dan. Por ejemplo, Tagle. Tagle es el filipino, que es uno de los candidatos, que incluso la inteligencia artificial te está dando el nombre de Tagle. Tagle tiene un problema muy serio, es que como presidente de Cáritas, el Papa Francisco lo apartó. Por desorganización, no por robo ni nada de eso, pero por la desorganización que tenía la cúpula de Cáritas, y lo apartaron, y eso puede ser un problema de cara a la entrada en el cónclave. Por ejemplo, Peter Erdo, el arzobispo de Hungría, que es otro de los posibles papables. Peter Erdo tiene un grave problema, y es que tiene una relación muy estrecha con Víctor Orbán. Entonces eso le va a generar un cierto problema dentro del cónclave. Por ejemplo, Fridolina Mbongo va a entrar muy fuerte dentro del cónclave, porque entra con 15 cardenales africanos que son absolutamente fieles a Mbongo, pero el problema que va a tener dentro del cónclave son las declaraciones con respecto a la comunidad LGTBI. Y eso va a generarle un problema, y así te podría estar diciendo, bueno, hasta el día del juicio final te podría estar diciendo.
1: ¿Los españoles tienen posibilidad?
0: Mira, está el cardenal asturiano, hay un cardenal asturiano que tiene, dicen que es, sería apoyado por un tercer grupo dentro del cónclave, que son aquellos que fueron muy fieles a Francisco, pero que han entendido después del pontificado de Francisco que el nuevo papa tiene que seguir más fiel a la doctrina y no apartarse tanto del camino como sucedió a Francisco. Y ellos sí que estarían apoyando de cierta forma a este cardenal. Y luego también hablaban de un cardenal americano. Pero ¿cuál es el problema que tienen esos cardenales? Y Pizzaballa, que es el cardenal de Jerusalén, el patriarca de Jerusalén. ¿Qué problema tienen ellos? Que son muy jóvenes. Tienen 65 años. Y los 133 cardenales electores están de acuerdo en una cosa, que no pueden nombrar a un cardenal que sea demasiado joven, es decir, que ronde los 65 años, porque eso supondría un pontificado demasiado largo. Y ya los cardenales, la mayor parte de los cardenales quieren pontificados de no más, a lo mejor, de 10, 11, 12, 13 años como mucho. Claro, si tú nombras a un cardenal de 65, calcula que al menos 20 años de pontificado tenemos.
1: Queda claro.

0: Nos tenemos que ir, Eric. Ha sido un placer estar contigo. Espero que hayas disfrutado estando en el espacio en blanco.
1: Ya lo sabes que sí, que siempre que vengo a tu casa siempre disfruto.
0: Y gracias por el esfuerzo que has hecho ahí en Roma de estar hasta las 3:22 con nosotros. Forma de contacto contigo, y si quieres saber más, con clave, a partir del lunes me parece está en la calle ese libro, sí. Que ya ocupa los primeros lugares en muchas listas sin haber aparecido. Eres increíble. Forma de contacto.
1: Ericfratini@gmail.com si me quieren escribir y hacerme alguna pregunta, y luego por supuesto a través de Instagram, etcétera.
0: Como siempre, un placer tenerte en el programa.
1: Un placer, muchísimas gracias, querido amigo. Un abrazo desde Roma.
0: Gracias a ti, descansa, nos vemos prontito. 3:22 son las Islas Canarias, seguimos.

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0: Espacio en Blanco este mes de mayo va a estar muy, muy viajero. Vamos a estar en Teruel y muy, muy pronto, dentro de poco, vamos a estar en Córdoba asistiendo a un congreso increíble que está organizando nuestro compañero Luis Débora, con quien ya estamos en comunicación. Buenas noches, Luis.
1: Buenas noches, Miguel.
0: Como no solamente te gusta Toledo, te vas a Córdoba, otra ciudad legendaria, y preparas un congreso que se llama así, Córdoba Legendaria.
1: Correcto, en el ciclo de conferencias de Ciudades Patrimonio de la Humanidad, pues este año también tenemos no solamente Toledo, sino tenemos también la fantástica ciudad de Córdoba. Y el congreso se llama Córdoba Legendaria.
0: Perfecto. Hemos hablado un poquito de ello, pero dime días, ¿qué días va a ser y dónde?
1: Pues serán los días viernes 30 de mayo, sábado 31 de mayo y el domingo 1 de junio, y se va a celebrar en Córdoba en la Fundación Antonio Gala.
0: Supongo que debe ser un privilegio estar ahí en esa fundación, ¿no? Antonio Gala.
1: Sí, la fundación es un antiguo convento donde era la residencia de Antonio Gala, y la verdad es un lugar fantástico. Además, yo he tenido la suerte de pernoctar algún día allí, y la verdad es que es un lugar donde se escucha el silencio. Es un lugar, bueno, la verdad es que muy especial y muy mágico.
0: Deseando conocerlo. Dime la gente que va a estar.
1: Pues mira, el viernes tenemos a Antonio Manuel, a Joaquín Aguilar, a Ismael Yadí, a Miguel Ángel González, y ya el sábado ya tenemos también a Miguel Ángel Martín Nepela, José Ignacio Carmona, Raúl Alonso, Israel J. Espino, Jesús Callejo, Aldo Linares, tenemos a Enrique de Vicente y, por supuesto, Espacio en Blanco.
0: Diferentes expertos de tanto de la cultura o la ocultura, el arte. Enrique de Vicente, supongo que era con sus conspiraciones, bueno, y otras cosas interesantes. Y Aldo Linares, ¿qué vas a hacer con él?
1: Pues Aldo Linares, además de dar una ponencia, el viernes va a hacer un recorrido especial solamente para 20 personas que asistan al congreso, y va a hacer un recorrido por la Fundación Antonio Gala, pues conociendo un poco su historia y viendo la fundación de una manera y de una perspectiva diferente a como lo pueden ver nuestros ojos.
0: Tratando de sentir esas cosas que solamente él es capaz de percibir, ¿verdad?
1: Eso es, Miguel.
0: Vale, 30-31 y 1 de junio, Fundación Antonio Gala. ¿Qué hay que hacer para...? El sitio es pequeñito, me dijiste la otra vez, creo, ¿no?
1: Sí, ya sabes que en los congresos damos sobre todo exclusividad y buscamos sitios que sean lugares especiales, y por lo tanto la asistencia y la afluencia de personas que puedan asistir al congreso es poca, son 100 personas, y por eso hemos buscado este lugar, que para mí damos más prioridad a los asistentes que sea un lugar muy masivo.
0: Ahí está esta nueva actividad, Córdoba Legendaria. Nosotros estaremos el sábado de 9 a 11 realizando el programa ahí en ese lugar, en la Fundación Antonio Gala. Creo que tienes una entradita para regalar a nuestros oyentes.
1: Pues por supuesto, hay una entrada doble, es decir, una entrada, dos entradas para los oyentes de Espacio en Blanco, como siempre, y que puedan disfrutar de este congreso de Córdoba Legendaria.
0: Déjame que diga, todos aquellos que queráis participar, 633-50-50-11 es el número de nuestro contestador. Número de WhatsApp también, 633-50-50-11. Os apuntáis, decís el nombre y el DNI, y enseguidita diremos quiénes han sido los ganadores de esta entrada para asistir a Córdoba Legendaria. Como siempre, Luis, enhorabuena. Forma de contacto, la gente que quiera asistir, ¿cómo puede hacer?
1: Pues de dos formas, lo tenemos desde la página web, poniendo www.cordobalegendaria.com, o con el teléfono 669-07-8007.
0: ¿Vuelvo a repetir el teléfono?
1: 669-07-8007.
0: Y si no, cordobalegendaria.com. Pues como siempre, un placer, Luis, enhorabuena, te doy por ese trabajo, por organizar este tipo de cosas, con sorpresas de personajes que van a asistir, y con un montón de buenos amigos súper interesantes. Te veo prontito, un abrazo fuerte.
1: Pues un abrazo muy fuerte y muchísimas gracias, y lo importante es que disfrutemos del conocimiento y de estos temas que tanto nos gustan, y sigamos, como siempre digo, sigamos aprendiendo. Así que muchas gracias, Miguel.
0: Gracias por hacerlo y por organizarlo, Luis. Hasta prontito.
1: Un abracito.
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0: 13:29, 12:29 en las Islas Canarias. Seguimos en directo después de ese conclave. Existen aún más temas que están esperando. Y recordad esas sus entradas si queréis asistir a ese Córdoba Legendaria, 633-50-50-11. Nos dejéis el mensajito y una semana antes de, un poquito antes de ese congreso, diremos a los ganadores aquí en el programa. Pero ahora nos vamos a los cielos.

0: capítulo de Misterios en los Cielos con nuestro comandante Iván Castro Palacios, al que ya saludamos. Buenas noches, comandante. Como siempre, permiso para subir a bordo.
1: Permiso concedido, Miguel. Buenas noches para ti y para todo el equipo. Siempre sois bienvenidos a bordo.
0: Un placer de nuevo estar contigo. Aunque hoy vas a tocar un tema que, wow, yo lo tengo un poco ahí en la trastienda, pero parece que trae mensajes de que hay algo inminente a punto de ocurrir.
1: Eso parece. El pasado 20 de agosto de este año 2024, el famoso Luis Elizondo, que todos ya conocemos prácticamente, este exfuncionario de inteligencia del Pentágono, publica un libro, para mí un superlibro. Se llama Inminente, dentro de la caza de ovnis del Pentágono. Su frase lapidaria, Miguel: la humanidad no es ni la única vida inteligente del universo, ni la especie alfa. Así comienza este libro apasionante.
0: Pues ahí vamos, con inminente, algo que dice alguien que, bueno, Luis Elizondo, alguien que ha pasado ya por nuestro programa y que debe tener mucha, mucha información del Pentágono, ¿verdad?
1: Eso parece. En este nuevo libro lo que describe pues es esa, como le llama él, esa caza de ovnis, ¿no?, por parte del Pentágono. Esas revelaciones de Elizondo han ido cada día a más y al final han acabado. Desde hace muchos años él comenzó con esto, pero han acabado respaldadas por esa serie de vídeos que todos ya conocemos, que son públicos, sobre esos UAP, esos fenómenos anómalos no identificados que grabaron aviones militares de la US Navy, esos famosos vídeos de los ovnis que parecían un caramelo tic-tac y demás, y las propias investigaciones que ha realizado el Congreso de los Estados Unidos, donde se llegó a un punto álgido que fue nada más y nada menos esa audiencia pública en la Cámara de Representantes de los Estados Unidos el pasado 26 de julio del 2023. Todo esto respalda los testimonios y las afirmaciones de Elizondo.
0: En esa audiencia, David Grass, uno de los agentes o pilotos, no sé exactamente qué es lo que era, decía que Estados Unidos tenía, leo, había recuperado objetos voladores estrellados de origen no humano y que los tenía en custodia los Estados Unidos. Eso decía David Grass. Increíble que ya se haya permeabilizado tanto estas informaciones en todos los estamentos de la vida en Estados Unidos, sobre todo secretos y inteligencia, ¿verdad?
1: Exacto. Lo bueno que tienen es que hay muchos sectores y estamentos dentro de Estados Unidos que luchan por sacar la verdad a la luz. David Grass era o es un exoficial de inteligencia de las Fuerzas Aéreas de los Estados Unidos. Y lo que respalda a Elizondo es que afirma tajantemente que el Pentágono lo que tuvo fue un programa de recuperación de objetos voladores no identificados estrellados de origen no humano. Todo esto era llevado a cabo por una serie de funcionarios del Pentágono bajo pues un alto secreto, e incluso pues colaboraban contratistas de defensa, aeroespaciales, etcétera. Pero lo más importante y lo más interesante, se han recuperado restos biológicos no humanos del interior de esos objetos estrellados en la Tierra.
0: Lo curioso es que Luis Elizondo, que debe ser un personaje increíble, que lo es, evidentemente, no solamente ha recopilado toda esta información, sino que habla de encuentros personales con objetos desconocidos en su propia casa.
1: Sí, ha tenido incluso algún episodio de esa índole. Él ha investigado profundamente todo el programa del Pentágono. Él lo que dice es que hay una o existe una tecnología no humana tan avanzada que incluso podría poner en riesgo a nuestra humanidad. Él ha llegado a vivir en su propia casa una serie de episodios donde se ha encontrado con una serie de orbes, esas esferas lumínicas que no se sabe la procedencia incluso, y que desafían absolutamente todas las leyes que conocemos. Lo ha vivido en su propia casa, delante de su propia familia, y hay incluso otros episodios de este estilo que han vivido en determinados laboratorios secretos militares del Pentágono, de las Fuerzas Armadas, etcétera. Él da información muy detallada sobre estos incidentes.
0: La cantidad de cosas que nos deben estar ocultando y que gracias a personajes como él está saliendo a la luz. El prólogo de Inminence, estoy leyendo aquí, lo ha escrito Christopher Mellon, antiguo subsecretario de Defensa de Inteligencia del gobierno de Estados Unidos, que dice, sin Elizondo, el gobierno de Estados Unidos seguiría negando la existencia de los ovnis y no investigaría ningún fenómeno que podría llegar a ser el mayor descubrimiento de la historia de la humanidad. Casi nada.
1: Así es. El programa de investigación que dirigía Elizondo investigó muy profundamente avistamientos ovni, investigó casi esos cuasi accidentes de objetos voladores no identificados, encuentros UAP con esos aviones de las fuerzas aéreas, incidentes OVNI en operaciones militares y de inteligencia, y se han estudiado una serie de vídeos donde aparecen OVNIs realizando maniobras totalmente imposibles. Se han descubierto objetos voladores que demuestran una tecnología mucho más allá de la siguiente generación. Según Elizondo, lo llevan sabiendo desde 1940, y ya en los años 50, Estados Unidos pues mantenía que quien controlase esa tecnología tan avanzada podría controlar el mundo. En cuanto a Christopher Mellon, ese antiguo subsecretario de Defensa de Inteligencia del gobierno de Estados Unidos, que escribe el prólogo de Imminent, es súper importante para el libro de Elizondo, dado que el propio Pentágono ha participado, incluso en el libro, porque hay, digamos, que un requerimiento legal donde el Pentágono puede participar en la publicación negando las propias palabras que dice Elizondo. Lo autoriza, pero sin embargo no aprueba la publicación.
0: Cuéntanos dos o tres casos que Elizondo narre en su libro.
1: Pues mira, es súper interesante cuando Elizondo, en uno de los capítulos, habla sobre tenderle trampas a los ovnis. Me pareció alucinante. Hasta este extremo ha llegado el gobierno de los Estados Unidos. Ellos pensaron en poner algún tipo de trampa para que los investigadores del Pentágono pudieran atraer a esos objetos voladores no identificados. ¿Qué pasaba? Que esos ovnis, como los conocemos, lo que más les atraía era todo lo referente a la energía nuclear que desarrolla el ser humano en este planeta. Al final, Elizondo dice, teníamos un plan para establecer una huella nuclear falsa, o sea, preparada, lo suficientemente grande, algo que sabíamos que sería irresistible para ellos. Al final parece ser que cuando establecen ese tipo de trampas, los ovnis incluso llegan a picar. Hay otros incidentes, otra vez relacionados con esos orbes misteriosos y luminosos, aparecen delante de varios científicos durante una serie de pruebas de unos dispositivos clasificados en uno de los laboratorios de Wysan Missile Range, que es un laboratorio en Los Álamos, en Nuevo México, en 2013, lo describe así claramente: los orbes se movieron hacia el lugar de la prueba, situándose sobre el dispositivo como si lo estuviesen escaneando y buscando información. Luego salieron volando a toda prisa sobre las cabezas de los científicos. A su vez, varios testigos presenciales también vieron objetos voladores en forma de disco sobre aquellas instalaciones. Parecían saber exactamente el lugar donde estaban probando nuestros nuevos dispositivos. El mismo incidente ocurrió varios días seguidos. Me parece alucinante.
0: Y casi terminando, hay algunos datos dados por los propios pilotos que decían que se encontraban con naves de velocidades hipersónicas, 5 veces la velocidad del sonido, que hacían giros inesperados y que hacían cosas que tenían que ver con esa gravedad 9G, increíble la tecnología que podían tener estos bicharracos, ¿no? Dice que aquellos objetos alcanzaban 400G o 500G, no tenían ni motores ni alas y desafiaban por completo las leyes gravitacionales de la Tierra. Increíble, ¿no?
1: Es súper interesante el testimonio de los pilotos militares, porque todos entendemos que son testimonios súper cualificados. Hay varios pilotos militares que notifican que aquellos ovnis mantienen velocidades hipersónicas. Ellos mantenían más de, o sea, los ovnis mantenían más de 5 veces la velocidad del sonido, hacían una serie de movimientos inesperados a velocidades extremadamente altas. Y claro, aquí entra que cuando las leyes físicas chocan con la gravedad. Uno de los cazas más maniobrables de los Estados Unidos son los F-16, los Fighting Falcon. Es lo más maniobrable que hay en la flota americana. Tienen un límite de 16 a 18 Gs. Sin embargo, el límite del cuerpo humano aguanta tan solo 9 Gs. 9 Gs, 9 veces nuestro peso, ¿no? Durante un tiempo muy corto, además, antes de que se pueda desmayar el piloto. Lo que Liozondo dice es que es una amenaza que supone esta tecnología tan avanzada, es una amenaza muy relevante. ¿Por qué? Porque aquellos objetos alcanzaban 400 o 500 Gs. Como dijiste antes, no tenían ni motores, ni alas, ni desafiaban y desafiaban por completo las leyes gravitacionales de nuestro planeta. Según Liozondo en el libro, parte de esos avistamientos sí fueron resueltos, como caso de drones o incluso de algún disparo de algún misil que se veía desde un ángulo, pues algo inusual. Pero la mayoría no han sido resueltos y han quedado como incidentes OVNI.
0: El mismo Elizondo concluye el libro diciendo su gran preocupación por lo que pudiera pasar en los próximos meses o años con la humanidad y con las tecnologías tan avanzadas no humanas que siguen invadiendo a diario nuestros cielos. Inminente está la cosa, ¿no crees?
1: Muy inminente, es lo que teme Elizondo, teme algo o algo parecido a un ataque inminente a nuestra raza y todo basado en la tecnología superior pues de estas extrañas razas extraterrestres.
0: Que Dios nos pille confesados. ¿Forma de contacto contigo?
1: Pues en mi Facebook, Iván Castro Palacios Misterios Aéreos, y en mi web tenéis toda forma de contacto. www.ivancastropalacios.com.
0: Como siempre, un placer, comandante. Que sigas teniendo buenos vuelos y que sigáis haciendo esa labor tan increíble que hacéis.
1: Muchas gracias, Miguel. Es un placer para mí. Y gracias por estos 10 años a tu lado en antena.
0: Que sigamos muchos más. Ha sido un honor, está siendo un honor y un placer hacerlo a tu lado también.
1: Gracias, Miguel.
0: Un prontito.
1: Un abrazo.

0: Hola Miguel, ¿qué tal? ¿Cómo estás? Soy Fernando Pereira. Te saludo desde la ciudad de Cajamarca, en Perú. Yo soy del puerto del Callao, de la Gran Lima, pero ahora estoy trabajando en Cajamarca en la construcción del hospital. Yo soy arquitecto y bueno. Luego de mi jornada laboral me vengo a mi hospedaje y escucho el programa Espacio en Blanco. La paso muy bien. Aquí en Cajamarca es donde se dio el mítico encuentro entre el conquistador Francisco Pizarro y el Inca Atahualpa. Bueno, y te cuento de que ya no se llama Atahualpa, sino se llama Atahualipa. Fuerte abrazo, Miguel, fuerte abrazo. Hasta una próxima.
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0: el tiempo de nuestro compañero Juan Gómez. Y esta vez no nos va a contar historias de nuestros oyentes, sino una noticia que ha circulado por ahí. Ya le saludamos, estamos con él aquí en Cantabria. Buenas noches, Juan.
1: Muy buenas noches, Miguel, siempre un placer.
0: Cuéntanos un poco qué ha pasado, porque ha habido, fíjate que hemos estado a veces en las pirámides.
1: Sí.
0: La hemos recorrido por abajo, por arriba, hemos pasado noches allí, y llegan unos colegas y dicen que hay toda una ciudad debajo de la gran pirámide de Keops. ¿La de Kefren o de Keops?
1: La de Kefren, la de Kefren.
0: De Kefren, vale.
1: La de Kefren. La verdad es que, bueno, no es una ciudad en sí, porque evidentemente esto de decir que hay una ciudad debajo de la pirámide de Kefren es algo que ha sido un titular muy espectacular que se ha puesto, pero la realidad es realmente muy diferente. Tenemos que pensar que, bueno, vamos a poner en contexto y vamos a saber un poquito de qué va toda esta historia, porque tenemos que hablar de dos arqueólogos que son italianos. Hablamos de Filippo Biondi, que es un especialista en radar y teledetección de la Universidad de Pisa, y también de Corrado Malanga, de la Universidad de Strathclyde en Escocia. Bueno, ellos dos habían hecho un estudio en el año 2022. Ese estudio se publicó, y en ese estudio lo que afirmaban es que se habían encontrado a través de estos sistemas, es un sistema de radar, un sistema de sondeo llamado SAR, ciertas estructuras debajo de la pirámide de Kefren, pero no habían dicho qué es lo que habían encontrado, simplemente que mostraba esa sonda, que algo había por debajo. Uh-huh. Algo que en el fondo, más o menos, todos los arqueólogos están de acuerdo, que puede que haya algo debajo, algún tipo de estructura, algún tipo de cavidad, algo, sea lo que sea, ¿no? El tema ha saltado cuando estos dos arqueólogos italianos han salido a los medios de comunicación hace relativamente poco y han dicho qué es eso que aparecía en el radar. Y aquí es cuando ha venido toda la polémica.
0: Hemos tenido la oportunidad de estar muchas veces en la pirámide de Kefren. Recuerdo con Javier Sierra, hicimos ahí dentro también un pedazo de programa. Mm. ¿Qué han encontrado? ¿Qué han dicho que habían encontrado?
1: Pues claro, una cosa es haber...
0: Te decía eso porque se ve que haya nada por abajo.
1: Claro, no se ve nada. De hecho, en las imágenes que ellos aportan, pues bueno, parece que hay una serie de anomalías debajo de la pirámide, pero nada más. Pero cuando han salido en una rueda de prensa, en una conferencia, han dicho cosas realmente alucinantes. Cosas como, por ejemplo, que debajo de la pirámide hay cinco estructuras iguales que están cerca de la base, es decir, cerca justamente de lo que sería la superficie. Cinco estructuras que además tendrían cinco niveles y tendrían unos techos inclinados. Fíjate, a mí me recuerda esto como si fuera una especie de templo budista o templo que nos encontramos en, por ejemplo, en Japón, ¿no? Pero es que además, debajo de estas estructuras, nos encontraríamos con 8 pozos huecos, atención, Miguel, de más de 640 metros de profundidad.
0: ¿640 metros?
1: Pozos que estarían, vamos a decir que rodeados por una suerte de corredor en espiral. Así es como le llaman, corredor en espiral, y que esos pozos acabarían en unas estructuras cúbicas, es decir, estarían apoyados en unas estructuras de unos 80 metros de lado. Pero es que también lo que dicen, es alucinante, son otro tipo de cosas. Pero si te parece, vamos a la fuente, porque quien lo dice precisamente es Corrado Malanga, este o uno de los arqueólogos italianos que han hecho, dicen, este descubrimiento.
0: Tenemos su testimonio, ¿no?
1: Así es.
2: La grandeza de esta obra. ¿Por qué hacer, ? 8 corredores de 1.200 metros en vertical que bajan, que son prácticamente tubos, porque están llenos de cables, con una estructura que parece, pero no sabemos qué es, una hipotética escalera de caracol que desciende, alrededor de cada uno de estos tubos. Es como si lo miráramos desde abajo, veríamos dos salas gigantescas de 80 metros de lado, colocadas una al lado de la otra, a unos 20 metros de distancia entre ellas, con en medio algo mucho más grande, y desde estas salas y desde el techo hacia arriba se levantan 4 columnas por sala que suben a 648 metros de altura. Luego, sobre todo, esto está la pirámide de Kefren, y bueno, visto desde abajo es una bonita imagen.
0: Bonita e increíble, ¿no?
1: Bonita e increíble. Fíjate que estamos hablando de unas estructuras muy complejas y con algo que desde luego podría cambiar el curso de la historia, absolutamente.
0: Si es tan importante, ¿por qué no se pone a excavar ya?
1: Bueno, pues atención, porque aquí podemos entrar en el terreno de la conspiración, en el terreno del ocultamiento. Y no es que lo diga yo, es que lo dice este propio arqueólogo con estas palabras.
2: A recibir las autorizaciones para mí en este instante, creo que es extremadamente improbable. ¿Por qué? Lo que la historia nos cuenta es que los grupos dirigentes egipcios que se interesan por antiguas obras como las pirámides de Giza nunca han dado prácticamente casi ningún permiso para poder analizar lo que hay detrás de estos monumentos, sabiendo que habría algo que descubrir, y sobre todo no tienen ningún deseo de decirle a la gente lo que hay detrás. O sea, me imagino que los políticos y los expertos egipcios saben que detrás de las pirámides hay algo por descubrir. Saben, tienen una vaga idea, colación esta cosa, por motivos.
3: Por motivos
2: bastante simples. Uno es que evidentemente ellos se han dado cuenta de que las pirámides no las construyeron los antiguos egipcios. Y entonces, meterse en esto haría caer ese castillo de naipes. De una historia falsa, que convertiría al pueblo egipcio en un pueblo maravilloso, gigantesco, excepcional, cosa que en realidad no es. Entonces, hay un problema de naturaleza histórica. El otro problema es que se refiere a la tecnología de las personas que después construyeron esta cosa. ¿Cuál era la función de estas tecnologías? Porque según lo que nosotros hemos escrito, estas tecnologías servían para curar al faraón, es decir, para hacerlo inmortal. Y esto, entienden bien, que desde un punto de vista científico, no existe.
0: Conspiranoico absolutamente.
1: Absolutamente, y lo dice...
0: Y si lo escuchan, hay mucha gente que nos escucha en Egipto, yo creo que me dejen volver a Egipto. Veremos si esto es cierto lo que cuentan, ¿no?
1: Veremos si esto es cierto, evidentemente. Vale. Y esto, ojo, no lo decimos nosotros, insisto, dice el arqueólogo italiano Corrado Malanga.
0: Vale, aseguran que hay una montaña que tendría que ver un poco con estas construcciones.
1: Sí, claro, porque si tenemos que pensar, si hubo una estructura, una construcción, una excavación de tal índole, tal proporción, tiene que haber, por fuerza, los escombros que se hubieran extraído, ¿dónde están? ¿Dónde quedaron? Y aquí es cuando este arqueólogo afirma que están en una montaña muy cerquita de donde se encuentran las pirámides.
2: Esto nos hizo pensar en algo importante, es decir, debieron haber habido operaciones de excavación, y las operaciones de excavación implican que el terreno creemos haber encontrado la montaña de escombros en la llanura de Giza, que se podría conectar con estas excavaciones. Estamos trabajando en ello. Hemos descubierto que se han realizado análisis del terreno. Hemos confiado a unos geólogos el análisis de los trabajos publicados en la literatura, y existe la probabilidad de que efectivamente la montaña de aproximadamente 2.5 millones, 3 millones de metros cúbicos, que de terreno que está justamente en la llanura de Giza hacia la mirando de frente la pirámide de Kefren, esta está a la izquierda de la esfinge. Eso parece tierra de relleno. De los análisis que hemos visto hechas con 4 métodos diferentes que suelen usar los geólogos para analizar el terreno, todo está publicado.
0: ¿Cómo suena? ¿Qué dice el mundo de la arqueología?
1: Pues te puedes imaginar, discrepancias al 100%.
0: He leído un poco así por encima de la noticia y dicen que todo es mentira, que esto es una historia que no tiene nada que ver.
1: Sí y no. No, y sí, por varios motivos. A ver, existen varias cosas que se tienen que poner encima de la mesa. Lo primero, que esto que han dicho tanto el arqueólogo, tanto Filippo Biondi como Corrado Malanga, es algo que no ha sido publicado en un estudio. Es decir, hubo un estudio previo, año 2022, pero no se decían estas cosas. Ya. Lo han dicho posteriormente en una rueda de prensa. ¿Qué significa esto? Que ahora falta que publiquen el estudio. Y aquí es cuando se se tiene que hacer la correlación, lo que se hace, lo que viene a ser el hecho de que científicos independientes pero expertos en esta materia también corroboren aquello que dicen en ese estudio, pero se tiene que publicar. Y luego hay otro tema, otro asunto, y es que Malanga es una persona muy aficionada al mundo de la ufología, de hecho ha escrito varios libros, y bueno, pues digamos que eso a nivel científico o a nivel de sus colegas, pues parece que no le deja en buen lugar en diferentes aspectos, pero ojo, tenemos que pensar que muchas personas, muchos científicos creen en muchas cosas, son muy religiosos, incluso muchos científicos, y no hay ningún problema con sus creencias, ¿no? Por lo tanto, bueno, esto sería más un ataque personal directamente hacia él.
0: Vale, ¿cuándo vamos a saber más detalles de todo esto?
1: Pues podremos saber más detalles el día 27 de julio en Spoleto, en Italia, es una pequeña ciudad que está en la región de Umbría, y allí han afirmado, tanto Filippo como Corrado, que van a realizar otra rueda de prensa dando más datos, más detalles, y quién sabe si en el transcurso de, mientras estamos hablando de estas cosas, y ese día 27, pues se realice ese estudio y se publique ese estudio y se haga esa comparación por pares, que es lo que quería comentar antes, esa comparación por pares, para intentar averiguar si realmente lo que dicen los datos del radar corresponde con estas afirmaciones tan espectaculares que llevan haciendo, y veremos a ver si el día 27 nos dan alguna respuesta más.
0: Pues estaremos pendientes. 27 de julio suena un poco raro, se van a enfadar mucho los egiptólogos tradicionales, decir que los egipcios no hicieron esas pirámides, pero...
1: Bueno, de hecho, Zahi Hawass, que sí, todos conocemos, lo primero que ha dicho es que todos estos datos son erróneos, pero bueno, también tenemos que recordar, fíjate, hay un autor llamado Andrew Collins, que, bueno, le echó un poquito en cara a Hawass, que dijo lo mismo con unas cuevas que decían que se habían descubierto, y luego cuando realmente fue así, las cuevas existían, pues Hawass dijo que había sido un espectáculo y un maravilloso descubrimiento, ¿no? Así que quién sabe. ¿Quién sabe? De momento, la comunidad científica y arqueológica está a la espera de que saquen ese estudio para averiguar qué es lo que dice.
0: Egipto siempre nos sorprende. ¿Forma de contacto contigo?
1: Pues rápidamente a través de las redes, mi perfil en Facebook, Juan Gómez Ruiz, o a través del email del programa, juangomez@gmail.com.
0: Como siempre, un placer estar aquí contigo.
1: Igualmente, Miguel.
0: Megaestructuras bajo la pirámide de Kefren, estaremos atentos a esa información.
1: Ahí está.
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5: Almas a través de los corredores de la muerte.
6: Sí, la urna fue abierta.
5: Sí, salía un gas de una tonalidad verdosa.
6: Eso pensé, Nathan. La solución salina utilizada para conservar los cuerpos de las momias. Jack, hay una leyenda, una traducción en realidad, de los jeroglíficos del templo de Amon-Ra, que describe la suerte de aquellos que inhalan los vapores de una urna de Anubis. Están condenados a experimentar una pesadilla de muerte épica en la cual reviven las experiencias más horribles de sus vidas.
5: ¿Y luego?
6: Esa pesadilla continúa una y otra vez hasta que el terror hace que sus corazones revienten.

0: Ahí estaba la descripción de lo que podía ser una maldición faraónica. Y también la posible explicación a tanto supuesto castigo. Simplemente la inhalación de un gas tóxico. Tal vez las sustancias utilizadas para embalsamar los cuerpos con el tiempo se transformen en un compuesto dañino para el ser humano. O quizá, incluso, ni siquiera dañan al organismo.
1: ¿No serán las tan temidas maldiciones faraónicas solo un cúmulo de casualidades? ¿Existe algo más que superstición y miedo detrás de ellas? Intentaremos analizar la leyenda junto a nuestro invitado.
2: Ahí está esa primera introducción y quizá, Rafael, preguntarte si tú crees que existe esa maldición de los faraones.
3: Maldición quizá no exista. Lo que sí puede planear en torno a estas profanaciones de tumbas es un extraño maleficio. Un extraño maleficio que puede desencadenarse sobre los sacrílegos, desde el punto de vista sagrado, que osen abrir las moradas de los antiguos reyes sacerdotes de Egipto. La opinión escéptica, pues, opina que la sucesión esta de extrañas muertes, que luego iremos comentando, entre todos los arqueólogos y otro tipo de personal presente tanto en la tumba de Tutankamón, en la apertura de la tumba de Tutankamón, en la exhumación de su cadáver y también en la apertura de otros túmulos funerarios egipcios, pues simplemente esta leyenda de la maldición de los faraones se forjó, difundida y amplificada por la prensa de la época de los años 20 y 30, que recogía todo un fenómeno latente en ciertos sectores de la alta burguesía francesa, británica, especialmente sectores imbuidos pues por una moda, digamos, un poco superficial y tal vez efímera de parapsicología, ocultismo. Hay opiniones para todos. Quizá haya un extraño maleficio sobre que planee sobre los profanadores, como hemos dicho antes, en el sentido sagrado de toda tumba.
2: Sin embargo, la historia es mucho más antigua, no solamente comienza cuando se abre esa tumba de Tutankamón, sino que Napoleón, como contábamos en esa introducción, algo vio en la gran pirámide, no era una tumba, sino una gran pirámide que le hizo salir despavorido allí. Egipto es un país lleno de misterios todavía, ¿verdad? Afortunadamente,
3: de misterios muy profundos. Desde el mismo origen de la civilización egipcia, es una civilización que se prolonga durante mucho tiempo, que logra un desarrollo técnico, filosófico, que desde la antigüedad está reconocido como una de las cimas, quizá, del desarrollo humano. Y todo ese desarrollo perdido en la noche de los tiempos, evidentemente, sale a un perfume de misterio peculiar. Y que se mantiene vivo,
2: afortunadamente. Y quizá, como tú decías, desde el origen, porque en un trabajo que tú has hecho hablas de eso, del origen de Egipto. Y bueno, no se sabe cómo de repente surge una civilización tan potente, tan fuerte, que construye pirámides y construye toda aquella serie de cosas que dejaron allí.
3: Sí, claro,
2: quizá los extraterrestres estaban en contacto con ellos, quiero entrar un poco por ahí. O eran descendientes de la Atlántida, que...
3: Son las tesis, digamos, más etéreas o más fuertes. Esa presencia de, digamos, extraterrestres, civilizaciones, seres del espacio exterior que han influido sobre la evolución de la inteligencia, del desarrollo de la humanidad. Esa leyenda romántica, tan enigmática y tan extendida de la Atlántida, que ya hemos tratado también en otros temas, la civilización egipcia es efectivamente misteriosa. Surge como algunas otras civilizaciones primordiales, los sumerios, quizá también en Mesopotamia, en la cuenca de los ríos Tigris y Éufrates, surge alrededor de un gran río, del Nilo. Pero evidentemente los fundamentos están escondidos en la noche de los tiempos. Existe como una pequeña convención entre círculos científicos y no tan científicos de esa explosión súbita, de esa aparición o esa eclosión rápida, sin explicación, de toda una civilización ya prácticamente formada. Uh-huh. Incluso hay quien opina que la civilización egipcia en sus principios es donde encuentra el auge, el apogeo, y que toda la demás, todo el demás desarrollo es, no es sino una decadencia, una espléndida decadencia, pero decadencia al fin.
2: Uh-huh. Es muy curioso porque en muchos textos se han encontrado referencias a dioses venidos del cielo. Había una estatua en el Museo Metropolitano de Nueva York de una diosa que parece ser que tiene el círculo solar, no sé si en el ombligo,
3: sí,
2: que
3: claro,
2: hace referencia un poco a... Bueno, a
3: todo está sujeto a interpretaciones. Hay que tener en cuenta que si desconocemos o son misteriosos por lo menos los orígenes de la civilización egipcia, lo mismo se puede decir de sus formas religiosas o sus formas de pensamiento. En realidad hay que estar muy versado en el tema para sacar posibles conclusiones sobre estos extraños adminículos que a veces llevan algunos dioses, estatuas votivas egipcias. Pasaba lo mismo que con los famosos marcianos del Tassili, las famosas pinturas descubiertas, bueno, más que descubiertas, catalogadas por Lotte, por Henri Lotte, el célebre arqueólogo francés, en las cuales hay una serie de figuras enmarcadas en unos nimbos extraños. Los ufólogos pues opinan que evidentemente son cascos de marcianos. Hay otras explicaciones también, pero esa explicación está ahí y puede ser tan válida como las demás.
2: Supongo que yo no sé quién descubrió las pirámides. Bueno, estaban ahí desde siempre, claro. No se pudieron descubrir.
3: Están ahí desde siempre. Hay los primeros, digamos, testimonios escritos son de los viajeros griegos.
2: Sí.
3: Heródoto, buscaban el laberinto también. Bueno, hablan de él, no lo buscaban, sino que ellos hablan como que estaba allí. Luego hay testimonios, por supuesto, de árabes. Uh-huh. Y los primeros que forzaron, por llamarlo de alguna forma, que entraron en las pirámides a través de la abertura de la pirámide de Kefren, por la que se entra hoy en día, es una abertura que practicó un califa, un gobernador, un visir quizá de Egipto árabe.
2: Árabe, ya. Yeah. También aclarar en principio que las pirámides nunca han servido, o por lo menos hasta ahora no se ha encontrado como monumentos funerarios, nunca se ha encontrado sarcófago.
3: Lo que se llama, parece ser, la cámara funeraria, por ejemplo, de la pirámide de Kefren, contiene un sarcófago, pero nunca ha sido ocupado.
2: Uh-huh.
3: O por lo menos no existe constancia de que haya sido ocupado nunca por un cuerpo.
2: Ya. Seguimos un poquito adelante, bajamos más hacia el sur. Supongo que sí, quien descubrió el Valle de los Reyes debió llevarse una sorpresa súper increíble. Yo no sé las tumbas que hay, si tienes tus datos de las tumbas que se han encontrado en el Valle de los Reyes. Y si sabes la historia de quién lo descubrió. Porque
3: pues no lo sé exactamente. La historia de quién lo descubrió tampoco lo sé exactamente. Digamos que las primeras informaciones modernas

0: no eran arqueológicas. Su misión era enviar objetos egipcios, objetos ricos, a Inglaterra, a coleccionistas ingleses y franceses que se los compraban a buen precio. Y este hombre lo que sí descubrió fueron depósitos ingentes de momias. Él tiene un libro famoso, un libro vibrante, en el que cuenta cómo medio desnudo, prácticamente asfixiado de calor, se sumergía entre el polvo de las que emanaba de las momias que estaban amontonadas en auténticos pozos funerarios, llevadas allí, pues me imagino que para preservarlas de profanaciones. Uh-huh. Y de él quizá parta pues esta fascinación por el Valle de los Reyes, este descubrimiento de tumbas ingentes de faraones, de gobernadores, de personajes menores incluso, que existen allí en el Valle de los Reyes.
1: ¿A él le pasó algo a este italiano?
0: Belsoni parece ser que también le tocó el ala de la maldición faraónica. Por lo menos su muerte no puede calificarse de natural.
1: Sí.
0: Él murió también presa de uno de los presagios, de uno de los indicios que se tiene de las maldiciones faraónicas. Esos ataques de fiebre convulsa, de fiebre violenta, de altas fiebres que llevan a la postración durante días o semanas enteras y que finalmente conducen a la muerte, y que por lo menos hasta la fecha, hasta recientemente, los médicos eran incapaces de dar un diagnóstico acertado.
1: Uh-huh. Estaba pensando lo que a mí me había pasado con las fiebres, curiosamente. En el Valle de los Reyes hay unas cuantas tumbas, yo no sé el número exacto, pero cabría pensar todavía las que quedan por descubrir en Egipto. Si pensamos que hace mucho la esfinge estaba casi cubierta por arena, y que se habla que debajo de la esfinge todavía hay un templo, una serie de pasadizos iniciáticos, etcétera, lo que habrá todavía bajo las arenas del desierto, ¿no?
0: Posiblemente. Si tenemos en cuenta que quizá los monumentos más investigados sean pues las tres célebres pirámides, especialmente la mayor, y que incluso recientemente se han hecho, no sé si de llamarlo prospecciones, digamos que se han introducido sondas muy sofisticadas en sus basamentos, en su interior, y que parece ser que han detectado cámaras subterráneas que son desconocidas. Si esto ocurre, como te digo, en los monumentos más investigados, en los que se ha hecho mayor labor arqueológica y más famosos, pues ¿qué no puede ocurrir todavía en esos cientos de yacimientos que bordean ambas orillas del Nilo y que son prácticamente, están en mantillas su investigación?
1: Aún queda mucho por descubrir en Egipto, muchas tumbas, pero vamos a comenzar quizá con la más conocida, esa tumba de Tutankamón, que se está descubriendo. Quizás sería el primer dato para ver que no era un hombre, sino que era una mujer. Dicen.
0: La cuestión salta en el año 1979, en un trabajo publicado, algunas fases de él en el Reader Digest. Se llamaba La historia ignorada del descubrimiento de la tumba de Tutankamón, y su autor, Thomas Irving, era un famoso director, es director del Museo Metropolitano de Arte de Nueva York. Este hombre parece ser que durante su mandato tuvo acceso a documentos en los archivos, documentos raros que se habían instruido durante los descubrimientos arqueológicos, y que parece que, según el contenido de los mismos, por una parte, la historia del descubrimiento de la tumba de Tutankamón no era tan misteriosa ni tan sonada como la prensa y posteriores investigaciones han tratado de divulgar. La verdad es que parece ser que en el transcurso del descubrimiento de la tumba, de la exhumación del cadáver de Tutankamón, pues se urden una serie de intrigas, de acontecimientos misteriosos, de mentiras incluso, de procedimientos poco ortodoxos, en una palabra, que rondan hasta cierto punto la picaresca. Parece ser que la historia del hallazgo no era tan extraordinaria como parece, y el trabajo de este hombre deja bastante en entredicho la fama, o digamos la honestidad, de los descubridores de la tumba.

0: Tutankamón, de Lord Carnarvon, el patrocinador, y de Howard Carter, el antropólogo.
1: De los cuales vamos a hablar dentro de un momentito. Lo curioso es que en ese estudio que se hace sobre la momia de Tutankamón, bueno, se ve primero un miembro viril que no corresponde a la momia, que está ahí puesto como, bueno, algo añadido, sí. Y el cadáver de los cadáveres de dos fetos nacidos prematuramente. Entonces se piensa que quizá muriera a través de una... Y dos cuchillos, además.
0: Y dos cuchillos.
1: Queda la idea de que pudieron hacerle...
0: Estas son revelaciones, además, relativamente recientes. Ya digo que parece... Data el estudio de este hombre, está publicado a principios de 1979, y por supuesto en España no tiene traducción, no tiene ninguna publicación. Uh-huh. Y en él, la principal tesis que se mantiene en él es que Tutankamón era una mujer. Uh-huh. Esto no es una novedad, stricto sensu. Digamos que se había especulado ya anteriormente sobre que Tutankamón fuera una mujer, puesto que el recubrimiento del sarcófago famoso de Tutankamón, digamos que delinea unos rasgos que en alguna ocasión se han llegado a pensar que fueran femeninos, son delicados y que podrían ser femeninos. Además, ha habido algunas equivocaciones y posteriores rectificaciones sobre restos hallados en otras tumbas que se habían también interpretado bien como hombres que posteriormente fueron mujeres, o al contrario también, ¿no? Uh-huh. Así que parece ser que este hombre, Thomas Horvin, mantiene que Tutankamón era una mujer, y además concretamente afirma que era la hija de Nefertiti y de Akenatón. Y que efectivamente, como tú bien indicabas, por esos hallazgos, su muerte se debía a un mal parto. Uh-huh. Él lo afirma y la historia está en el alero.
1: Ya. A lo mejor seguimos descubriendo dentro de poco más datos. Lo curioso, que esto sí es cierto, es que su sarcófago pesaba 1.100 kilos de oro. Y que lo que lo rodeaba era alrededor de 1.500 kilos de oro, un tesoro increíble. Y si quieres, comenzamos a contar la historia de cómo lo descubrieron Howard Carter.
0: Sí, un tesoro increíble. Sí. Y el descubrimiento es muy, muy afanoso. La verdad es que todo estaba patrocinado por este hombre, por Lord Carnarvon, por el conde de Carnarvon, que era un personaje ciertamente curioso. Este hombre era un fan, un adelantado del automovilismo en su época, y se dedicaba a recorrer pues parte de Europa en los periodos de buen tiempo con un mecánico de toda confianza en automóvil. En una de estas excursiones, en Alemania concretamente, tuvo un accidente del que salió prácticamente mal parado, estuvo al borde de la muerte. Y de este accidente, quedó con unas secuelas físicas. Por ejemplo, sufría una afección respiratoria que el clima inglés, pues claro, agravaba continuamente. Mm-hmm. Y por ello se trasladó a pasar los inviernos a Egipto, que tenía un clima para un convaleciente como él ideal, ¿no? Mm-hmm. Entonces, Lord Carnarvon, que parece ser que era un hombre que también, aparte de sus cualidades mecánicas, tenía una cierta sensibilidad artística, allí se empezó a interesar por la arqueología y que quiso hacer sus pinitos en excavaciones. Consultó entonces con Gastón Maspero, que era el director del Museo del Cairo por aquel entonces. Estamos hablando de principios de siglo, hacia 1903-1905, y este señor parece ser que fue el que le puso en contacto con Howard Carter, que era un arqueólogo británico.
1: Sí, pero también era una especie
0: de... Era un arqueólogo británico muy controvertido, que la verdad es que era un arqueólogo pobre. Mm. Y parece ser que se dedicaba... Su padre era un famoso pintor, acuarelista inglés, y él parecía que se dedicaba, para subsistir en Egipto mientras se encontraba algún apaño arqueológico, pues se dedicaba a vender acuarelas o pinturas típicas sobre Egipto por los mercados. Este hombre le puso, bien digo, Maspero, en contacto con Howard Carter, a Lord Carnarvon, y parece ser que los dos hicieron buenas migas y adquirieron una excavación.
1: Que ¿había que pagarlas o...?
0: Sí, es que el gobierno egipcio, digamos que arrendaba, uh-huh, unas parcelas en las cuales excavaba, determinadas parcelas en determinados sitios, evidentemente. Uh-huh. Estos hombres se hicieron con una excavación famosa que ya estaba en poder de un americano, un hombre que se llamaba Theodore Davis, o... Theodore Davis, creo que ahora en este momento no recuerdo.
1: Tengo aquí la chuleta yo también.
0: Es Theodore Davis. Sí. Y había realizado excavaciones en algunas partes del Valle de los Reyes. Había encontrado algunos restos que le parecían inquietantes porque conducían. En una grieta de las rocas había encontrado un vaso de barro cubierto con unos jeroglíficos que parecían ser que indicaban el nombre de Tutankamón. Aquí empieza ya parte de esa picaresca, de esas intrigas a las que aludíamos antes, porque la investigación que se realizó para descubrir, para aclarar estos jeroglíficos, pues se realizó en el Metropolitan Museum de Nueva York, que identificó una serie de sellos, una serie de telas que había encontrado Davis, y todas parecía que coincidía el nombre de Tutankamón en unas, en otras aparecía el año de su muerte. Y Carter pensó que todos estos adminículos habían sido utilizados en el entierro de Tutankamón y que su tumba no podía estar muy lejos. Y había que pensar que la tumba de Tutankamón nunca había sido encontrada, lo cual indicaba a Carter que posiblemente no hubiera sido expoliada.
1: Ya. Y el día 4 de noviembre de 1922 parece ser que fue cuando encontraron la tumba.
0: Sí, habían explorado. Durante varios años, desde 1920, habían explorado toda la sección, era una sección triangular, y no habían descubierto nada importante en ella. Sin embargo, el 5 de noviembre de 1922, unos obreros egipcios que tenía contratados Howard Carter descubrieron los primeros cuatro escalones descendentes que podían indicar que efectivamente descendían hacia una tumba. Estaban cubiertos. Nadie sabía, por supuesto, se especulaba que habría en su interior, si estaba vacía, si estaba saqueada. Y al día siguiente ya encontraron una puerta lateral de la tumba perfectamente sellada.
1: Lo dejamos ahí. Seguimos con la historia. Después de esa segunda introducción, estamos en la puerta sellada de la tumba de Tutankamón. Hay más datos que queremos darles esta noche.
2: Pero un año más tarde, en 1924, hubo más noticias de desgracias. Cinco visitantes de la tumba se murieron repentinamente. El restaurador Mays, a la derecha, él quitó la última piedra del muro que sellaba la tumba y con ello, así lo creían más tarde, había firmado su sentencia de muerte. El empresario norteamericano George Gould, él había visitado la tumba y murió la misma noche, al igual que el profesor de literatura inglés Lafleur. Dos días después de su visita murió el restaurador del Louvre, George Benedict. Y a la edad de 46 años también falleció el secretario de Carter, Richard Bethell. Cuando su padre, Lord Westbury, se enteró de la noticia, se tiró por una ventana. Y como había pocas desgracias, en el camino al cementerio el coche fúnebre atropelló a un niño. La verdad y la histeria empezaban a mezclarse. Dentro de la tumba de Tutankamón se había encontrado una lápida que decía: las alas de la muerte tocarán a los que interrumpan el descanso del faraón.

0: Inhumación de Tutankamón. Casos reales que terminaron de manera extraña con la vida de todos los que estuvieron implicados en la apertura de aquella tumba. Pero ha habido más. ¿Sabían que el descubridor de la tumba del príncipe Senar huyó de Egipto al leer la inscripción del sarcófago? ¿Sabían que falleció en el barco en el que regresaba, asfixiado? ¿Y sabían que la maldición advertía a sus profanadores que serían cubiertos por las arenas? ¿No adivinan lo que apareció en la mano del arqueólogo muerto? Tan solo un puñado de arena.
1: Queremos conocer datos históricos reales, detalles auténticos de lo que sucedió a todos aquellos investigadores o ladrones de tumbas que alguna vez contactaron con las momias de los faraones. Lo haremos en compañía de nuestro invitado.

0: datos, de los datos de lo que en el punto en el que nos hemos quedado. Empezaba la serie de muertes. Pero vamos a la puerta donde nos habíamos quedado. ¿Qué pasó después, Rafael?
1: Bueno,
0: seguimos escuchando.
1: Evidentemente, como tú comentabas antes, el 26 de noviembre de 1922 ya aparece la puerta definitiva, digamos, que contenía o que tenía grabados los sellos de la ciudad de los muertos, y en algunos de ellos ya se apreciaba claramente los signos de Tutankamón. Entonces Howard Carter telegrafía a Lord Carnarvon, le comunica el hallazgo. Él dice que es un maravilloso descubrimiento en el valle, una tumba con los sellos intactos, y tapa la tumba hasta que Lord Carnarvon llegue. Este lo hace 14 días después. Y comienza ya toda la apertura de la tumba en medio de, según cuentan, de una gran excitación, porque ya se habían dado cuenta que la tumba tenía todas las evidencias de no haber sido profanada anteriormente. Entonces comienzan a descubrir los corredores de la tumba, las diversas cámaras, y Carnarvon, Carter y todos los que le iban acompañando, pues comienzan a darse cuenta que ahí hay una cantidad incalculable de tesoros acumulados.
0: Tesoros, si me permites, que ellos se encargaron fraudulentamente, ilegalmente de sacar.
1: Parece ser, sí. Hasta relativamente hace poco tiempo se hablaba de una gran honestidad en el descubrimiento de la tumba, un gran respeto. Parece ser que fue todo lo contrario. Hemos hablado ya un poquito antes de toda esa picaresca que rodeó. Se sacaron ilegalmente objetos de Egipto rumbo al Metropolitan Museum, que de Nueva York, que desde entonces tiene una colección exquisita. Unos años después de la muerte de Carnarvon, detrás de un lienzo en su casa solariega, en su casa natal, también se descubrieron una cantidad ingente, parece ser, de tesoros.
0: Más de 300 piezas. El dato es el Museo de Metropolitano de Nueva York. En aquel tiempo pagó $256,305, que equivalentes a 1979 eran como $2,5 millones
1: lo
0: que sacaron. Y dice que no eran tan buenos ni tan arqueólogos, ¿no?
1: Parece ser que eran unas buenas piezas.
0: Ya. Bien, seguimos con
1: actualmente
0: esto.
1: La cosa está bastante reconocida, aunque todavía se guarda cierto respeto, porque Carter es una figura de la egiptología ciertamente prestigiosa.
0: Ya. Bueno, pero aprovecharon para sacar gran parte de
1: evidentemente, siempre se hacía.
0: Bien, sigue contándonos, ¿qué pasó después?
1: Bien, pues como hemos dicho, se alcanza la última cámara, y en una habitación entonces en la oscuridad, en ella parece ser que Carter practicó un orificio a través de la pared y introdujo una barra de hierro a ver hacia dónde llegaba, y se hicieron una cosa curiosa, las primeras pruebas con velas para ver si de la estancia cerrada salían gases tóxicos. Gases tóxicos que normalmente están acumulados en las estancias cerradas, como se entra con velas en las bodegas para ver si se apagan y retirarse rápidamente, pero que existía entre los arqueólogos una especial sensibilidad a que algunas tumbas perfectamente selladas eran la trampa mortal ideal, que podía contener incluso venenos, gases tóxicos o algunas otras sustancias patógenas o bacterias, algún tipo de cosas almacenadas allí, digamos, con la idea previa de proteger esa cámara funeraria, el reposo del muerto.
0: ¿En qué momento encontraron esa famosa tablilla que luego hicieron desaparecer, que decía más o menos que la muerte golpeará con su bieldo aquel que perturbe el reposo del faraón?
1: Sí, en los primeros días se cuenta que entre los objetos encontrados en la antecámara funeraria de Tutankamón figuraba una tablilla, pues a primera vista de aspecto inofensivo. Parece ser que en principio fue catalogada debidamente con todos los demás, en el inventario de todas las demás cosas que se iban encontrando en los corredores, en las cámaras, pero que unos días más tarde, cuando se descifraron los jeroglíficos, pues fue retirada del inventario. No fue fotografiada, nunca más nadie la ha visto, pero son multitud de gente que escribe sobre la tumba de Tutankamón en la que citan la tablilla. Y entre ellos se comentó entonces que, aunque ellos no creían en la maldición, los ingleses, por decirlo de alguna forma, pues había cierto temor de que si se propagaba el rumor de que había aparecido la tablilla con la maldición famosa de la muerte, golpeará con su bieldo aquel que turbe el reposo del faraón, los obreros egipcios se iban a retirar espantados de la excavación, y claro, ellos no podían perder el concurso de esas manos.
0: Ya.
1: La tablilla, como ya te digo, desapareció, y poco a poco fueron ocurriendo una serie de desgracias a partir de entonces, bien atribuibles a una casualidad, por llamarlo así, muy curiosa, que van conformando toda esta leyenda, toda esta mitología de la maldición de los faraones. Uh-huh. Y la maldición de los faraones comienza a golpear enseguida.
0: Por ejemplo, ¿quién fue?
1: El primero que muere, evidentemente. Bueno, vamos a indicar primero que, como cosa curiosa, Howard Carter, que teóricamente
0: fue el que estuvo,
1: era el que más papeletas tenía para recibir la maldición de los faraones, aparentemente no la recibió directamente. Vivió algo así como 77 años, murió en el año 1939. Uh-huh. Aunque se comenta, y él mismo parece ser que antes de su muerte aludía a ello, que durante las excavaciones en el Valle de los Reyes él sufrió algunas pequeñas alucinaciones, tenía ideas fijas, digamos, se sentía vaídos, se descentraba de su trabajo. Quizá hubiera aspirado, contraído algún germen, se habla de venenos. Uh-huh. Incluso después de su muerte, un médico célebre entonces, llamado Martini, aducía al Howard Carter, por haber manipulado más directamente, o por haber asistido más directamente y continuadamente en el Valle de los Reyes a la excavación de la cámara mortuoria y de la tumba de Tutankamón, había adquirido una cierta inmunidad.
0: En el caso de
1: un tipo de bacteria, algún germen patógeno o algún tipo de veneno.
0: Ya. Vamos con la maldición, si quieres, pero nos quedan 5 minutos.
1: Bien, pues digamos, podemos decir que una serie de muertes comenzaron a ocurrir enseguida, rápidamente. El Lord Carnarvon muere rápidamente, rodeado de misterios circunstancias, tenía 57 años, nada hacía prever su muerte. Su muerte está rodeada, según cuenta su hijo en unas memorias, su sucesor, Lord Carnarvon también, conde de Carnarvon. Cuando él muere se produce un apagón de luz ciertamente misterioso en el Cairo, el hotel se queda sin luz, nadie se puede explicar ese apagón.
0: ¿El Mena House estaba?
1: No estaba en el Mena House, estaba en el Hotel Continental, que allí murió también más gente. Uh-huh. En ese hotel. Su hermana, que le asistió en los momentos de la muerte, cuenta que en los últimos minutos le perseguía la imagen de Tutankamón, y que sus últimas palabras fueron: he escuchado la llamada, su llamada, y le sigo.
0: Yeah.
1: Incluso también su hijo cuenta que en aquel mismo momento, con un par de horas de diferencia, en su casa solariega, en su casa natal, murió su perra favorita, una perra a la que le había sido amputada en un accidente la pata derecha o la pata izquierda, no recuerdo exactamente, delantera. Uh-huh. Y que en un momento de la noche se despertó, aulló lastimosamente y murió enseguida.
0: Primero en morir poco tiempo después, ¿no? Muy poco tiempo después.
1: Muy poquito después, pocos meses después, en abril del año siguiente.
0: ¿Quién fue el siguiente en la lista de esa supuesta maldición?
1: Bueno, murió bastante gente después. Digamos que en poco más de una década, desde 1924 a 1935, de las 22 personas que habían asistido al descubrimiento de la tumba del faraón, o que bien habían realizado trabajos científicos sobre la momia de Tutankamón, de las 22 personas murieron prematura e inexplicablemente 13 de ellas. Además, en unas edades que entonces no estaban en la media, digamos, en la media de muertes que tenía la población europea por entonces. Ya que entonces, como se estimaba que de cada 100 personas, 66 llegaban a los 55 años en Europa. Sí. Y de las 23 personas que tomaron parte en la exhumación del faraón, solo 10 sobrepasaron la edad de 55 años.
0: Ya. Si me dejas un dato antes de terminar de Lord Carnarvon, insistir en lo que tú decías, en el mismo instante en que Lord Carnarvon expiraba, la luz de la habitación se apagó y nadie supo dar una explicación lógica al apagón que afectó a toda la ciudad y que tampoco podían comprender cómo había ocurrido. Vamos a dejar así, ¿te parece? Era el inicio de esa maldición del faraón Tutankamón.
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0: regresamos de esos campos, esas tierras de Egipto y de las maldiciones, para irnos hasta el presente a un tema de absoluta actualidad. Personaje buscado y extraño, fundó algo que se llama WikiLeaks, que ha estado a punto, ha cambiado de hecho muchas de las historias que nos han contado, y la historia con mayúsculas tal y como la conocemos. Una de las ediciones especiales del Espacio en Blanco en este verano, en estas madrugadas de verano. Tras esos datos, vamos con el asunto.
1: Esta noche vamos a hablaros de soplones. De personas que se dedican a filtrar informaciones, muchas de ellas secretas. El asunto ha sido portada de muchos medios de comunicación en todo el mundo. Y a pesar de que ya no se habla mucho de ello, el tema sigue de actualidad. Por ello nosotros queremos aportar datos, nombres e informaciones únicas de un fenómeno que estuvo a punto de cambiar nuestra sociedad. Nos referimos a WikiLeaks. Si nos acompañas esta noche, te daremos datos, nombres e informaciones únicas que no podrás escuchar en ningún otro lugar. Sé bienvenido una vez más. El misterio se abre ante nosotros.

0: Mónica Plaza. Buenas noches, Mónica.
1: Buenas noches, Miguel.
0: Qué placer que estés con nosotros.
1: Bueno, lo mismo digo. Yo no puedo estar más que agradecida de que me hayas invitado.
0: Fíjate que a mí el tema que vamos a tocar hoy, Wikileaks, me interesa mucho. He leído casi todo lo que se ha... Bueno, las cosas que han llegado a mí, no puedo decir todo lo que se ha publicado, sobre todo aquí en España, de compañeros, etcétera, ¿no? Y tu trabajo, no me gusta llamarle libro, porque ahí hay mucho trabajo. Tu trabajo es, yo creo, de lo más completo, de lo más currado, de lo más claro, de lo más... No sé cómo poder decirlo. Yo, Mónica, estoy hablando con los oyentes, no la conocía. Hablamos el otro día por teléfono, simplemente me bastó 30 segundos hablar con ella y leer un poco lo que había escrito. Dije, esta tía es una tía que vale la pena. Gracias por estar en el programa. Gracias. Y aparte eres oyente, es un síntoma de que eres inteligente.
1: He visto, es que no me ven, pero me han salido ya los colores.
0: ¿Sí?
1: Sí.
0: Bueno, ¿por qué te metiste? Eres escritora, has hecho otras cosas, has sido finalista de algunos premios, déjame que lo lea por aquí, el Ayuntamiento de Madrid, el segundo premio de certamen de jóvenes creadores del Ayuntamiento de Madrid ganaste, en 1998, finalista del premio Platero en el 2010, etcétera, etcétera. ¿Pero por qué te has metido a escribir sobre Wikileaks? ¿Qué te llamó la atención?
1: Bueno, siempre, desde que tenía pocos años, yo leía mucho los periódicos. De hecho, yo aprendí a leer con los periódicos,
0: ¿sí?
1: Sí, porque mi padre siempre está con un periódico en la mano, siempre. Y bueno, pues las letras grandes, los titulares, con eso aprendí a leer. Y bueno, la política internacional ha sido una pequeña obsesión, sobre todo cuando estaba terminando la carrera. Era uno de los temas que más me gustaba.
0: ¿Eres periodista?
1: Sí, me licencié en periodismo. Y bueno, todas las cuestiones que tenían que ver con el mundo contemporáneo, fundamentalmente a partir del periodo de entreguerras, siempre me ha llamado mucho la atención. Pero aparte, me ha gustado siempre la tecnología también. Soy un poco cacharritos, ¿no? Cualquier cosa que sale, voy, lo miro y a veces hasta me lo compro. Entonces, bueno, pues esto tenía las dos cosas. Y fue a través de un compañero periodista y escritor.
0: Puedes decirlo si quieres.
1: Que es Eric Fratini.
0: Eric,
1: sí,
0: Fratini.
1: Sí. Siempre lo nombro siempre que puedo porque le debo el 99% del libro. Hablando un día a raíz de una entrevista que le hice y que le gustó, bueno, pues estuvimos charlando y me sugirió la posibilidad de escribir algo largo, y a partir de ahí llegamos al tema. Y bueno, pues surgió este libro, que al principio iba a ser más corto, terminó siendo muy largo y pensábamos que no lo acabábamos porque no paraba de salir información.
0: Uh-huh.
1: Aunque no estuviera en los titulares, sí que ha sido un goteo constante, y de hecho en algunos países, no en España, se ha seguido con muchísima más atención en los últimos meses. Por ejemplo, en Gran Bretaña, fundamentalmente también en Suecia.
0: Sí.
1: Y en Estados Unidos no se pierde de vista.
0: Yeah.
1: Wikileaks.
0: El tema de Wikileaks. El libro se llama Wikileaks, la era de los sopranos, editado por...
1: Por la editorial Atanor.
0: Atanor, vale, aprovecha para hacer promoción,
1: sí, sí,
0: aprovecha,
1: sí,
0: para hacer tú. Y ya digo que es uno de los trabajos más completos que he visto, más serios, más currados. En este mundo nuestro, últimamente, que es corta y pega casi siempre, tenemos esa manía algunos periodistas de hacerlo. Y dime una cosa, ¿hay muchos soprones?
1: Yo creo que hay muchos, sí. Y de hecho, una de las cosas más interesantes a la hora de ir trabajando el libro... Porque, bueno, lo bueno de escribir un libro es que empiezas pensando una cosa y terminas pensando otra.
0: Mm.
1: A mí es lo que más me gusta, sobre todo de la no ficción. Y bueno, en cuanto a los soplones, yo he nacido en España y me he criado aquí, y tengo la concepción de un soplón que tenemos, digamos, culturalmente los que somos latinos, ¿no? Los cotillas, no suelen gustarnos los chivatos.
0: Uh-huh.
1: No sé, bueno, yo no, personalmente la verdad que no había pensado mucho sobre ello, pero ahora sí. Y es verdad que no tienen buena fama, ¿no?
2: Son las 6:00.
3: 6 de la mañana.
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0: Son las 6 horas y 30 minutos.
1: 6 y media de la mañana.
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0: Gracias.
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0: Son las 18 horas y 30 minutos.
1: 6:30 de la tarde.
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0: Son las 8 de la tarde. Las 8 de la tarde.
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0: próximo año.
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2: Hey, pues que no te has ido de sintonía, que estás aquí, en Giroscopio Musical. Bienvenido, bienvenida a esta nueva sesión de Giroscopio Musical. Hoy tenemos un programa cargado de canciones recientes como esta, con la que abrimos esta sesión de hoy. Nothing on the Radio. Se trata de Micaela Davis, es una cantautora afincada en Los Ángeles, de formación clásica, es arpista, nada más y nada menos. Acaba de presentarnos el que es ya su quinto álbum, titulado Graceland Way. Es un disco, pues ya veis, muy luminoso, lleno de referencias al rock de los 60, con guitarras pues que a veces suenan a Gram Parson. Y pues hemos abierto con esta senda, la vamos a seguir. Ahora nuestro siguiente invitado es todo un clásico, Ringo Starr. Acaba de publicar un nuevo disco titulado Long, Long Row. Está enraizado en el sonido country y la americana. Ha sido coproducido por T-Bone Burnett, grabado entre Nashville y Los Ángeles, y cuenta con colaboraciones como las de Sheryl Crow o Billy String. Vamos a escuchar este Baby Don't Go, Ringo Starr.

Pues de nuevo tenemos aquí a Ringo Starr en este otro tema junto a su ex compañero Paul McCartney, en lo que yo creo que es su primera canción nueva desde cero, desde que dejaron los Beatles. Este Home to Us es el adelanto de un nuevo trabajo de Paul McCartney que se publicará pues en tan solo unas semanas. Una canción cargada de nostalgia a Liverpool y sus recuerdos de juventud. Ringo aquí en esta canción lleva el peso vocal y se acompaña no solo de McCartney, también de otra vieja gloria, Chrissie Hynde. Pues seguro que la magia de este genio nos hará disfrutar de este nuevo trabajo que al parecer se va a centrar en sus vivencias de juventud allá en Liverpool. Bueno, pues otros también clásicos que están de vuelta. Madre mía, esto parece que estamos en un programa de los 60. Otros clásicos, clásicos entre los clásicos, ¿eh? Rolling Stones anuncian nuevo disco para julio y por el momento nos dejan este adelanto. In the Stars es una de esas canciones llamadas a himno instantáneo en un gran estadio, de esas que te hacen levantarte ahí rápidamente. Uno de esos, pues con la marca inconfundible de los Stones.

Y esto es Smoking in the Kitchen a cargo de Natural Child. Es una banda de Nashville. Vuelven con un nuevo disco que se va a publicar también en unas semanas. Nos han dejado este adelanto con un ritmo ahí pues muy funky de raíz setentera, con esa esencia de rock and roll sin artificios. Si te gusta el rock clásico, pues atento a este nuevo disco. Y vamos con otro single. También adelanto de un nuevo disco. Se trata de los británicos The Hanging Stars. Es una banda que seguimos aquí en Giroscopio Musical. Le han dado en llamar eso de country cósmico, también de jungle pop. Su nuevo trabajo será publicado en junio y contará con la producción de Gerard Love, el de los Teenage Fan Club. Escuchamos The Glass House. Es un tema pues con mucho jungle noventero, con armonías vocales y ese brillo que ellos le imprimen, como en canciones anteriores.

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Y esto es el proyecto de MC Taylor, His Golden Messenger, afincado en Durham, en Carolina del Norte. Viene con otro magnífico disco, también country rock, de americana y, por supuesto, de folk, tomando como inspiración pues ese sonido de Laurel Canyon y de Muscle Shoals. Es un disco con colaboraciones como las de Sam Bean, las de Marcus King o Sarah Watkins. Esto que hemos escuchado lleva por título In the Middle of It. Pues seguimos ahora aquí en nuestro país, en Valencia, con Santero y los Muchachos, que acaban de publicar su cuarto álbum, Todas las Luces, un disco pues con un sonido más contemporáneo, menos campestre de trabajos anteriores. Vamos a escuchar Llamaré a tu puerta, una canción ahí con una buena dosis de guitarras y discoteca, lo Britpop de los 90.

Y este es el debut de una joven banda, son 8 miembros afincados en Texas, de Tabasco Birds. Dicen que es una banda que canaliza el sonido de la americana, de Gram Parsons. Pero bueno, aunque sí que hay algo de eso, su sonido yo creo que es más vivo, es más áspero que la suavidad de la música de Gram Parsons. El disco lleva por título Cosmic American Music. Son 10 canciones, 37 minutos y la verdad es que es un gustazo de disco. Esto que hemos escuchado lleva por título Cowboys in the Front Line. Seguimos con otra novedad aquí en esta edición de hoy. Novedades en giroscopio musical. Ahora con Doug Gillard. Él es un conocido guitarrista, sobre todo por trabajar con bandas como Nada Surf. También tiene su discografía en solitario. Su nuevo disco, Parallel Stride, se abre con este Face of Smiles.

Ahí estaba Alex Atkins, conocido como líder de la banda canadiense de noise rock Meth. Bueno, pues este es su proyecto en solitario, Weird Nightmare, con el que nos acaba de entregar su segundo álbum, titulado Hoopla. Ya veis, un tanto más alejado de ese de Meth, para adentrarse en sonidos más pop luminosos, de power pop, también con este If You Should Turn Away, que acabamos de escuchar. Aunque no es todo el disco así, ¿eh? Hay rock también, de ese punzante y universitario noventero. Bueno, pues volvemos ya casi en el final de esta sesión de hoy a nuestro país, ahora con Natalia García Poza, y que opera bajo el nombre de Nat Simmons. Simmons. Acaba de lanzar su sexto álbum, Pregúntale a Sarah Connor. Es un disco, pues, clásico de pop rock, ni más ni menos, y en español, además, un poco alejada de ese country y en inglés de sus inicios. Pues de este último trabajo de Nat Simmons escuchamos este A Line de Long.

Y ya sí que estamos en el final de esta sesión de hoy de Giroscopio Musical. Vamos a cerrar con un tema de 1988, aunque con una nueva mezcla que se acaba de publicar. We Will Not Be Lovers, sí, es el clásico de Waterboys y que se incluye en ese magnífico Fisherman's Blues, del que, por cierto, para julio se espera una nueva caja de esas, de tres discos con material que se recogieron en aquellas grabaciones. A ver qué nos muestra el amigo Mike Scott. El disco, el original, bueno, pues es una auténtica joya. Y lo que nos traerá esta nueva caja, pues ya lo veremos. Cerramos, como digo, feliz semana, que sea llena de músicas y ya sabéis que nos volvemos a encontrar aquí en una nueva edición de Giroscopio Musical.

0: Son las 9 de la noche. Las 9 de la noche.
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0: Son las 10 de la noche. Las 10 de la noche.
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0: son las 11 de la noche. Las 11 de la noche.
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0: Son las 12 de la noche. Las 12 de la noche.
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5: Esta noche tenemos con nosotros a una exploradora de universos. Sus obras viajan por planos desconocidos, para muchos irreales, llenos de fantasías. Pero nosotros sabemos que muchos de sus mundos son tan reales como el sonido que hoy te llega, que no puedes ver, pero sí sentir, convirtiéndose en auténtico. Un sonido que te sumerge en otras realidades, otros mundos donde, según dicen, según muchos creen, no existe vida. ¿O sí? Esta noche vamos a explorarlo junto a la autora, esta viajera de universos. Y nuestro sonido de hoy se llenará además de más voces, más compañeros que, como tú, saben que existen más certezas de las que nos muestran. Y si estás preparada y preparado, comenzamos a viajar.

0: Eso y algunas sorpresas más nos esperan esta noche. Y solo nos queda saludar aquí en directo a dos invitados que han venido a vernos. Maite Navales. Buenas noches, Maite.
1: Hola, buenas noches, Miguel. Encantada de estar aquí. Muchas gracias por invitarnos.
0: Un placer volver a verte. ¿Eres una exploradora de universos?
1: Todo lo que puedo, sí.
0: ¿Sí?
1: Me gusta crear universos, en mi caso fantasiosos, pero basándome siempre en experiencias reales, ya sean un poco mías o un poco de los que oigo, lo que leo, las mitologías. Y todo eso lo que me gusta es juntarlo en una sola historia y con eso crear un mundo.
0: Un universo.
1: Un universo, sí.
0: Muy bonito, además. Estuviste hablando de brujas aquí en el programa hace, no sé cuánto tiempo hace.
1: Yo creo que fue en el 2017. En 2017.
0: Casi 10 años ya.
1: Sí, sí, que es que pasa el tiempo.
0: Increíble. Y de repente has hecho un trabajo que se llama La Ahorcada. Su amor devorará tu alma. Que has liado una muy gorda porque de repente está con nosotros también un señor que se ha dedicado a hacer una película de él.
1: Sí. Leyó la novela, el primero, y bueno, aquí lo tengo. ¿Qué le pareció?
0: Luis Miguel La Mata. Buenas noches.
2: La verdad es que leí la novela muy buena.
0: De hecho, Luis Miguel, perdón, Luis Miguel Ángel.
2: Ya, como quieras, yo lo acepto.
0: No, perdón, Miguel Ángel.
2: Bueno, para empezar, muchas gracias por tenernos aquí, Miguel, porque para empezar, soy un gran fan de este programa. Y
0: eres un tío inteligente.
2: Claro, efectivamente, esta es mi forma de manifestarlo. Y no, es verdad que, como bien dice Maite, la primera vez que leí la novela, el primer draft, la primera versión de La Ahorcada, dije, bueno, vamos a hacer una película con esto, porque sentí un vínculo personal y emocional con esta historia como pocas veces he sentido leyendo un libro.
0: Qué bien. Sí. Es una película participada por Televisión Española.
2: Correcto.
0: A mí me encantan las películas de terror. No he podido ir al cine a verla, voy a ir, pero me pasaste un enlace, lo vi, y he de decir que, chapo, una película de terror recomendable hecha en España, con todos los ingredientes. Le falta uno quizá, Maite, los ovnis. Porque tocáis todos los temas y falta que apareciera un ovni.
2: Es una pena porque es uno de mis grandes temas también, pero
0: sí. Déjame que te presente. Hiciste una de zombies, Easy DC alto voltaje, tensión sexual no resuelta, Nuestros amantes, Los futbolísimos, y de repente te metes a hacer una película de terror, La Ahorcada. Sí. ¿Cómo llegas ahí?
2: Bueno, es verdad que la vida me ha llevado por la comedia. He hecho comedias de toda índole y condición, pero recuerdo muy nítidamente que mi padre a los 3 años me regaló una cajita con monstruos, ¿no? Eran un Frankenstein, una criatura Frankenstein, un vampiro, un Drácula, concretamente un hombre lobo, una momia, una bruja y un fantasma.
0: Y casi pareció completo, faltaba un extraterrestre.
2: Sí, pero me pareció el regalo más lindo del mundo y recuerdo muy nítidamente ese día porque me quedé hechizado con lo que esos monstruos representaban para mí. Pocos años después, quizá demasiado pronto, pero nunca se puede decir que sea demasiado pronto para esto, descubrí a Edgar Allan Poe y enseguida a Stephen King, y reconozco que esa fue la mecha que incendió mi gusto por la literatura de terror fantástica en general y por el cine de este género. Y esta película me la debía por una cuestión de fidelidad a uno mismo, y espero que sea la primera de unas cuantas, porque me parece un género simplemente apasionante.
0: Sí, señor. Además que gusta a todo el mundo, ¿eh? Parece que hay una curva ascendente hacia el interés de este tipo de cosas por los jóvenes.
2: Sí, porque el terror...
0: Te iba a preguntar, ¿por qué gusta el terror?
2: Bueno, el terror, el suspense paranormal, yo creo que es como una especie de lente desde la cual puedes examinar de una forma, yo creo que novedosa u original, temas que nos conciernen a todos. En el caso de la novela de La Ahorcada, es una reflexión sobre las relaciones de amor tóxico, sobre los amores condenados que ha hecho Maite, visto a través del prisma del terror. Y esto yo creo que es una herramienta que nos permite además bucear un poco en la psique humana, en el corazón humano, y nos permite a lo mejor cavar más profundo, con más libertad y menos cortapisas, en nuestras pasiones más oscuras o más inadecuadas.
0: Hoy vamos a hablar de La Ahorcada, pero no tanto de libros o de películas, sino de lo que hay todo alrededor, si os parece, ¿vale?
2: Lo que usted mande, señor Blanco.
0: Y nos saludan desde Acámbaro, en Guanajuato, México, Murcia, montones de lugares están ya mandando saludos. 1:14, 12:14 en las Islas Canarias. Nos vamos de viaje con estos señores a hablar de casi todo menos extraterrestres esta noche.
3: Hoy vamos a viajar en torno a una obra que llaman La Ahorcada. Una historia historia de amor terrorífica, en la que la muerte y la venganza nos sumergen en el mundo de lo sobrenatural, que tanto nos gusta. Rosa, la protagonista de la historia, se ahorca en la sabina milenaria del jardín de su amante. Tras su muerte, rechaza ir hacia la luz al otro lado. Decide quedarse en este plano para atormentar al hombre que le ha destrozado el corazón. Podrán enterrar mi cuerpo, pero no a mí. Necesitaba que alguien compartiera mi dolor, que alguien más sintiera lo que es vivir con el corazón atravesado por una lanza. Y así comienza nuestra historia de hoy, y viene llena de enigmas, misterios y claves de lo que existe más allá de este plano.
0: Primero contigo, Maite.
1: Ah, vale.
0: ¿Cómo sacas de todo este mare magnum esa novela? Es decir, ¿de dónde sacas todos los ingredientes? Decías antes que a veces cosas que tú has vivido, vamos a sentir algunas, y otras que han vivido los demás y las juntas ahí en el verso tuyo.
1: Me gusta sobre todo la mitología, todo lo que tiene que ver con la mitología me encanta. Quería una casa, quería fantasmas, quería espejos mágicos, objetos de poder, una ouija, quería resucitar a los animales en algún momento. Digo, ¿cómo puedo hacer meter todo esto en una sola historia?
0: ¿Pero por qué lo querías? ¿De dónde surge esa necesidad?
1: Pues
0: tú eres un poco bruja, en el buen sentido de la palabra. Para
1: sí,
0: mí decir,
1: bueno,
0: decir eso es algo, no es peyorativo, es todo lo contrario. Es el poder de la mujer, que en otro tiempo estuvo castigado y sin embargo hay que darle valor hoy, cada día más.
1: Aún me gustaría ser más bruja y tener más poderes, pero entonces yo lo que hago es juntarlo todo y escribirlo y crear lo que decíamos antes, como un universo.
0: Como si lo hubieras captado ahí arriba y te dijeran, es el momento de hacer esto.
1: Pues mira, sí. Además, cuando te pone la primera vez que me vino la imagen de esta mujer fue andando por el bosque, y esto me pasó así. Tuve la sensación de verla, de conocer su historia y de tener que irme rápidamente a casa a empezar a escribir la historia. Y lo que es la historia básica la saqué en 2-3 días, y a veces te sale como si te saliera de las manos directamente cuando te pones a escribir. Es a mí así como me funciona.
0: Si vieras cómo te miraba Miguel Ángel mientras estabas contando eso, es como si de repente algo te dijera, hay que contar ciertas historias y eligen a ciertos humanos, como en tu caso, a ti, a vosotros.
1: Yo creo que también las historias están como flotando en el aire, o sea, hay una cosa de energética que está sobre nosotros, y entonces nosotros estamos aquí abajo, y a veces te enchufas a lo que sería la divinidad o esas energías, y puede ser tú o puede ser otra persona. Si tú no la coges, la cosa se irá y la pillará otro que esté. Pero es como si tú te enganches, sí, como si de repente te conectases y enganchases con unas ideas que son creativas.
2: Sí, hay quien dice que las historias nos escogen a nosotros.
0: Te iba a preguntar a ti ahora eso.
2: Más que nosotros a las historias, pero creo que las historias nos escogen porque intuyen que somos el canal adecuado para contarlas. Y supongo que les parecemos el canal adecuado porque hay vivencias nuestras que a lo mejor tienen que ver con las historias que acabamos contando.
0: Luego Maite,
2: esto es un punto de vista un poco romántico del asunto, pero yo creo en él.
0: Luego Maite nos va a contar alguna de sus experiencias. Te pregunto a ti, ¿has vivido el mundo del misterio, cosas extrañas, ya que te gusta eso,
2: bueno,
0: el misterio?
2: Me gusta desde mi más tierna infancia, pero es verdad que siempre he sentido iba a decir inexplicable, pero no, creo que es rotundamente explicable, fascinación por todo lo que tiene que ver con estas cosas desde que era muy pequeño. Esto se puso muy de moda en los años 70 y en los años 80, hubo el auténtico boom de la parapsicología en España, como bien sabe usted, y es verdad que yo creo que todo el país está un poco en trance con esto. En los programas de televisión y radio se hablaba mucho, hubo también un auge de publicaciones en prensa e incluso cinematográficamente hubo un gusto bastante grande por esto. No fue el único territorio mediterráneo donde esto se dio. Yo creo que somos un poco primos hermanos de los italianos en cuanto a nuestra fascinación por todo esto, y yo reconozco que fui víctima de esa fascinación, víctima feliz.
0: Vale, luego nos tenéis que contar cosas más personales, si quieres.
2: Yo he hecho que voy a hacer lo que usted me mande.
0: Vale, no me trates de ustedes, si no lo conozco.
2: Pero así hay más misterio.
0: Ah, vale, entonces es así, vale. Elegisteis una casa, quiero que escuches antes o algo.
4: Las casas están vivas. Es algo que todos sabemos. Nos lo dicen nuestras terminaciones nerviosas. Si guardamos silencio, si escuchamos, podemos oír cómo las casas respiran. A veces, en la oscuridad de la noche, las oímos gemir. Parece que tuvieran pesadillas. Una casa buena nos mece y nos consuela, pero si es mala, nos llena de un desasosiego instintivo. Las casas malas nos detestan y nos atraen con engaños. A ese odio ciego hacia nosotros es al que nos referimos cuando hablamos de una casa encantada.
0: La película La Horcada se desarrolla en una casa. Cuando hablamos el otro día anunciando que la ibais a presentar, dijiste que estuviste buscando una casa en Teruel, me dijiste que era.
2: Sí.
0: ¿Y por qué esa casa que al principio no? Y ya sabes lo que decía eso, las casas. Y veo que lo repetías, sabías ese fragmento.
2: Sí, esto es de Rose Red, una serie de televisión que se hizo sobre la mansión esta que se autoconstruía sola, y Stephen King la transformó en un guión de una miniserie. Ya, este párrafo acaba con eso de hay casas buenas, hay casas malas y hay casas que se vuelven locas.
0: Sí. Hemos querido poner todo porque era mucho más largo.
2: No, lo resumo porque esa frase final me encanta, ¿no? Casas que se vuelven locas, es un concepto en sí mismo. Pues estábamos buscando, por razones financieras y logísticas, queríamos rodar en nuestro adorado Teruel. Y vimos varias casas, bueno, nos convencían, pero siempre fallaba algo. Vimos una casa que descartamos muy pronto, que es la casa en la que acabamos rodando. La vimos en fotos y no nos gustó. Luego el localizador que estaba ayudándonos a buscar en Teruel la casa, 2 semanas después de haber descartado esta casa, nos dijo: deberíais ir a verla físicamente, no os conforméis con las fotos. Mi socio Raúl y yo fuimos a verla. No nos disgustó, pero también la descartamos. Y hubo una persona especial para mí, con la que estuve un poco contrastando fotos que veía de casas que teníamos como posibles candidatas para ser nuestro lugar de rodaje, que dijo: esta casa tan desangelada, tan mustia, con esta energía tan bajita que se diría casi es un animal agonizante, dice, esta casa volved a verla por tercera vez porque os necesita a vosotros tanto como vosotros a ella. Y volvimos a verla ya con el jefe de arte, que le metió un repaso importante a la casa, insuflándola de vida por todos los lados. Y esa fue la casa en la que nos quedamos, esa casa en Castralbo, que es un municipio al ladito de Teruel capital. Y es verdad que era una casa que, bueno, te digo que parecía que es una casa que estaba muriendo. Hay una razón que lo explica, ¿no? Porque esa casa estaba así, porque tenía esa energía tan baja. Pero una vez la escogimos y la convertimos en la casa del personaje que interpreta Eduardo Noriega, un montón de cosas bonitas empezaron a pasar.
0: ¿Quién te dijo que vieras esa casa? ¿Es evidente con la que tú vas a ver de vez en cuando y te cuenta cosas? Tú sabes que aquí tenemos poderes, por eso.
2: Pues hombre, es una persona con una sensibilidad especial, sí, no sé si llamarla medium o llamarla bruja o qué rayos llamarla, pero sí que me dijo varias cosas. Me dijo que era una historia de La Horcada, es una historia de venganza al final, ¿no? Que eso lo puede explicar mejor Maite, el porqué de esa venganza. Y nos dijo, bueno, estas energías que hay en esta novela son muy oscuras, así que cuando vas a reclutar a 100 personas como mínimo para contar esta historia en forma de película y vas a sincopar todas las energías creativas que tienen un poder y un significado en torno a esta historia, uno, tienes que aproximarte a esta historia con el corazón lo más limpio posible y con el máximo respeto posible a la oscuridad que vas a manejar, porque si no vais a salir triunfantes. Y lo más importante, ten en cuenta que cuando se manejan este tipo de energías pueden pasar cosas. Y la persona en cuestión me dijo que tanto al protagonista como a la protagonista podrían ocurrirle cosas problemáticas, y ya te contamos lo que pasó. que Eduardo
0: tuvo un accidente, ¿no?
2: Un accidente de moto que casi se lo lleva al otro barrio una semana antes de arrancar el rodaje. Es una cosa bastante estremecedora, si lo piensas.
1: Sí, sí, bueno, fue un buen susto.
2: Sí, sí, sí. Uh-huh.
0: Y en la casa, os pido brevedad si puede ser, ¿había algún lugar que no te gustara? Me contabas al micrófono.
2: Había una habitación donde todos los miembros del equipo que se metían, y la teníamos como almacén, ahí no llegamos a rodar nada, pero era el único sitio. O sea, en la casa no pasaron más que cosas bonitas. Una de las cogimos y la convertimos en la casa que se vendió a, cuando faltaba una semana para acabar el rodaje, la dueña que llevaba años y años intentando venderla y no había forma, vino una persona, la vio la casa como estaba, que es como si hubiera florecido. De hecho, florecieron los almendros bastante antes de lo debido, y la compró de inmediato. Pero era otro animal completamente diferente. Un animal esplendoroso, te diría yo.
0: Las casas tienen vida.
2: Totalmente.
0: 1:25, 12:25 en las Islas Canarias. Luego te dejo hablar. Queremos seguir hablando de más cosas. Ya no tanto de las películas, sino de cosas que le pasan a estos señores.
3: 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En estos universos mágicos que hoy exploramos, hay una puerta accesible a todos. Son los sueños. El portal El Ojo de la Sabiduría nos ofrece algunos datos de interés.
5: ¿Qué te sucede mientras duermes? Tu cuerpo descansa, pero tu conciencia viaja y tu mente permanece completamente activa. ¿A dónde va? Muy pocas personas conocen la respuesta, pero a lo largo de los siglos, las tradiciones espirituales y la investigación científica han arrojado luz sobre este misterio. El sueño siempre ha sido un enigma para la humanidad. Desde la antigüedad, culturas de todo el mundo creían que al dormir, el alma se desprendía del cuerpo y viajaba a otros reinos. En el antiguo Egipto, los sueños eran vistos como mensajes de los dioses.
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0: Dicen buenas noches, como cada sábado me siento aquí en el balcón con entusiasmo. Escucharé historias de misterio desde Popayán, Cauca, Colombia, la ciudad blanca de América, desde la ciudad noble y leal de Cartago en Costa Rica, montones de lugares. Desde el campeonato del mundo, no sé qué se estaba haciendo de esquí en Vikersund, Noruega. También nos están escuchando en este momento y de cantidad de lugares en España. Maite, tú has tenido, tienes experiencias con sueños, ¿no?
1: Sí. Primero, tanto la novela como la película sucede mucho dentro de los sueños. Hay una gran parte de la narrativa que es totalmente onírica. A mí me fascina el tema de los sueños. Para empezar, voy a empezar por mi padre. Mi padre tiene sueños lúcidos de toda la vida. Es capaz de, a día de hoy, tiene 80 y pico años, y no tiene ningún problema en manipular sus sueños y en hacer lo que le dé la gana dentro de los sueños, que no sé cómo lo hace. Yo esto lo podía hacer de pequeña, cuando era niña. Y he perdido la capacidad, pero no del todo, no del todo. Y me pasa otra cosa, esta es personal, con mi hermana.
0: Espera, antes de que me lo cuentes. Miguel Gascarrolín, que es un psicólogo que está con nosotros en el programa, nos va a decir algo aparte que tiene que ver con los sueños lúcidos y luego me cuentas tu experiencia, ¿vale? Por unirla con lo que decías de tu papá.
6: Más llamativo probablemente sea el primero que tuve, que lo tuve en el 2013, y en ese sueño yo estaba subiendo una montaña y era un sueño común, y en lo alto de la montaña miré para abajo, sentí vértigo, y yo reconocí el vértigo como una señal que solía ocurrir en mis sueños. Había trabajado en vigilia para que cuando se diera el vértigo la próxima vez me daría cuenta de estar soñando. Y efectivamente, me di cuenta de estar soñando. Entonces lo primero que se me ocurrió, que es lo típico que hacemos los onironautas al principio, es volar. Empecé a volar por un valle precioso, empecé a gritar de la emoción porque estaba teniendo un sueño lúcido después de varios meses que lo estaba buscando, y al gritar recuerdo que me dije a mí mismo, espero no estar gritando con mi cuerpo físico, porque
0: eso,
6: si no, mi
0: eso
6: mujer
0: te pasa está a ti, durmiendo al lado. Está contando...
1: Lo de volar, sí.
0: ¿Sí?
1: Sí, lo de volar, sí.
0: Él es un especialista en sueños lúcidos, Miguel Gáscar Rolín, un psicólogo que lo practica, ha estado en nuestro programa hablando, no sé cómo hacerlos incluso. Ajá. ¿Sientes que vuelas cuando...?
1: Sí.
0: ¿Y controlas los sueños?
1: Antes lo hacía mejor, cuando era más pequeña.
0: Sí.
1: Yo sí que he perdido más esta capacidad. Lo que pasa es que todavía tengo el sueño lúcido de saber que estoy soñando. Lo que pasa es que luego me vuelvo a... No acabo de volar bien, eso es muy ridículo, pero no acabo de volar bien y entonces me vuelvo a perder en el sueño y dejo de controlarlo. Esto me pasa. Y en la, pasa también en la novela que la niña protagonista...
0: Qué increíble el papel de la niña, ¿eh?
1: Buah, sí, y la actriz es maravillosa, José Silguero lo clava, lo hace brutal. Entonces, ella tiene varias cosas, varios poderes. Uno es que ve a los muertos y otra que es capaz de lo que yo llamo caminar en sueños. Como que tiene sueños lúcidos y sueños astrales. Y luego está la ahorcada, que es capaz de entrar en los sueños de los demás y manipularlos y hablar y que pasen cosas. Aquí yo he conocido bastante gente, sobre todo niños, siempre niños, que les pasa esto. Me han llegado, o sea, me cuentan, sobre todo después de leer la novela, que algunos padres me cuentan cómo a sus hijos les pasa esto. Que se ven salir del cuerpo, se ven a sí mismos, se ven que entran como en un gran fuego que sienten por dentro. Esto también me ha pasado a mí de pequeña, lo de sentir el fuego. Y comunicarse los sueños de unos a otros. Y esto a mí me ha pasado con una de mis hermanas, con la que yo dormía de pequeña. Me llevo 13 meses con ella, un año, y dormíamos juntas durante 20 años. Y teníamos sueños muy parecidos. Hay algunos de los sueños que aparecen en el libro con ruiseñores, en mi caso eran gatos, pero el sueño era mío. Pero es que mi hermana tenía exactamente los mismos sueños.
0: ¿En el mismo momento?
1: Pues al principio no lo sabía, pero con el tiempo que he ido investigando, yo creo que eran todos en el mismo momento. Entonces no tengo muy claro si soñábamos lo mismo o si una de las dos se lo pasaba a la otra. Y ya en los últimos años, hablando con ella, lo que he experimentado también es que cuando yo sueño con alguien, con algún muerto, no con todos, con algunos, tengo la sensación de que son que son mis abuelos o mis tíos que murieron que vienen a visitarme. Entonces yo pensaba que esto era solo mi sueño, aunque yo la sensación que tenía no era que era un sueño, sino que eran de verdad, que eran ellos. Y hablando con mi hermana, un día me dijo, yo también he tenido ese sueño. Y una vez, hablando en la misma semana, habíamos tenido el mismo sueño con el abuelo en la terraza de la playa, en el Balancín, habíamos tenido el mismo sueño la misma semana.
0: Papá sigue teniéndolos.
1: Sí, sí. Pero él además es como... Él es astrónomo aficionado, pero no cree en nada que sea así como sobrenatural, pero luego él tiene estos sueños que manipula como le da la gana y tan feliz. Y eso lo sigue haciendo con 82 o 81.
0: ¿Y has pensado que quizá alguien que haya vivido una historia parecida a la que contáis en la película y en el libro, como decías... Cuando ibas por ese bosque, te dio el toque para que tú fueras quién es o quién contara ese amor y el amor que devora el alma.
1: Sí, a ver, yo sí que creo en estas cosas, como que algo te puede llegar, las energías, como las puedes sentir, como la gente que ve presencias. Hoy me ha pasado una cosa. Hoy.
0: Cuéntanos.
1: Vale, venía aquí pensando en que te quería hablar, pues, de cómo yo creo que los niños realmente son especialmente sensibles al otro lado, al más allá, a los fantasmas o a los espíritus. Y cómo mi niña Patty era así y todas las experiencias que me han contado. Y hoy he conocido a una mujer, no sé cómo. Se ha puesto a contarme que su hija, cuando tenía 3 años, veía presencias, que tenía que dormir contra la pared para evitarlas, cómo veía en sus sueños a unos niños. Pero la niña tenía 3 años en ese momento. También hablaba de una niña que había debajo de la cama y cómo se movían cosas en la casa. Y dice, esto era, parece increíble. Dice, pero claro, yo no lo creía. Digo, a ver si mi hijo está mal de la cabeza o alguna cosa así. Y finalmente lo que hizo fue llamar a una persona para que fuera a limpiar la casa. Y fue lo único que al final consiguió que todo se calmara en la casa. Y esto duró durante varios años hasta que vino la persona a limpiar la casa. ¿Cómo lo hizo? Yo quería saberlo. Esto no me lo ha explicado, dice, porque no lo llegó a ver. Dice, pusieron incienso y tal. Dice, pero tú en mi casa ponías el incienso encima de la mesa y salía volando. Así, tal cual. Y esto me lo han contado hoy, hace media hora antes de venir aquí, hacia aquí.
0: ¿Sabían que venías al espacio?
1: Sí, sí, sí, no, se lo he dicho, digo, hostias, cómo se mueve la energía para... Digo, porque que me lo hayas contado justo hoy, que te haya conocido hoy, y que justo cuando estoy pensando en cómo yo puedo transmitir esto, llega ella y me lo clava.
0: La familia Martínez Díaz desde Acámbaro, Guanajuato, México, saluda. Desde Tomales, Sevilla, Santiago de Mar, desde el Barranco de Badajoz, la Isla de Hierro, desde Teruel, desde Ecuador, montones de lugares. Ahí dice, desde Cabezón de la Sal, con una noche bajo la lluvia y los relámpagos, a vuestro lado cobra más emoción y misterio con eso de los relámpagos. 1:35, 12:35, las Islas Canarias, damos un pasito más y hablamos de otra cosa, ya veréis.
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0: En esta parte del universo que hoy exploramos, entran los animales y las plantas. Seres que se creía que solo eran meros acompañantes del ser humano. Sin embargo, día a día se está comprobando que esos animales son sobre todo algo más, quizás un puente con el más allá. Un ejemplo de ello está en los gatos. Del canal Brain Awake extractamos algunos datos.
1: Dicen que la mirada de un gato puede atravesar lo invisible. ¿Qué secretos se esconden detrás de esos ojos dorados? Durante siglos, la gente ha hablado sobre los gatos y los mundos ocultos. En el antiguo Egipto, los gatos protegían el viaje del alma. En Japón, se cree que sienten a los espíritus pasar. Los chamanes ven a los gatos como guardianes de la energía, moviéndose entre reinos que apenas percibimos. Algunos dicen que cuando tu gato mira fijamente a la nada, está leyendo un mundo que no podemos tocar. ¿Ven energías? ¿Fantasmas? ¿O simplemente los misterios del universo?
0: Investiguemos algo más el poder de los animales y de las plantas.
2: En la película Miguel Ángel también sacáis animales. Hay un pajarito que muere, que lo resucitan. Uh-huh. ¿Y algo más?
3: Hay un perro. Hay un perro que también ladra.
2: Sí. Que la se llama
3: Marley.
2: Merlín, ¿no?
3: Marley.
2: A Marley.
3: Sí, hay varios. Tiene que ver con la música, porque también hay mucha música, tanto en la novela como en la película, y él es un productor musical. Rosa es una cantante, la niña canta, y muchas veces también Rosa utiliza la música para entrar en los sueños, las canciones, así como para entrar en trance, y la niña pequeña también hace como su magia a través de las canciones, como los chamanes.
4: Pero el perro se llama Marley como Bob Marley, la niña se llama Patty como Patty Smith, y la hermana mayor Janis como Janis Joplinson, porque el padre es productor y ha querido homenajear un poco a sus ídolos.
2: Y hay un árbol que también existe en la casa.
4: Sí, sí, de hecho estábamos casi haciendo más un casting de árboles de poder, casi que de casas. O sea, buscábamos una casa que tuviera un árbol, y al final la que encontramos pues tenía ese árbol, que a lo mejor era menos majestuoso de lo que habíamos imaginado, pero creo que al final acabó siendo claramente nuestro árbol, y que ella puede explicar mucho mejor que yo la importancia del árbol en la historia.
2: ¿Por qué?
3: Bueno, a mí, para empezar, me apasionan los árboles. El que tengo en la novela es una sabina milenaria de 2000 años.
2: ¿Está en Teruel?
3: Está en Teruel, en Blancas, y es la sabina blanca, la sabina milenaria de Blancas. Y yo he estado allí, es un árbol majestuoso que pones las manos encima y sientes la energía, y es un árbol que tiene 2000 años de antigüedad y tiene toda esa memoria. Entonces yo esto lo relaciono con muchos más árboles. Hay un momento en la película que también nos vamos a África, donde también hay otra serie de árboles, que son los baobabs, que allí se reúnen los griots, que son los contadores de historias de los ancestros, para guardar la historia, y esas palabras quedan recogidas dentro del árbol. También está en África, y yo intento como... Para mí están todos relacionados. Los árboles están conectados unos con otros, como las líneas ley, que están estos puntos de la tierra donde la energía es especial y donde los velos son más finos. Y está el árbol Iroko, también en Benin, que está habitado por un espíritu bastante... Este creo que es maligno, y que mejor...
2: Acabamos de venir de por allí, de Benin.
3: ¡Ah, qué maravilla! Mira, me muero de ganas de estar allí alguna vez.
2: Sí, sí.
3: Entonces estos son algunos de los árboles que más me gustan. También hay en Japón, hay otros que se llaman Juboko, que son los árboles que sangran, que han crecido en un sitio donde ha habido mucha muerte y mucha sangre, normalmente después de una batalla, y que pueden tragar la sangre de la gente o chuparles la sangre. Son árboles vampiros. Y luego están otros árboles que también me gustan, que son las, la mitología griega, las dríades, que están, que habitan los árboles, y todo esto es lo que tiene que ver con la horcada. Y aparte luego de estos árboles está, para mí el árbol es como un eje cósmico que se relaciona sobre todo con el, con la mitología nórdica, con Yggdrasil, el árbol cósmico que une el cielo, la tierra y el inframundo. Y entonces ahí la figura de un colgado o de un ahorcado se convierte en una cosa que es una imagen muy potente, porque conecta también con dioses que se autosacrifican a sí mismos para obtener el conocimiento. Este es el caso, por ejemplo, de Odín, también en la mitología nórdica, que se cuelga del árbol y con su propia lanza pasa 9 días sin comer ni sin beber, sacrificándose a sí mismo para obtener el gran conocimiento. También engarza con la tradición cristiana. Jesucristo muere en la cruz, que no deja de ser una especie de árbol simbólico, y para obtener al final la redención. Entonces, ¿qué pasa? Mi ahorcada, colgándose del árbol, convierte todo el jardín en una especie de lugar ritual, y ella en una especie de la diosa del jardín.
2: Desde Nueva York nos desean feliz noche. Desde Málaga, en una mala racha anémica, alguien nos dice es un poco de fuerza escucharnos, qué bonito que te lo diga. Y desde Paloma de Mallorca, soy Javier, me ha llamado la atención que la invitada diga que sueña y vuela y no puede seguir. Me pasa exactamente lo mismo, y también mejor de pequeño. No eres la única. Y hablabas de animales, de gatos. ¿Has tenido gatos?
3: He tenido gatos y también los he visto bufar a la nada y seguir con la mirada a algo que tú dices que está mirando si no hay nada ahí. Eso lo he visto.
2: ¿Quieres escuchar un testimonio de alguien que le ha pasado algo? ¿Quieres?
3: ¿Qué?
2: Lo escuchamos.
5: Bueno, esto pasó hace exactamente 13 años. Me acabo de acordar porque fue el año en el que murió mi abuela. Entonces yo estaba sola, estaba estudiando, estaba preparando unas oposiciones en ese momento, y estaba sola delante del ordenador en una mi habitación, en un despachito que tenía, con mi gato, que mi gato siempre se ponía detrás del ordenador a dormir mientras yo me preparaba los temas y lo que estaba preparando en ese momento. Entonces no vi nada, en realidad no vi nada. Lo que sí que fue es que oí, estaba sola, totalmente en silencio, era un piso, un edificio de nueva construcción con paredes, pues que la verdad que se oía prácticamente todo. Entonces oí como unos pasos por el pasillo, muy cerca de la habitación donde estaba yo. Y cuando estaba allí, estaba tecleando en el ordenador, oigo los pasos y en ese momento pues pensé que eran los pasos de los vecinos de arriba. No le doy más importancia hasta que mi gato sale disparado hacia el marco de la puerta y se quedó sentado en el marco de la puerta con la cabeza totalmente estirada y con todos los pelos súper erizados. Tengo un gato que es un persa. Entonces estaba así como atacada. Entonces yo me levanté y porque seguía escuchando los pasos, eran como muy claros en el pasillo, y se me cayó como una especie de espada que tenía en la pared, y se tumbó de repente. Entonces yo, claro, lo asocié muy rápido como a la muerte de mi abuela, ¿no? Y bueno, pues empecé a decir, bueno, yo voy a intentar calmarme, voy a intentar tranquilizar al gato y encerrarlo porque estaba súper alterado. Y lo que hice fue, bueno, si eres tú, abuela, empecé a decir en voz alta, si eres tú, por favor, hazme una señal que sea súper clara para, sobre todo para intentar tranquilizarme. Y de repente tenía la tapa de un cubo como de metal donde echábamos la ropa, y la tapa se volcó directamente al suelo. No sé, en ese momento la sensación que tuve era como que siquiera que era como un mensaje súper claro.
2: Y parece que la abuela mandó un mensaje y el gato lo sentía. No sé si quieres decir algo, Miguel Ángel, o vamos con la última parte, que ahí sí que vas a tener mucho que contar.
4: Pues vamos con ella, ¿eh?
2: Sí.
4: Sí.
2: Vale, 1:47, 12:47 en las Islas Canarias. Llegamos casi a la última parte, que tiene que ver con...

0: El canal Mira Esto X9G nos ofrece algo de información.
1: En todo el mundo se hallaron objetos normales, con historias oscuras. Desde Egipto hasta Mesoamérica, hay reliquias que nadie toca. Algunos trajeron enfermedad, otros locura. Se decía que tenían espíritus o hablaban en sueños. Para los antiguos, no eran malditos, eran poderosos. Muchos se enterraron con reyes para protegerlos. Hoy están en museos, pero aún causan accidentes. ¿Superstición o verdad? Quizás no debimos despertarnos.
0: Investiguemos este nuevo capítulo de nuestra historia de hoy.
2: En la película, y no sé si el libro, porque no he tenido todavía oportunidad de acabar de leerlo, sale una máscara también como un símbolo de, ¿no?
3: Sí, es una máscara africana con serpientes en la cabeza, y entonces se utiliza para entrar en los sueños, y se utiliza también para luchar contra entes malignos. Yo me he inspirado aquí en varias cosas. Una es en las máscaras también africanas del Cuerno de África, de la zona de Benín, en la que los...
2: ¿Por qué Benín? ¿Por qué te llama tanto la atención?
3: No lo sé, porque me parece absolutamente fascinante, me resulta muy atractivo, me parece bonito, ¿sabes? Sí. No me resulta feo.
2: ¿Sabes que es la cuna del vudú?
3: Sí. Quería una cosa ancestral, una cosa que fuera como que partiera de algo real, y por eso me inspiré allí. Pero también se me junta lo de la máscara con una especie de medusa. Me recuerda también la máscara a Medusa, que es una de las tres gorgonas, que es la que es humana y cuya mirada, si la miras, te convierte en piedra. Entonces, mi ahorcada, cuando dice mírame, no te convierte en piedra, pero te posee, entra en ti y te realiza una posesión. Y quería también que la máscara tuviera como serpientes, porque para mí las serpientes, al menos en esta ocasión, las sentía muy, muy positivas y ayudadoras, no las sentía como negativas. Entonces también es otro de los animales que me gustaban, y leyendo, porque me vino leyendo sobre Benín, porque era lo que me empezó a aparecer, que es una cosa.
2: Leíste que hay un lugar, un templo dedicado a las serpientes,
3: a las serpientes, que era benigno, que estaba, sí, que en realidad
2: cantidad de ellas, lleno de ellas.
3: Sí, ¿no? ¿Tú lo has visto?
2: Sí, yo he estado allí, sí, las hemos tocado
3: y están por todas partes,
2: por todas partes.
3: Y son, creo que, la encarnación de los dioses.
2: Sí.
3: Y entonces, esto, por ejemplo, también es una sensación mágica cuando tú estás escribiendo algo y de repente te empieza a llegar. Y entonces eso quiere decir que, yo así lo digo, que el canal se abre y que ese es el camino, que estás en el buen camino, porque se abre solo.
2: Luego sacamos conclusiones. Miguel Ángel, ¿qué te pasa a ti con ese viento?
4: Bueno, esto
2: se puede atrever, porque tengo una cosa que esto, quiero hablar de algo que también hables en la película de posesiones.
4: Esto la gente que me conoce lo llaman, alguien le puso el nombre a esto, el viento. Es como una ráfaga de viento que dura 1 o 2 segundos, me deja una imagen en la cabeza que está relacionada con algo que está ocurriendo y yo ignoraba, hasta que esa imagen aparece en mi cabeza y lo, de alguna forma, delata ese hecho o me avisa de algo que está por pasar.
2: Espera, ¿sientes una ráfaga?
4: Y es una ráfaga de viento que de repente, sí, un viento que en 1 segundo o 2 segundos desaparece y me deja una imagen en la cabeza muy inesperada muchas veces, pero que me anuncia algo que, insisto, está pasando o va a ocurrir en breve.
2: ¿Y ocurre?
4: Pues sí. Sí, la verdad es que sí. Para mi perplejidad, porque yo soy creyente en todo este tipo de cosas, sé que lo sobrenatural, a pesar de este apelativo, creo que tiene que ver mucho con nuestra naturaleza. Sí, igual que el psicoanálisis en tiempo se tomaba como una especie de superchería porque manejaba cosas que no eran tangibles, las emociones, y anda que no nos afectan las emociones, pero mucha gente sigue a fecha de hoy en contra de esto. Pues yo sí que creo en estas cosas, y a la vez tengo un lado escéptico que las cuestiona, ¿no? Esta especie de agnosticismo extraño me define un poco bastante, pero cada vez soy menos agnóstico y más creyente, por así decirlo.

0: terminando, mira qué mensaje tan bonito. Dice: buenas noches, agradeceros desde el hospital en el que estoy ingresada por una recaída en el cáncer que estoy pasando. Da pena. Y gracias a vosotros olvidamos por un rato esta triste realidad, metiéndonos en este mundo en el que estamos. En la película sacáis, en el libro, un caso de una posesión. Quiero que escuchéis y luego me cuentas, casi para terminar, ¿vale? Un caso que nos relataba uno de nuestros compañeros, Juan José Revenga, y el Padre Amor, que es uno de los máximos representantes de posesiones.
1: Cualquier exorcista con el que hables o que ha realizado algún, es embustero. El diablo es el rey.
0: Padre Amor,
1: gran hombre, sí.
0: Que ha estado en montones de exorcismos, y esto es lo que creo que cuenta alguna vez, de algo que le ha pasado a él.
2: Padre Amor, ¿qué cosas ha visto sobrenaturales?
3: Durante el exorcismo uno ve tantas cosas sobrenaturales porque el demonio es inteligentísimo. Por ejemplo, convertí una casa en inhabitable. Escupí objetos, clavos grandes. Uno que me escupía siempre se frenaba a tiempo y eran tres clavos.
0: Tres clavos. ¿Cómo se puede explicar eso? Y lo dice el Padre Amor, que no es un personaje que lleva muchos años, ha estado muchos años haciendo eso.
1: Pues, ¿sabes lo peor de todo eso que cuenta?
0: Dime.
1: Que es verdad.
0: Bueno, pues.
1: Que si has estado ahí, lo has visto. Y yo he visto eso también otra vez, arriba en el Marañón, en el Alto Amazonas.
0: Sí.
1: También en una invocación para quitarle el demonio a una muchacha que le había dejado el marido por endemoniada, y la veías a la mujer que estaba haciendo el exorcismo de sacarle el demonio, que era sacerdote, con un machete dándole a todo alrededor de ella, con un corazón de Jesús en la mano, para sacarle el demonio, y cantando que no se lo estaba sacando, se lo estaba metiendo, porque estaba invocando al demonio claramente en latín. No sé si sabía ella lo que decía o no lo sabía, pero aquella cabaña parece que se la estaba llevando un huracán. Cómo se estaba moviendo todo.
0: Vale.
1: Y cómo temblaba la muchacha en la cama. Y bueno, eso es.
0: Este es el testimonio. Casi terminando la película, sacáis muy breve, si podéis contarnos, ¿no? ¿Por qué sacáis ese? En África ocurría.
4: Sí, bueno, intenta ser Benin reproducido en Teruel, en un orfanato que lleva 50 años abandonado.
0: Vaya sitio, ¿eh?
4: Buah, si te contase las cosas que sentimos ahí, lo que nos contaron, pero esto es otro capítulo. No, la verdad es que queríamos utilizar ese exorcismo para un poco anticipar la muerte de uno de los protagonistas, de una de las protagonistas de la película. Es una proyección a futuro, es una especie de flash forward, lo contrario, un flashback en el que vamos a ver cómo ese personaje va a morir, y va a morir desempeñando su papel. Es una exorcista, entonces, haciendo su trabajo.
0: Pongo una musiquita y os despido. Pero antes hay una frase que creo que sale en la película, que quiero que escuchéis.
5: El mundo de los espíritus está ahí, tratando de acceder al mundo de los vivos. No pueden vernos, pero nos intuyen, nos sienten, saben que no estamos muertos.
0: No sé si os habéis dado cuenta, que es el resumen que quiero hacer, que alguien os ha elegido a vosotros dos para que contéis toda esta serie de cosas, que saquéis todo este universo del cual estamos hoy picoteando un poco, para darlo a conocer más todavía.
4: ¿Os habéis dado cuenta? Esperemos no haberle decepcionado.
0: A mí, que he visto la película, no, la verdad, ya te digo.
4: Pero a ese lo que sea que nos ha escogido.
6: Sí.
0: Sí. Vale, pues ha sido un placer. ¿Forma de contacto contigo, Miguel Ángel?
6: No tiene redes, no tiene nada.
0: Que vayan al cine a ver la película.
6: A ver,
0: ¿no?
6: Sí.
4: Yo creo que pueden ir a ver La Horcada, está en unos cuantos cines de España, y creo que es una película de terror diferente, que desafía un poco que es un desafío para el espectador.
0: Y muy bien hecha, y made in Spain, hecha en España.
4: Muchas gracias, Miguel.
0: Que sigas escuchando el programa.
4: No, sí, soy un adicto.
0: Maite, tú presentas un libro, ¿no? Creo.
6: Sí, presento el libro este viernes en la librería Antonio Machado a las 7. Me acompañará Miguel Ángel Amata y la actriz Cristina Gallego, y espero que tú, si te apetece pasarte.
0: Me encantará pasarme por allí.
4: Y no se descarta la presencia de Eduardo Noriega si consigue llegar a tiempo a Madrid.
0: Sí,
4: sí.
0: Vale. Nos vemos en Teruel, ¿vale?
6: Perfectamente, sí.
0: Ha sido un placer teneros a los dos en el programa.
4: Creo, claro, que el placer ha sido todo nuestro.
0: Gracias, gracias, gracias.
6: Gracias a ti.
5: El ser humano, desde la más remota antigüedad, se ha visto fascinado por los eclipses. La desaparición del astro rey del cielo provocaba temor, angustias y desesperación en casi todas las culturas del mundo. Nuestro próximo invitado llega al programa para tratar de alumbrarnos sobre este extraño fenómeno sideral. Y además, a contestar preguntas como estas. ¿Por qué en China decapitaban a los astrólogos que no predecían un eclipse? ¿Por qué un eclipse total tarda 375 años en repetirse en el mismo lugar? ¿Qué era el mecanismo de Antiquitera y para qué servían sus 30 engranajes? Informaciones que nos pueden servir para prepararnos para esta fiesta del sol que este mismo año vamos a vivir en nuestro país.
0: Y vamos con un nuevo tema que se va a poner muy de moda en este año, que tiene que ver con los astros que nos rodean. Y para hacerlo nos vamos hasta La Coruña, hasta Galicia, a hablar con un experto, Moncho Núñez, al que ya saludamos. Buenas noches, Moncho.
7: Hola, buenas noches.
0: Un placer tenerte en el programa.
7: Lo mismo digo.
0: Licenciado en Ciencias por la Universidad de Santiago de Compostela y Master of Arts en Educación de la Ciencia por la New York University. ¡Wow! Y has hecho un trabajo que habla de eclipses, historia y ciencia de la ocultación extemporánea del Sol. Has colaborado en la revista muy interesante, en El País, en La Vanguardia, en Diario 16, en La Voz de Galicia, y te han dado un montón de premios, por ejemplo, el Premio Nacional de Periodismo Científico otorgado por el CSIC, y eres miembro de la Asociación Española de Comunicación Científica de Nueva York. ¿Cómo alguien como tú, que además tienes estirpe de maestros, de alguien que enseña, te has metido a hablar de la ciencia? Eres un divulgador que tiene que ver también con la ciencia, ¿verdad?
7: Ya lo creo. Empecé en esto de la divulgación en el año 76 y desde entonces pues no he parado de hacerlo. En múltiples formatos y con multitud de ocasiones. En museos, exposiciones, programas de planetario, de radio, de televisión, en suplementos de periódicos. Bueno, esa fue mi vida profesional.
0: Un placer tenerte en el espacio en blanco esta noche. Dime una cosa, ¿por qué has escrito este libro de eclipses? ¿Te interesan los eclipses?
7: Bueno, soy una persona muy curiosa, me interesa todo, y un eclipse total me interesa especialmente. Yo creo que lo primero que hay que decirle a la gente es que un eclipse total no tiene que ver con uno parcial, ni siquiera con uno parcial al 99%. No tiene nada que ver. Y mientras haya un poquito de luz solar, pues sigue siendo de día. El total es algo distinto.
0: Pues vamos con nuestro invitado a disfrutar. ¿Por qué son tan asombrosos los eclipses desde la antigüedad?
7: Pues son asombrosos porque precisamente nos hurtan el sol, nos lo quitan. Tenemos que pensar que el sol nos da luz, nos da calor, y el sol es el que hace posible la vida sobre la tierra. Sin el sol desaparecería la vida. Los antiguos, cuando estaban acostumbrados a que todos los días el sol se pone pero vuelve a salir, pero eso de que en la mitad de un día se haga de noche y se vean estrellas, eso tiene que causar pánico.
0: Y mucha gente o muchas culturas los han visto como augures de un mal presagio que va a suceder. ¿Por qué?
7: Bueno, es normal que un suceso extraordinario se quiera vincular a otro suceso extraordinario. Y el hecho de que el oscurecimiento del sol fuera algo negativo, pues parece que establecía como lógico que el presagio fuera negativo. Y bueno, esa es la lógica con la que funcionan estas cosas.
0: En tu libro, Moncho, recoges un montón de supersticiones que tienen que ver con los eclipses. Por ejemplo, que afectan al embarazo y que en algunos lugares a las embarazadas no la dejaban salir durante el eclipse.
7: Sí, eso es muy, muy divertido. Bueno, la idea de que un eclipse podía alterar al feto y causarle malformaciones y que después el niño podía salir con el labio leporino y tal, pues persistió en algunos países, en Italia, por ejemplo, hasta no hace mucho. Las creencias populares, pues, están muy arraigadas y persisten, son así.
0: E incluso he leído algo con las verrugas, que no sé qué hacían con las verrugas, si te las miraban, te las quitaban cuando había un eclipse.
7: Ay, sí, eso también a mí me hace mucha gracia, porque, pues eso, si mientras hay un eclipse tienes una verruga y alguien te sopla sobre ella, la verruga desaparece.
0: ¿Y eso
7: me imagino
0: funciona,
7: que todos los hoy... Eso obviamente no funciona. Eso no funciona.
0: Ya, bueno, sin embargo, en muchas partes del mundo tienen extrañas reacciones ante un eclipse. Por ejemplo, lanzar flechas. Te contaba que yo he tenido la suerte, la fortuna de ver dos eclipses, y en uno de ellos estábamos en el Amazonas, y los indígenas que venían con nosotros, los piaroas, de repente cuando el sol se ocultó, que es un fenómeno tremendo en mitad del campo, los pájaros dejan de cantar, se hace de noche, de repente ellos instintivamente empezaron a lanzar flechas. No son los únicos, al sol, no son los únicos que lo hacen, ¿verdad?
7: No, que va. Eso ya se hacía desde la antigüedad. Los chinos ya lanzaban flechas, hacían sonar tambores y el gong. Y yo qué sé, los chamanes australianos tiraban boomerangs al aire. O sea, hay multitud de ritos que en definitiva tenían un doble objetivo. O sea, por un lado, pedir que el sol volviera a aparecer, y por otro, que la fiera que estaba devorando el sol, pues ahuyentarla. Estos ritos obviamente funcionaban, porque el sol volvía a aparecer. Entonces, eso era un feedback positivo maravilloso. Hay que repetirlo porque funciona.
0: Tú en tu libro has hecho un trabajo recopilando un montón de datos históricos, y por ejemplo en la Biblia y en Oriente Medio hay muchos datos que hablan de los eclipses. ¿Los puedes
7: decir? Sí, pero la verdad es que no siempre de un modo concreto, ¿no? O sea, en la Biblia creo que el único referente concreto está en el libro de Amós, y aún así no estamos seguros de que se pueda referir a un eclipse, porque dice que desapareció el sol y desapareció la luna y desaparecieron las estrellas. Eso es mucho desaparecer, ¿no? Y, hombre, evidentemente hoy podemos tratar de ver si hubo algún eclipse que sucediera en aquellos años donde se relata en el libro del profeta, y si era total en donde estaba el profeta, ¿no? Que es en tiempos de Jonás. Y Jonás es, para que algunos lo recuerden, el de la ballena, el que fue devorado por una ballena, y según dice la leyenda, estuvo 3 días dentro del vientre de la ballena. Ese es un relato que está ahí, pero como todos los relatos bíblicos, no sabemos qué componente tienen de simbólico y qué componente tienen de moralizante. Histórico, ciertamente, en la mayor parte de los casos, no es, aunque pueda estar estimulado por algún hecho histórico.
0: Bien, lo que sí está claro, hablas de ello también en tu libro, es el oscurecimiento del sol tras la muerte de Jesús de Nazaret. Lo hemos leído todos cuando estudiamos un poco la historia de Jesús de Nazaret. Cuando lo crucificaron, de repente, no sé si fue un terremoto, fue un eclipse.
7: Vamos a ver, lo que dicen los evangelistas sinópticos, es decir, Mateo, Marcos y Lucas, es que entonces el sol se oscureció y que la tierra quedó llena de tinieblas, la tierra entera quedó llena de tinieblas desde la hora sexta hasta la hora nona. Vamos a ver, hay autores, el primero fue Orígenes de Alejandría, que trató de explicar eso por un fenómeno natural. Entonces anduvo mirando qué eclipses podrían suceder en aquella época. El caso es que ese eclipse es imposible, porque la crucifixión de Cristo tuvo lugar con motivo de la Pascua judía, y los judíos celebran la Pascua asociada a una luna llena, a la primera luna llena de primavera. Y los eclipses tienen lugar precisamente todo lo contrario, es decir, cuando hay luna nueva. O sea, que un eclipse nunca podría ser el causante de ese oscurecimiento. La mayor parte de los padres de la Iglesia, empezando por Agustín de Hipona y Tomás de Aquino, prefieren pensar que fue un milagro. Ahora, un eclipse no. Por otra parte, los evangelistas dicen que se oscureció durante 3 horas y un eclipse total, la fase total, pues dura pocos minutos.
0: Nos vamos hasta la América precolombina para tratar de ver cómo veían los mayas los eclipses y si los aztecas hacían sacrificios. ¿Qué datos tienes, Moncho?
7: Mira, hay un registro de la época de los mayas, que es el Códice de Dresde, que se llama Códice de Dresde porque está en esta ciudad alemana, y que se cree que fue una donación de Hernán Cortés al emperador Carlos V. Bueno, pues en este Códice de Dresde hay dibujos que, según todos los expertos, representan eclipses, varios. Y hay expertos que opinan que algunos son simplemente registros de eclipses que han ocurrido, y otros interpretan que son predicción de eclipses. Pero los mayas tenían una cultura en astronomía amplia, alta. Los aztecas, que fueron muy posteriores, pues tristemente parece que no heredaron todos esos conocimientos y reaccionaban a los eclipses de la forma más dramática que conozco, que es haciendo sacrificios de personas albinas. Y eso lo cuenta un franciscano, Bernardino de Sahagún, en un códice, el Códice Florentino. Ahí cuenta cómo, además de tirar flechas y todo lo demás, pues hacían sacrificios de personas albinas porque relacionaban el albinismo con el sol.
0: Qué curioso. En China, sin embargo, los astrólogos que no predecían los eclipses tenían también un destino curioso, ¿no?
7: Bueno, sí. Esa es una... Yo creo que es una leyenda, aunque en un libro de Confucio se narra como histórico. Vuelvo a lo de antes, ¿no? Es imposible distinguir en un texto antiguo si una cosa fue histórica o si es una leyenda. Pues bien, se habla de dos astrólogos que no predijeron un eclipse porque estaban borrachos, dos astrólogos imperiales. Y entonces, bueno, aunque ellos no predijeron el eclipse, el pueblo reaccionó bien, tiraron las flechas, gritaron, sonaban los gong y tal, y el sol volvió a aparecer. Pero el emperador cogió tal enfado porque no habían cumplido con una de sus principales obligaciones, los astrólogos, que los mandó decapitar. Bueno, así se cuenta.
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0: Y esta noche con Moncho Núñez, hablando de eclipses, de eso que vamos a vivir dentro de poco. Vamos un poco ya al... Bueno, luego te preguntaré algunas, como ese burro que rebuznó en Plasencia y el mecanismo antiquitera que hablas de, en tu libro de ello, pero ¿por qué tardan 375 años en repetirse los eclipses en el mismo lugar?
7: Es una cuestión de geometría. Vamos a ver, el eclipse total de Sol se produce cuando la Luna se interpone entre el Sol y la Tierra. La Luna causa una zona de sombra que es un óvalo, cuyo tamaño depende sobre todo de la distancia a la que esté la Luna de nosotros en ese momento. Como todo el mundo sabe, la órbita de la Luna alrededor de la Tierra es una elipse. A veces está más cerca y a veces está más lejos. Y al Sol le pasa lo mismo con respecto a la Tierra. La Tierra alrededor del Sol, pues también describe una elipse. En función de esas dos variables, el tamaño de la mancha de sombra de la Luna sobre la Tierra es más grande o más pequeña. ¿Con esto qué quiero decir? Eclipses de Sol hay varios en todo el año, entre dos y puede llegar hasta haber cinco, pero se ven en un lugar de la Tierra determinado, dependiendo, pues eso, de la geometría de posición entre el Sol, la Luna y la Tierra. ¿Por qué suceden tan pocas veces? Porque la manchita de sombra es pequeña y entonces le toca a unos pocos.
0: Y siempre, Poncho, ocurren con luna nueva, no con otro tipo de luna.
7: Claro, porque es la luna la que se interpone entre el sol y nosotros, y para que se interponga nosotros no podemos ver nada iluminado de la luna, porque quien lo ve es el sol que está detrás.
0: Hemos hablado de testimonios de eclipses en la Edad Media, en Oriente Medio. De repente llega la época de la ciencia y comienzan a explicar esa serie de cosas, con lo cual las supersticiones y las leyendas se van acabando, ¿verdad?
7: Evidentemente. O sea, lo que ha aportado la ciencia es explicación racional a un fenómeno asombroso y sorprendente. O sea, el Sol sigue siendo igual de importante para nosotros que lo era para las antiguas civilizaciones, o incluso más, porque ahora hemos desarrollado muchas formas de la energía, pero la energía fotovoltaica depende del Sol, la energía eólica depende de los vientos, y los vientos son causados por variaciones de temperatura que genera el Sol. La energía hidroeléctrica proviene del agua que viene de los ríos, pero quien levantó el agua desde los océanos a las nubes fue el sol. O sea, toda la energía que consumimos los seres humanos, menos la geotérmica y la nuclear, tuvo su origen en el sol en algún momento. Todo el petróleo que hay, todo el carbón, pues viene de vegetales que existieron en su día y que quedaron sepultados y se convirtieron eso en petróleo y en carbón. ¿Cómo no vamos a depender de él? Lo único que cambió entre las antiguas civilizaciones y nosotros es que, igual que estamos seguros de que mañana va a volver a salir el sol, ahora estamos seguros de que cuando un eclipse comienza, va a terminar. E incluso sabemos que va a ocurrir el eclipse con total precisión, con mucha antelación. Y sabemos su duración. Y sabemos desde dónde se va a poder ver. Evidentemente, con todo ese conocimiento, es imposible crear leyendas.
0: Y casi terminando, Moncho, ¿qué tiene que ver el mecanismo de Antikythera con los eclipses? ¿Era un sistema para saber cuándo llegaban?
7: Es un mecanismo que, por cierto, se llama de Antikythera porque fue en esa isla en donde unos buzos que buscaban esponjas lo encontraron un pecio, ¿no? Pero se cree que, bueno, se sabe que no era una pieza única, que había varias maquinitas como esas. Pensemos en un reloj con muchos engranajes, 38 engranajes tenía, creo, el mecanismo Antikythera, y servía para reproducir los movimientos de los planetas en el cielo. de los cuerpos solares, de los cuerpos del sistema solar. Entonces, moviendo este mecanismo, se podían ver cuándo volverían a coincidir en una posición determinada la Tierra, el Sol y la Luna. Por eso se cree que podían servir para predecir eclipses. De hecho, Arquímedes de Siracusa se sabe que construyó por lo menos dos de esos mecanismos, que después el general Marcelo, cuando sitió Siracusa y vencieron los romanos en el sitio, que por cierto fue cuando mataron a Arquímedes, pues se llevó estos mecanismos para Roma. Eran piezas de relojería de extraordinaria calidad.
0: Curioso. Casi para terminar, hablas de un burro que rebuznó en Plasencia en el eclipse de 1900. ¿Nos cuentas esta historia casi para acabar?
7: Eso dice una crónica. Bueno, lo cuento como anécdota de reacciones que se cuentan que tienen los animales en la fase del eclipse total. Antes has hecho referencia a que las aves se callan y que se posan en tierra. También las palomas vuelven al palomar, las gallinas entran en el gallinero, las abejas van al panal, las luciérnagas se ponen a brillar, o sea, se creen que se hizo de noche. Así reaccionan en general los animales. Y yo no sé si el burro rebuznó, pues sería porque le llamó la atención el fenómeno. Yo estoy deseando que llegue el eclipse del 12 de agosto para ver sobre todo cuál es la reacción de mi perro.
0: Eso te iba a preguntar mucho. ¿Vas a ver este eclipse? Dices que lo puedes ver desde tu propia casa y a ver cómo responde tu perro. Un fenómeno que no tenemos que perdernos, ¿verdad?
7: No, desde luego. O sea, vamos a ver, un eclipse total, como ya hemos dicho, ocurre cada 375 años por término medio en el sitio donde tú vives. Si para una vez que ocurre en tu vida, ese es el eclipse de nuestras vidas, entonces no podemos dejar de verlo. Tenemos que verlo. Hombre, yo ya no digo que haya que viajar, que hay ya mucha gente que lo hace, viaja para ver eclipses en otras partes del mundo, pero este que tiene lugar allí donde tú estás no tiene perdón de Dios si a la hora del eclipse pues te metes dentro de casa.
0: Ahí estaremos, día 12 de agosto, con protección para ver ese eclipse, ese fenómeno increíble. Te doy las gracias mucho por haber estado con nosotros. Espero que hayas estado a gusto.
7: Sí, lo estuve, sí, encantado.
0: Y si quieren más, ahí está ese trabajo que has hecho, Eclipses, Historia y Ciencia de la Ocultación Extemporánea del Sol, de nuestro invitado de esta noche. Te mando un fuerte abrazo y que disfrutemos juntos de ese eclipse de este año.
7: Muchas gracias y un saludo para todos los oyentes.
0: Un abrazo muy fuerte para ti, gracias por estar con nosotros.
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9: Buenas noches a todo el equipo de Espacio en Blanco. Os hablo para felicitaros por vuestro trabajo, para deciros que soy ese programa que semana tras semana nunca defrauda, después de tantísimos años. Muchas gracias por estar ahí, chicos, aportando tantas historias curiosas. Y a ti, Miguel, decirte que estoy muy, pero que muy a gusto escuchándoos. Un abrazo. Soy Carmen y os sigo desde Badajoz.
0: Teruel se va a convertir en breve en el centro de la ocultura, porque se está organizando allí un macro congreso en el que vamos a estar realizando el programa Espacio en Blanco y con muchas, muchas, muchas figuras. Y para hablar de ello nos vamos a hablar con el presidente de la Diputación Provincial de Teruel, Joaquín Justé Sanz. Buenas noches, Joaquín.
10: Buenas noches.
0: La que estáis liando en Teruel, ¿eh? No tenéis suficiente con lo que tenéis, que queréis más todavía.
10: Bueno, lo queremos todavía más mágico, ¿no?
0: Lo queremos, de lo que es. Lo queremos todo, ¿verdad?
10: Así es.
0: 15, 16 y 17 de mayo es la cita, ¿verdad?
10: Pues sí, el viernes 15, sábado 16 y domingo 17 vamos a tener por segundo año consecutivo pues este congreso de Teruel Mágico, con ponentes, charlas, conferencias, bueno, algo muy potente que yo invito a todo el mundo a acercarse a Teruel.
0: Va a ser un fin de semana increíble, haremos el programa y hay otro montón de actividades, ¿eh? Creo que hay hipnosis, hay música en directo, hay magia también, ¿verdad?
10: Sí, tenemos a Lo Linares el viernes con Otras Dimensiones en Otros Mundos, a Juan Gómez retransmitiendo el programa de radio Nueva Dimensión, Magia y Mentalismo por David Blanco, luego el sábado tenemos a Marta San Mamed, a Jesús Callejo, Sebastián Álvaro, al Coronel Baños, bueno, como muy bien has dicho, pues también evidentemente la retransmisión del programa Espacio en Blanco y hasta música, porque la plaza más emblemática que tiene Teruel es la Plaza del Torico, tendremos un tributo a Joaquín Sabina, que también, bueno, trufado con todas estas conferencias. El domingo tendremos a Javier Sierra por videoconferencia, que, bueno, pues nuestro escritor más internacional, ¿no? Tendremos a Antonio Pampliega también, en territorio Pampliega, y cerraremos con esa actuación de hipnosis tan potente de Jorge Astiaro.
0: Un gran número de actividades que van a hacer el Teatro Marín, en principio, ¿verdad?
10: Así es, en el Teatro Marín, en Teruel, y todo el que, bueno, necesite información puede entrar en teruelmágico.es y allí reservar su entrada. Una nota diferente este año es que, bueno, pues toda la recaudación se va a destinar a fines sociales, a dos entidades, al Banco de Alimentos y a TADI, y es una forma de unir la cultura y la solidaridad, de disfrutar mientras ayudamos a quienes más lo necesitan.
0: Sí, señor. Y el Torico va a bailar el sábado por la noche, incluso con esas 500 noches, ese tributo que vamos a hacer en la Plaza del Torico. Y colaboran, aparte de la Diputación, Caja Rural y...
10: Sí, Caja Rural es el principal colaborador, el Ayuntamiento de Teruel, la Fundación Terbalis, bueno, pues y la Diputación Provincial. Entre todos, la unión de todos hace que podamos tener este despliegue tan potente.
0: Qué bonito que se reúnan personas para hacer este tipo de cosas. Más información, teruelmágico.es, daos prisa si queréis conseguir una entrada, que es una entrada solidaria, y podéis pasar un fin de semana diferente y además ver el Espacio en Blanco y este montón de gente guapa que va a estar por ahí. Joaquín, te doy un abrazo fuerte, enhorabuena por el trabajo, nos vemos prontito en Teruel.
10: Muchas gracias, gracias a vosotros.
0: Fuerte abrazo, hasta prontito.
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0: Aquí seguimos cuando son las 2:35, 1:35 en las Islas Canarias, en directo. Y esa va a ser la próxima cita, lo estamos anunciando. Daos prisa si queréis estar con nosotros en Teruel, una oportunidad única de pasar un fin de semana interesante, lleno de enigmas y de misterios, de ver el programa y de participar en un congreso solidario. Y ahora nos vamos con nuestro compañero Juan Gómez, que nos va a llevar a la sombra. Otro extraño fenómeno, ya veréis.

0: compañero Juan Gómez ya está preparado para traernos algunas de esas experiencias que viven nuestros oyentes, esos relatos increíbles. Ya le saludamos. Buenas noches, Juan.
1: Buenas noches, como siempre un placer, Miguel.
0: También para nosotros. Hoy creo que traes una experiencia de alguien oyente del programa que tú llamas La Sombra, ¿no?
1: Efectivamente, un oyente del programa que gracias precisamente a un testimonio que escuchó en el Espacio en Blanco, se atrevió, se animó, quería contar lo que él había vivido y hoy lo vamos a descubrir.
0: Pues vamos con ello. ¿Cuándo tiene esta extraña experiencia?
1: Sí,
0: esa
1: esta
0: visita o la sombra, no sé cómo llamarlo.
1: Efectivamente, ahora lo vamos a descubrir. Esa visita, esa sombra, se produjo durante un periodo de una semana en donde, bueno, él tenía una situación personal, luego lo comentaré. Y en esa situación en donde uno está, una vez más, en la cama, en su habitación, 3-4 de la madrugada, tiene una primera experiencia en donde ve lo siguiente. La escuchamos.
2: La primera vez, bueno, tanto la primera vez como las otras dos más, yo siempre estaba durmiendo, siempre ha sido. Y de golpe y porrazo, yo creo que despertarme. Porque yo lo que he visto, yo creo que es real. Me acuerdo, la primera vez, en los pies de la cama. No hizo nada, la verdad que, bueno, pues te quedas con eso, te da ese, ¿cómo decirlo? No es una sensación agradable, pero bueno, lo dejé como si fuera un sueño. No le di la demasiada importancia.
0: ¿Una parálisis del sueño o una sombra? ¿Qué era?
1: Sí, probablemente una parálisis del sueño. Él abre los ojos, ve una sombra a los pies de la cama, cree que tiene que ver, pues, por esa situación en donde estás durmiendo y quizá se evoque algo en la mente extraño y, como lo hemos escuchado, no le da importancia. Pero claro, si te parece, vamos a descubrir cómo era esa sombra, porque lo describe de la siguiente manera y ya esto empieza a asustar, Miguel.
2: Ha sido una sombra erecta, con forma humana. Altura, calculo 2 metros, algo más de 2 metros. Solo se veía, era una sombra negro. No llegaba a verle el rostro, no llegaba a ver si tenía manos o no tenía manos.
0: Tremendo cuando ocurre eso en tu habitación por la noche, que tienes este tipo de experiencias. ¿Le pasa solamente una vez o se repite?
1: Se repite, estamos hablando de exactamente 3 ocasiones. La segunda vez ya él nota que aquello ya no es solamente algo producto de ese momento de duerme-vela. Tiene la sensación de que eso es absolutamente real, sobre todo porque esa sombra ya no está a los pies de la cama, está en otro lugar, así lo cuenta.
2: La segunda vez ya sí que fue, pues ya digo, encontrarte, abrir los ojos y encontrarte a tu lado una sombra negra de más de 2 metros de alto. Sí sé que la segunda vez algo me estaba tocando el hombro derecho, y el intentar pedir ayuda, no poder. Entonces por eso muchos me decían que a veces iba a ser parálisis del sueño, pero es que era demasiado, demasiado real.
0: ¿Te imaginas estar ahí y ver la sombra y encima que te esté tocando el hombro?
1: Tocándote el hombro al lado de, prácticamente, de la cama, 2 metros de alto, una sombra negra, la cual no ve el rostro, no ve las manos, pero nota al mismo tiempo que le está tocando. Pero esto, como te puedes imaginar, no sería la última vez. Hay una tercera vez, él lo comentaba antes, él venía de una mala situación, tanto personal y laboral. Quizá él, de alguna forma, lo achaca a las emociones, ¿no?, que se producen cuando, bueno, tienes una mala racha. Pero, en este caso, para él era todo absolutamente real. Y la tercera vez que le ocurre, la tercera vez que ve esta sombra, es algo realmente aterrador.
2: Noto que me tiene agarrado del tobillo, no me puedo mover, pero yo le pregunto que quién es. Dime, recuerdo las palabras textuales que le dije, dime quién eres. Y sin contestación, lo notaba reírse. Yo no veía nada, era una sombra, pero notaba cómo se reía. No hacía ruido, no hacía nada, pero yo notaba que se reía. No tengo respuesta. Y sigo sintiendo que me tiene agarrado es cuando intento pedir ayuda. Y en el momento que consigo gritar auxilio, vuelvo a mirar y no hay nada.
0: Y encima, te tienen agarrado y encima una risa. ¿Hizo algo para que no volviera a ocurrir esto o para tratar de entenderlo?
1: Claro, esto lo hemos escuchado en más de una ocasión, Miguel, seguro que tú lo sabes. La recomendación, si es que se puede decir así, de cuando una persona tiene este tipo de experiencias, lo primero, tranquilizarse. Hay gente que recurre a rezar, ¿no? Como si de alguna forma el rezo exorcizara o pudiera de alguna forma ahuyentar a esa sombra, a ese ser o a esa visión que tienen en ese preciso instante. Y él, que es muy devoto, hace, vamos a decir, que ese ejercicio a su patrón, ¿no? A la persona o al santo que él tiene, digamos, como señal de identidad. Y tiene un sueño que parece que le da una respuesta. Esta es.
2: En ese momento, yo tengo dos perras, empezaron a ladrar encaromadas a la escalera que daba al baño. De golpe y porrazo, sin nada más. Y esa misma noche ya duermo sin ningún problema y tengo un sueño. Tengo un sueño que es, en la procesión, estamos llevando al patrón en procesión, se cae, se rompe, yo voy a recogerlo y una voz, lo recuerdo, me dice: hoy me he roto por ti, no volverá a entrar en tu vida. Y desde aquel día no he vuelto a tener ninguna visita más.
0: ¿Quiere decir que el patrono le estaba ayudando, se rompió para que no volviera a ver más esas figuras o...?
1: Eso parece, o al menos eso es lo que él interpreta. Tiene ese sueño en donde ese patrono, al cual él tiene tanta devoción, parece que hace ese ejercicio dentro del sueño, evidentemente, como una especie de mensaje, como una especie de barrera, como una suerte de protección para que esa sombra no volviera a manifestarse. Y aparentemente, al menos después de este sueño, no volvió a manifestarse, Miguel.
0: ¿Puedo sacar alguna respuesta a raíz de las experiencias?
1: Claro, él lo buscó, buscaba respuestas y, bueno, yo se lo preguntaba, ¿no? ¿Qué es para ti? ¿Qué conclusiones? Si tenía alguna respuesta respecto a estas experiencias, y esto es lo que nos contaba.
2: Es que me apetecía hablarlo, contarlo, y ya tanto como tener respuesta, no lo sé, porque alguien te va a decir una cosa, otro te va a decir otra, te pueden decir que es una parálisis. Yo sé que lo que vi es real, y después del sueño que tuve, el encontrarte, que te digan no va a volver a entrar y que no entre... Yo ahora duermo sin miedo, o sea, duermo sin miedo, no me siento protegido.
0: Qué bien que los oyentes se pongan en contacto contigo, con nosotros, para contar sus experiencias. Y los que hemos vivido, yo me incluyo, este tipo de terribles sensaciones, sabemos que es real, real, real, ¿verdad? La sombra.
1: Sin duda alguna, la sombra, esa sombra que aparece en la oscuridad de la noche, pero dicen que es más oscura que la propia noche.
0: ¿Forma de contacto contigo, porque se siguen animando y te cuentan historias que luego sacamos aquí en el programa?
1: Pues a través de mi perfil en Facebook, Juan Gómez Ruiz, pueden enviarme un mensaje directo o a través del email del programa o dedicado al programa, juangomez.com, donde siempre nos dicen estos oyentes que tratamos todos estos temas con muchísimo respeto y que por eso se animan a contarlo.
0: Como tiene que ser. Y que nunca, bueno, que no vuelvan a suceder experiencias como esta, y ojalá no le suceda a mucha gente, pero si se ha sucedido, contárnosla o cualquier otro tipo de cosas. Como siempre, un placer, Juan, un abrazo fuerte.
1: Igualmente, Miguel, fuerte abrazo a todos.
0: Hasta muy prontito.
1: Adiós.
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0: tiempo para viajar hasta la naturaleza, pero esa naturaleza diferente que nos trae nuestro compañero Luis Miguel Domínguez, al que ya saludamos. Buenas noches, Luismi.
1: Hola, buenas noches, Miguel.
0: ¿Cómo estás?
1: Pues mira, estoy muy bien. Muy bien, de verdad.
0: Me alegro mucho. Hoy creo que nos vas a hablar de mosquitos, animales pequeñitos que dan molestias, ¿no?
1: Sí, sobre todo, especialmente de uno que, fíjate, está considerado por la Unión Internacional para la Conservación de la Naturaleza una de las 100 especies invasoras más dañinas del planeta, el mosquito tigre.
0: El mosquito tigre, solamente el nombre ya da miedo, ¿eh?
1: Sí, sí, sí. Es increíble. Es un animal que llegó a España en el año 2004 y que ahora mismo ya está en todas partes.
0: ¿Desde dónde llegó? ¿Desde dónde llegó a España?
1: Pues fíjate, este es un animal originario de Indonesia. Llegó primero a Roma, Italia, y a partir de ahí sabíamos que era cuestión de tiempo que apareciera en la península ibérica, y apareció enseguida en Cataluña, donde lo sufren de manera impresionante, y posteriormente ahora mismo ya le tenemos en toda la costa del Mediterráneo, tenemos mosquito tigre en Andalucía, y se acaba de descubrir, por ejemplo, mosquito tigre en la Comunidad de Madrid también.
0: Escucha, ¿y cómo llegó? ¿Volando? Supongo que no, ¿no?
1: Pues mira, se calcula que a lo largo de toda su vida un mosquito tigre no llega a alcanzar los 500 kilómetros de vuelo. Bueno, pues imagínate, si eso es así, ¿cómo es posible desde Indonesia? Si no es por la ayudita, una vez más, de este mono loco que es el Homo sapiens. Sí, sí, realmente la manera en la que entraron los mosquitos tigres a España es absolutamente ridícula. Incluso cuando la cuentas, la gente no se lo cree. Pero hoy, esta noche, yo voy a hacerlo una vez más con la intención de que entendamos que hay que tener mucho cuidado con el movimiento de materiales a nivel internacional, porque ahí podemos encontrarnos con la sorpresa de que son como el huevito este que lleva el muñequito dentro, ¿no? Hay situaciones que realmente traen siempre un regalo biológico y no siempre deseable.
0: Cuéntanos, Luismi, ¿cómo llegó? ¿Quién lo trajo? ¿Cómo llegó a España?
1: Empezó todo vinculado a un sector económico que todo el mundo que nos oye esta noche conoce perfectamente. Concretamente el comercio de ruedas de segunda mano, de neumáticos usados. Esas ruedas que nos cuestan más baratitas y que efectivamente nos ponen en el taller de turno. Pero esas ruedas resulta que fueron importadas primero a Italia de manera sin ningún tipo de control. Fueron importadas miles y miles de cámaras de neumáticos usados y posteriormente en Cataluña exactamente igual. ¿Qué pasa con el neumático usado? Bueno, pues que si realmente tú en un descampado, en una finca que tú tienes, en un trocito de campo, lanzas neumáticos allí, los apilas, no tienes ningún tipo de cuidado, cuando llueve, esas cámaras, esas cubiertas provocan un charco, un charquito interior que se llena de materia orgánica y que es ideal para que la hembra de mosquito tigre ponga decenas de miles de huevos. Entonces, si yo importo sin ningún tipo de control zoosanitario, si yo importo miles de neumáticos usados, pues me voy a estar trayendo conmigo decenas de miles, si no millones, de huevos de mosquito tigre que acaban eclosionando y acaban viviendo entre nosotros. Así que esto es lo que pasó, Miguel. Fíjate qué cosa tan absurda, ¿no? resulta que en Indonesia, fíjate, en Indonesia, de donde este mosquito es nativo, las hembras viven en los huecos de los árboles de la selva, que cuando viene una lluvia racheada se llenan de agua. O sea, la situación es exactamente la misma. Lo que han hecho ellas ha sido aprovechar nuestra falta de cuidado para seguir poniendo esos miles de huevos y provocando un problema serio.
0: Increíble las acciones de los seres humanos a donde nos pueden llegar, llevar. ¿Qué características tiene este mosquito? ¿Y por qué es tan peligroso?
1: Mira, el mosquito tigre, a nivel estético, se va a identificar con facilidad. Es un animal prácticamente negro, decorado por un montón de rayitas de color blanco, incluso una longitudinal que le recorre, digamos, lo que sería el dorso, la espalda, de color blanco. Las patas tienen también rayitas. Por esto se le llama mosquito tigre. ¿Por qué es especialmente peligroso el mosquito tigre? Bueno, pues mira, además de que pica y duele muchísimo, eso está claro, incluso pica con ropa, incluso con una camiseta, con unos calcetines. Aparte de eso, es que este es un mosquito que pertenece a un género distinto a los mosquitos autóctonos nuestros. El mosquito tigre pertenece al género Aedes y, por tanto, es el vector principal de enfermedades tropicales como la fiebre amarilla o el mal de chikungunya, por ejemplo, ¿no? El dengue hemorrágico también lo transmite. Y lo que quiero decir con esto es que ya tenemos a un vector aquí que nunca tuvimos, ya lo tenemos, y ahora lo único que nos falta es que llegue alguna persona afectada por una de esas enfermedades y se empiece a provocar un problema de salud pública muy serio.
0: Un mosquito peleón, aparte de tigre. ¿Hay forma de combatirlo?
1: Claro, sí, mira, para empezar, con respecto al tema de los neumáticos, que parece una tontería, pero que no lo es, yo te diré, Miguel, que en Brasil, por ejemplo, si a ti se te ocurre tirar una rueda usada, una cámara, una cubierta, al aire, si se te ocurre lanzarla en un jardín, por ejemplo, y no poner encima un plástico que la cubra, la multa que te cae te puede hundir. Eso ya te lo digo, en los países que tienen experiencia en malaria, por ejemplo, pues este es un asunto nada baladí. Por tanto, primer paso, apilar adecuadamente esos neumáticos usados. Apilarlos adecuadamente es tal cual estoy diciendo, poner uno encima de otro y luego colocar un gran plástico que los cubra. De esa manera, cuando llueva, el agua no va a formar esa balsa con materia orgánica que tanto le gusta a las hembras de mosquito tigre. Pero somos tan absurdos que yo, por ejemplo, en Cataluña he podido documentar, está clarísimo en mi serie Invasores, en el documental que yo hice sobre estas cuestiones, se ve con claridad que los cementerios de Cataluña, se comete en esos cementerios un error garrafal. Vamos a ver, por una parte, se ponen flores de plástico. Esto se hace cada vez más para no tener que ir al cementerio a arreglar la lápida muchas veces al año. Bueno, si usted pone flores de plástico, al margen de que a mí no me gustan nada, me ponen muy nervioso, incluso me ponen triste, lo que usted no debe hacer es regar esas flores. Y eso es lo que se hace. Lo que se hace en todos los cementerios catalanes, se riegan las flores de plástico y ese agua se queda acumulada en todas las lápidas y ahí se sabe que el mosquito tigre pone sus huevos. Ese es un gran foco. Para eso la Generalitat y otras entidades fumigan cada dos por tres y trabajan muchísimo en los cementerios. Pero claro, si la persona que nos está escuchando en la radio hoy pone de su parte, pone algo más de dos dedos de frente, ya sabe que lo que no tiene que hacer es acumular ningún recipiente con agua en el exterior. Eso es lo que hay que hacer.
0: Ya hemos aprendido algo más de ese mosquito tigre, un mosquito peleón que nos trae problemas. Forma de contacto contigo, Luismi, y gracias por los consejos.
1: Mira, Miguel, a través de mi correo electrónico, que es lmdominguezwildlife@gmail.com. Y luego en todas las redes sociales, lmdominguez o Domínguez LM.
0: Como siempre, muchas gracias por todo, que sigas divulgando esa naturaleza de esa manera especial que tú lo haces. Fuerte abrazo.
1: Oye, gracias, Miguel, de verdad. Y un saludo muy especial para todos los oyentes de San Cugat del Vallés. Esa localidad tiene un problema muy serio con el mosquito tigre. Sé que lo sufren hace muchos años y sé que nos oyen aquí en la radio.
0: Así será. Un abrazo fuerte, hasta pronto.
1: Venga, besos. A por todas.

llega un espacio en blanco más corto de lo habitual. Solo una hora por el cambio al horario de verano en nuestro país. Es poco tiempo, pero queremos aprovecharlo. Y llegará con un invitado especial que se dedica a escudriñar las pasiones más profundas del ser humano. Ya veréis, será interesante. Más tarde, un nuevo capítulo de criptozoología, hablando de ese famoso pies grandes. Y además, algunas de vuestras aventuras en el mundo del misterio. Esa es la hoja de ruta del programa de hoy. Y aunque más corto, esperamos que lo disfrutéis.

0: Esas son parte de las intenciones que tenemos hoy. En este programa especial de Solo una Hora volvemos a insistir en ello. Y vamos con el primer tema y avisamos, es inquietante.
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0: Y vamos con un tema complicado. Está esperando a nuestro invitado. ¿Cuando naciste en Vallecas, el barrio estaba complicado o ya estaba tranquilo?
2: No. Cuando nací, o sea, mi infancia en Vallecas fue complicada. Eran años duros, eran años de heroína.
0: Sí, ¿y de bandas esas peligrosas que había entonces?
2: Bueno, lo que sí recuerdo es que muchos de los mayores del barrio, todos tenían mote y eran el lobo, el mono, y todos tenían pues sus acólitos y sus grupos, así que supongo que sí.
0: Este es nuestro invitado, un placer saludar a Juan Enrique Soto. Un honor que estés en el programa, Juan Enrique.
2: El honor es mío, Miguel, muchas gracias por invitarme.
0: Inspector de policía, psicólogo, estás dando clases, no sé, máster universitario de investigación criminal en la Universidad Internacional de La Rioja, y has escrito, bueno, muchos libros, pero el trabajo que nos tiene aquí y nos tiene asombrados se llama Vivir en el asombro, memorias de un psicólogo criminalista. Y yo te pregunto, ¿cómo te dio por ser policía?
2: Pues la respuesta es de lo más sencillo, una salida laboral, porque yo ya era psicólogo cuando antes de entrar en la policía, y alguien me sugirió, entra en la policía y puedes ser psicólogo para toda la vida, y bueno, acertó de pleno.
0: Y te costó un poco las pruebas físicas, ¿no? He leído en el libro.
2: Sí, porque yo el tema físico no lo llevo muy bien, me costó, y siempre entraba el último en la carrera del 2000, La primera vez que hice las dominadas no hice ni una sola, es decir, me costó muchísimo.
0: Pero bueno, lo conseguiste. ¿Cuándo te, no sé cómo se dice, graduaste, diplomaste, yo no sé cómo se dice en la policía?
2: Pues no lo sé, porque al fin, es el nombramiento de funcionario público, eso es lo administrativamente, esa es la marca.
0: Vale, no sé si estuviste primero en Madrid, he leído que creo que en Ávila, después te mandaron a Canarias...
2: Sí, la formación de la categoría de inspectores en Ávila son 2 años, unas prácticas que yo las hice en Granada, y efectivamente mi primer destino fue en Gran Canaria.
0: ¿Allí te dieron leña? ¿Lo pasaste mal?
2: Bueno, los comienzos son siempre difíciles, y encima yo directamente entré

0: en un grupo de homicidios de una jefatura superior, es decir,
1: ¿Te hicieron un jefe de la brigada?
0: No, de la brigada no, pero del grupo sí. ¿Del grupo? A los seis meses. O sea, a los seis meses ya el comisario me dijo, ¿te atreves? Y claro, cualquiera le decía que no. Pues dije que sí. Y fue una época dura, pero muy, muy instructiva.
1: ¿Cuántos años llevas de inspector de policía?
0: Pues en la policía llevo 30 años, ha hecho este año.
1: Este es nuestro invitado, viene a contarnos cosas que a veces ponen los pelos de punta, ya veréis. Hay muchos malos en nuestro país, Juan Enrique. No sé cómo te llama la gente. Juan Enrique, ¿cómo te llaman?
0: Pues un poco de todo, pero Juan Enrique está bien.
1: Vale, vale. Hay muchos malos en nuestro país.
0: Bueno, yo... digamos que delincuentes... España es un país relativamente tranquilo en cuestiones de delincuencia si lo comparamos con otros países, pero también esto es muy relativo, evidentemente. La realidad delincuencial española es muy propia, pero si preguntamos así a lo bruto, sí, claro que hay malos. Solo hay que ver la cantidad de internos que tenemos en nuestros centros penitenciarios.
1: Vale. Tú te has hecho... O bueno, en el libro hablas de métodos de psicología criminalista, que es y eres analista de conducta. ¿Qué es eso de un analista de conducta?
0: Bueno, pues es un intento que surgió desde el primer día, porque como te dije antes, ya era psicólogo cuando entré, el intento de aplicar la ciencia psicológica a la investigación de delitos fundamentalmente graves, homicidios, agresiones sexuales. Y lo que hacemos como analistas de conducta es analizar comportamientos, no centrarnos solo en los indicios físicos, que eso ya lo hacen los compañeros de científica, los compañeros de judicial. Damos un toque diferente.
1: ¿Y creaste un método que se llama el método Vera?
0: Exacto.
1: ¿Qué es eso? ¿En qué consiste?
0: Es un método de perfilación psicológica de agresores desconocidos. Es decir, cuando estamos investigando un hecho delictivo grave, como por ejemplo un homicidio, y no tenemos ninguna hipótesis de quién puede ser, esta técnica, el método Vera, trata de restringir el número de posibles sospechosos para ayudar al investigador a que su investigación avance.
1: A juzgar por lo que uno ve en las películas, con todos esos avances tecnológicos que hay, ahora es mucho más difícil ser delincuente que no te pillen, ¿no? Porque hay cámaras, huellas dactilares, montones de sistemas utilizáis para poder pillar a la gente, afortunadamente. Digo.
0: Sí, sí, es cierto, pero da igual, por muy sofisticados que sean los métodos, también funcionan en el otro lado. Es decir, al otro lado de la línea, los delincuentes también son cada vez más sofisticados y eso se nota muchísimo.
1: Te has enfrentado con muchos de ellos, haces interrogatorios, ¿no?
0: Sí, esa es una de las especialidades de la sección de análisis de conducta, asistir a los investigadores en cualquier tipo de interrogatorio.
1: ¿Y cómo te das cuenta? ¿Qué pasa? ¿Estás ahí sentado? ¿Qué observas? ¿Qué ves? ¿Cómo te das cuenta?
0: Bueno, la clave es llevarlo muy bien preparado, es decir, conocer todo lo que se pueda conocer del individuo a interrogar, tener muy claro todos los elementos que ya obran en poder de los investigadores y a partir de ahí observar.
1: El otro día te vi en una entrevista en televisión y me di cuenta que estás observando cualquier detalle, un cierre de ojos, un movimiento, y ahí pillas a la gente.
0: Sí, bueno, eso ya es de formación profesional, ¿no? A base de... Porque es una habilidad que se entrena. La observación es una habilidad que se puede trabajar, se puede mejorar y al final, pues bueno, pues ya se le queda uno dentro, la tiene totalmente interiorizada y por mucho que quiera, incluso en las situaciones más cotidianas, pues no deja uno de observar. Pero al fin y al cabo lo hacemos todos. Constantemente estamos interactuando y estamos observando a las personas de nuestro entorno.
1: Pero tú tienes un sexto sentido en ese, ¿no?
0: No, digamos que lo que hacemos es que lo tengo controlado. Soy consciente de lo que tengo que buscar y dónde lo tengo que buscar. Y entonces es más difícil que se me pase por alto. Y yo creo que la clave es tener el método, ¿no? Para tener controlado esa observación.
1: Cuando tú llegas a un interrogatorio, no sé, luego quiero preguntarte por algunos casos concretos que has tratado, un violador, ¿en qué te fijas?
0: Sí. Pues, de un modo muy sencillo, hay una regla básica, y es que hay que intentar establecer durante los primeros minutos lo que llamamos su línea base, el modo más habitual de comportarse de esa persona. Y luego, a lo largo del interrogatorio, en la medida en que se van haciendo preguntas y se van tocando temas más delicados, más importantes, más pertinentes, se trata de ver si el comportamiento de esa persona cambia o no con respecto a su línea base. Y si ha cambiado, es que hemos tocado el botón verde, ¿no? Y entonces, a partir de ahí, bueno, pues seguimos trabajando. Pero muy básicamente esa sería la línea principal.
1: Vale. ¿Y en los interrogatorios los pillas o te saben mentir bien? Te engañas.
0: No, los hay que saben mentir muy bien, ¿no? Indudablemente, cuanta más experiencia tenga el delincuente, más difícil es. Pero también es cierto que si lo aplicamos a casos de homicidio, que es lo que más suelen solicitar, la mayoría de los homicidios en este país son casos únicos. Es decir, el homicida no suele tener una especial experiencia en tratos con la policía, con lo cual, bueno, nos resulta menos difícil. Iba a decir más fácil, pero no, menos difícil.
1: Ya, vale, espera, antes vamos a entrar en otro tema. ¿Por qué cuando uno se encuentra con la policía, wow, se lo he preguntado tres veces a compañeros tuyos, a veces una cara de mal genio que dice, joder, pero que te miran como si fueras el asesino de Kennedy?
0: No, ese será el que está haciendo de poli malo.
1: El poli malo, ¿no?
0: Exactamente. Que curiosamente es una técnica que tiene décadas y décadas y sigue funcionando. Lo de poli bueno, poli malo.
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1: ¿Esos seres humanos que son delincuentes han nacido así o la vida te hace ser un delincuente?
0: No, yo lo tengo clarísimo, es la vida, son las circunstancias, pero que quede muy claro que las circunstancias no te obligan a ser un delincuente. Siempre hay una opción, siempre hay capacidad de decisión, que a veces sea más o menos difícil, pero es una elección personal, eso sí, producto de una confluencia fundamentalmente del ambiente y ¿por qué no?, y ciertas características personales. Una persona normalmente impulsiva es más fácil que, dadas ciertas circunstancias, pueda cometer un delito, mucho más que una persona que es capaz de controlar sus impulsos.
1: Ya, pero ¿estás de acuerdo que mucha gente dice que sí, buena gente que anda con su vida normal, etcétera, etcétera, pero de repente viene alguien, se mete con su familia y le sale y es capaz de matar, pero no solamente matar, triturar, machacar, destrozar?
0: Claro, es lo mismo, es que depende de las circunstancias. Estoy convencido de que cualquier persona, cualquiera, me incluyo a mí mismo, por supuesto, seríamos capaces de hacer cualquier cosa, incluso algo inimaginable para nosotros mismos, si se dieran las circunstancias adecuadas.
1: Hay un perfil, has controlado que haya un perfil concreto de delincuentes, criminal, no sé, ladrón, violador...
0: No, las tipologías delictivas son tan amplias y las circunstancias son infinitas que las combinaciones son enormes. Si trata uno de hacer categorías es muy complicado, porque generalizar, y sobre todo para un punto de vista de análisis y de investigación que proponemos los analistas de conducta, es casi lo contrario, porque para nosotros lo importante es el individuo concreto con sus circunstancias, con lo cual el tema de las tipologías queda muy bien para análisis estadísticos y para hacer programas globales de prevención, de tratamiento, pero para investigar delitos no suele ser útil.
1: Vamos con casos, si te parece. ¿Dónde te has encontrado más violencia? En el libro he visto que hablas de algunos lugares, sobre todo de drogas, el mundo de los narcos, lo hemos visto en los informativos, en las películas. Quizás son los criminales más salvajes, más tremendos, que de repente mutilan el cuerpo, cortan cabezas.
0: Está claro que la delincuencia organizada se mueve a otro nivel. Eso no quiere decir que no haya individuos muy concretos que no tienen nada que ver con el crimen organizado que cometan crímenes atroces. Simplemente, el primero que se me viene a la cabeza pues es el padre que mata a sus hijos pequeños, los incinera y todo por castigar a su mujer que quiere dejarle. O sea, eso es tremendo en sí, nos resulta, de hecho nos resulta incomprensible. Pero en el campo en el ámbito del crimen organizado, eso es casi un modo de comportarse, es un mensaje que se dan entre ellos, y la brutalidad en esos casos es espeluznante.
1: Vale, también has leído en tu libro, te iba a preguntar cuál es el día que más terror has pasado, luego te preguntaré con qué criminal, pero creo que fue con un toxicómano que te cayó una gotita de sangre.
0: Sí, sí, sí, aquello fue horrible. Porque cometí el más burdo error que comete un novato, que es tocar un cadáver. Bueno, en este caso fue su cartera, ni siquiera fue el cadáver. Su cartera, y me manché de sangre. Y nos quedaba muy claro cuando observamos a esa persona en cuestión que había muerto producto del VIH. Y aquello fue un momento terrorífico. Hasta que me llegaron las
1: pruebas, ¿no?
0: Las pruebas, fue una semana que yo no se la deseo a nadie.
1: Vale. ¿Hay pruebas para saber la verdad? Como en las películas te sacan el pentotal o esas inyecciones.
0: No hay. De hecho, ni siquiera hay un diccionario universal que nos diga que determinado gesto, determinado comportamiento implique mentira, ¿no? Eso sí, cada uno de nosotros tiene su propio diccionario y, por ejemplo, en nuestro entorno somos capaces de leer el comportamiento de los que nos rodean igual que ellos leen el nuestro, pero es muy particular de cada uno.
1: Vale, ni siquiera la máquina de la verdad, ¿la puedes engañar a la máquina de la verdad?
0: No, tampoco. Otra cosa es que nos dé pistas. Eso es muy posible. Hay tecnología ahora que es capaz de captar 150 factores simplemente de la voz, o que es capaz de detectar unos niveles de cambio en la coloración de la piel que ni siquiera son visibles al ojo humano, pero sí para la tecnología, ¿no? Eso nos facilita mucho la labor. Pero lo que nos da son solo hipótesis, luces rojas, alarmas, que nosotros luego tenemos que comprobar si efectivamente se han producido, porque hay una deshonestidad o no.
1: Ya. Yeah. ¿Has utilizado la hipnosis alguna vez para tratar de...?
0: Sí. Además es un caso en el que, bueno, pues cualquier técnica que pasara por nuestras manos y que viéramos que podía arrojar algo de luz, la utilizábamos, y era el caso de la búsqueda de la niña, de Marta del Castillo.
1: ¿Y os sirvió?
0: Yo creo que sí, aunque decir esto en plan afirmativo, teniendo en cuenta que el cuerpo de Marta no lo hemos encontrado, pues parece una contradicción, pero nos funcionó en el sentido de que corroboró las pesquisas que nos llevaban a un lugar concreto, ¿no? Que fue el vertedero, ¿no? Que está cerca de Camas. En ese sentido sí funcionó, porque nos reafirmó en que allí debíamos buscar.
1: ¿Y te ha tocado interrogar a los implicados en ese caso?
0: No, porque dio la casualidad de que cuando se creó la sección de análisis de conducta, ese caso había ocurrido hacía justo un año y el sumario estaba ya cerrado. Lo que sí hicimos fue preparar con los fiscales y con los investigadores todo lo que tuvo que ver con el juicio oral.
1: Vamos, si te parece, con algunos casos que has investigado, ¿vale?
0: Muy bien.
1: El violador del búho, ¿qué tipo de persona era? ¿Qué le llevó a violar a la gente?
0: Es un caso muy, muy importante para mí, porque todavía no se había creado la SAC, ni siquiera sospechaba que se pudiera llegar a crear, pero fue yo creo que el principal caso que me permitió demostrar a los con los compañeros, con los investigadores, que esto de la psicología podía funcionar en la investigación de delitos graves, y este individuo llevaba años cometiendo delitos y en el fondo era un tipo de lo más normal, que dejaba a su novia en casa y se iba a cometer agresiones. En cierto